0: Cabina te está aplaudiendo. Toda la gente que colabora, que somos como 15, para darte un feliz cumpleaños. Que sea una feliz vuelta al sol, llena, mira, de salud, de mucho amor, de mucho éxito en tu trabajo, y que además sigas con ese gimnasio, con esos negocios y con esa vida tan azarosa. Mi querido Pedrito, te quiero y te mando un abrazo fuerte, fuerte, fuerte.
1: Te mando un besazo, Fabián, y te lo agradezco, y que se te multiplique todo lo que me desean. La verdad, les agradezco a toda la cabina, me encanta estar en la tijera. Te decía el otro día, amigo, que tú fuiste el primero en darme un espacio y que creí en mí, así que te lo agradezco enormemente.
0: Fue una patadita, fue una patadita con mucho cariño.
1: Claro, como debe de ser, para recordar esos tiempos de siempre en domingo, ¿no? A ti sí te dieron patadita.
0: Pero buen patadota me dejó. Yo tenía 17 años, imagínate, y me dio un patadón que fui a dar. Pero bueno, la vedeteada siempre se me dio. Oye, claro. Pedrito, pero bueno, qué bueno porque tienes muchos espacios. Cuéntanos un poco, ¿qué te ha parecido esta Casa de los Famosos, que yo todavía al día de hoy no la acabo de entender?
1: Fíjate que, a ver, a mí el experimento se me ha hecho interesante porque después de la temporada 1, creo que esta temporada 4, para mí, en mi opinión, sí, ha sido la más interesante. La 2 se me hizo un despropósito completo y la 3 se me hizo muy aburrida, para ser honestos. Y aquí, la verdad, el tema es que creo que se hizo un muy buen casting en una parte del cast, okay, y el otro como que ahí está como mueble, ¿no? Pero la verdad es que, a ver, sabemos todos que Karina Torres iba a ser un elementazo. Ya sabíamos que Aldo Rendón también nos iba a dar mucho de qué hablar, pero para mí sorpresas como, por ejemplo, Gema, que yo personalmente no la conocía. Exacto. O por ejemplo, Yair.
0: Qué bárbaro, tipazo.
1: Tipazo, cuerpazo, guapísimo. O sea, creo que hay varios elementos, 5 o 6 personajes que están cargando, que yo creo que hay que darles un naproxeno o un Flanax o algo, porque están cargando con el peso completo de la casa.
0: Sí, exacto.
1: Completísimo, ¿no?
0: ¿Quién te parece mueble? ¿Quiénes te parecen muebles?
1: Ay, mira, Brianda, Jimena. ¿Sabes qué, Fabián? Luego se nota quién tiene experiencia en medios y quién solo tiene experiencia en redes sociales, en la creación de contenido. Luego se nota. ¿Por qué? Porque si bien, por ejemplo, un hombre muy exitoso en las redes sociales como Fede o incluso como Luis Chaparro, pueden entender algunas dinámicas en las que se enfrasca, por ejemplo, un Aldo Rendón, viejo lobo de mar, que aunque no esté en pantalla, sabe cómo funcionan los medios de comunicación y hay que estar alimentando al animal cada rato, ¿no?
0: Okay.
1: Y creo que en este sentido, creo que las redes sociales, sobre todo las de estas figuras mainstream, han ido perdiendo ese carácter auténtico y espontáneo que antes nos encantaba, ¿no?
0: Sí,
1: yo creo que
0: sí.
1: Por eso el fenómeno de las perdidas nos funciona mucho todavía como contenido, porque siguen conservando en la mayoría de los casos esa espontaneidad y esa riqueza.
0: Es su esencia, ¿no?
1: Pero, por ejemplo, este tema de Aranza, Brianda, incluso Janet, que si bien son, y no quiero hacer eco de lo que dijo Mariano Ochoa la semana pasada, que pasan peinándose y maquillándose y demás, sí, y eso creo que tiene un nicho de mercado.
0: Claro.
1: Pero lo hacen muy aburrido, porque cuando ellas están en sus en vivos peinándose y maquillándose, pues están contando el chisme, te van contando la marca, y aquí no funciona ese formato, ¿no? No está funcionando, creo yo, no está conectando. Por lo menos en mi caja de eco del algoritmo no me salen videos de Janet haciéndose la línea del ojo. O sea, no está sucediendo, no está casando eso. Lo que sí me sale siempre o es un aplauso de L.S. Pérez, o es una perreada del Aldo Rendón, o es una risa de Karina.
0: La clitbo, ¿qué te parece?
1: La clitbo se me ha hecho del... A ver, ¿estás de acuerdo? ¿Están de acuerdo, Cabina, que la clitbo es un copy-paste de los personajes que ya se han hecho las pasadas temporadas? Uh-huh. Vimos a Bárbara Torre, uh-huh, vimos a esta Mariana Echeverría. Entonces, como que es este arquetipo de la villana, ¿no? O de la responsable, el año pasado Dalila, pero creo que de los 4 personajes que nos han presentado con este arquetipo, la clitbo se me hace la más completa. Sí. Creo que ella está muy consciente del papel que está jugando en la casa y lo está jugando a favor, ¿no?
0: A favor.
1: Sí, obviamente tiene sus momentos.

0: momentos de histeria y demás, pero creo que los tiene muy estratégicamente colocados. Sí, sabe cuándo y con quién. Entonces, eso la hace un personaje fuerte, y yo sí la veo para muy altas semanas después. Sí, ¿no?
1: Memo Schultz.
0: Fíjate que Memo, justamente hace una semana hice un posteo, equipo, alrededor de este fenómeno que yo creo que la Rosa María Noguerón le apostó mucho a Massad, le apostó mucho a Moisés y le apostó mucho a Luis Chaparro y a Fede para que fueran el atractivo visual de la temporada y que todo el mundo saliéramos enamorados de ellos porque están buenísimos, y no contaban con la astucia de que íbamos a salir todos babeando por Memo y por Yair. O sea, estas figuritas, por eso le puse el post de que si tenemos todos daddy issues, aunque uno ya tiene la edad de Yair y de Memo, ¿verdad? Yo creo que puedo ser hasta sus compas de generación. Pero de todas maneras, o sea, la conversación en las redes sociales alrededor de estos como videoedición que hacen de Yair en cámara lenta haciendo ejercicio, o de Memo siendo este como figura paterna muy chida de la casa, está muy interesante. Tengo un tema con Memo que creo que esta imagen ha venido ya aburriendo un poco en las primeras dos semanas, ¿no? Creo que no ha hecho nada nuevo, nada innovador, solo excepción, y ese es un shout out para su stylist, que pregón lo que están haciendo con su ropa de las galas. La verdad,
1: muy padre.
0: Eso,
1: sí.
0: Padre. Muy padre.
2: Ernesto La Guardia, ¿qué te parece Ernesto La Guardia?
0: Oye, me tiene un poco sorprendido, pero no por lo que él hace, sino por los pocos filtros que le está haciendo tener Aldo Rendón. ¡Qué bárbaro! Yo no me imaginé a Ernesto La Guardia hablando de lo que ha venido hablando o de lo que ha confesado en sus prácticas de alcoba, obviamente orillado por las preguntas de Aldo y de Karina y de Gema. Pero pues yo no me imaginaba al Pancho de quinceañera, soltando la sarta de barbaridades que ha soltado últimamente desde lo modosito, ¿verdad? Desde lo buen portado y su eterna sonrisa del galán ochentero de telenovela. Pero pues, fíjate, ¿quién iba a pensar que el Pancho se la pasa tan bien en su alcoba?
2: Oye, pero digo, se ha dicho mucho también en redes sociales que es uno de los débiles, Ernesto
0: Totalmente.
2: Ajá, sí. O sea, no tiene mucho que aportar Ernesto.
0: Es lo que te digo, fíjate que lo que ha venido aportando no lo ha hecho desde el orgánico, siempre ha sido porque reacciona ante una pregunta o ante una plática, pero él no es el que inicia la interacción.
1: No se ha soltado, por ejemplo,
0: no se suelta, exacto, como que está muy medido, pero fíjate que a mí me ha gustado, por ejemplo, ciertas interacciones que ha tenido con Cynthia Clitbo, pero porque a uno le gustan mucho la hemeroteca del pasado, ¿verdad?
1: Claro,
0: esos chismes que han sacado, ya viste, la clipbo que ha sacado Trapitos al Sol de Alma Muriel, que en paz descanse, o ¿no? Que no sé, ¿no sabes? Entonces, como que en esa dinámica se me hace interesante. Pero en todo lo demás, la verdad, no creo que haya despuntado.
1: Oye, y Moisés Peñalosa, que lo están poniendo una pedorrisa terrible en redes, como que ha jugado muy mal, creo yo.
0: Ha jugado muy mal para adentro y pésimo para afuera. O sea, se está convirtiendo en esta figura que nadie quiere, porque él lo único que busca es que gustarle a todo el mundo. Y tú sabes que cuando pierdes la autenticidad en un formato de telerrealidad, pierdes todo, pierdes el juego.
1: Total.
0: Pierdes el juego porque, a ver, estamos hablando de gente famosa, ¿verdad? Estamos hablando de la casa de los famosos. Esto no nada más se trata de ganarse el baúl o el portafolio con los 4 millones de pesos.
1: No, se
0: trata de aprovechar la plataforma para conseguir proyectos futuros. Vemos el caso, por ejemplo, exitosísimo de Marie Claire, de Nicola Porchela, que son grandes ganadores y perdieron el formato. Entonces, Moisés, yo creo que tienen que tener cuidado las personas que se meten, y creo que el caso de Moisés nos sirve mucho para ejemplificar el hecho de que una persona que trata de agradar a todos termina siendo odiado por todos. La verdad, y es lo que está pasando.
1: Ahora, ¿tú le ves futuro a Moisés en cuanto a la casa, o piensas que sale pronto?
0: Yo creo que va a salir a la mitad. No lo veo muy, muy necesario para continuar la trama. Tampoco lo veo muy conflictivo de más. O sea, veo más cerillito a la Clitbo. Creo que pueden jugar un poco más con personajes como Gema para hacer estallar la casa. Estos personajes un poco más explosivos. Y ayer en la noche vimos el cerillo que puede ser Massad.
1: No, entonces, terrible. Tiene
0: demasiado,
1: muy alterado,
0: demasiado
1: muy
0: a Moisés, de Massad a Moisés como personaje, yo prefiero a Massad que sí. permanezca en la casa, güey. Claro. ¿Estás de acuerdo?
1: Sí, estoy de acuerdo. Ahora, ¿qué te pareció todo lo que anunciaron con bombo y platillo que Galilea se veía hermosa noche? De que va a ser la primera vez y que la primera vez cambia la esta dinámica que a mí me dio flojera, por no decir hueva, lo del exilio. A ver, dime esto.
0: A mí el programa de ayer, tengo que decirlo con todo el respeto para la producción, porque en general yo tengo comentarios positivos para la producción de este año, pero lo que hicieron ayer y lo que está sucediendo en las galas, francamente, en mi opinión, no está al nivel de lo que está sucediendo adentro de la casa. Para sí. empezar, algo está pasando con el apuntador o el chícharo de Galilea, que hace su conducción bastante colgada. Se ve guapísima y está espectacular la mujer. Y a ver, y ella no nos tiene que probar nada en temas de conducción, porque es la conductora de México, básicamente, ¿no? Pero se nota su participación muy lenta, muy colgada, como que le están diciendo cosas en el momento. No sé si están siguiendo una caleta, ¿no? Está como muy raro eso. No lo había sentido en otros formatos ni en otras temporadas. Número dos. Necesitan mejorar, creo yo, en mi opinión también, el casting de panelistas que van a las galas.
1: Ay, estamos cansados
0: de los mismos argumentos. Ay, o sea, sí. La neta, este tema de andarme desvelando, que yo, a ver, querido, si tú sabes que voy al gimnasio, tú que voy al gimnasio a las 6 de la mañana, yo ya estoy brincando y ya tengo la pesa en el lomo, ¿verdad?
1: ¿Cómo? Si nada, oye, pero nada más brincas a las 6 de la mañana o también brincas en la noche.
0: No, nada más brinco en el gimnasio.
1: No te creo nada. Tienes una cara de coquetón que no puedes.
0: Oye, pero ¿tú crees que mi interés es desvelarme para estar escuchando a René Franco diciendo lo mismo toda la vida?
1: Coincido al mil contigo. Ya es mi opinión total. Ayer me durmieron los 3 panelistas que, según críticos, qué flojera.
0: El Borre y René, la verdad, desgastada, se siente vieja la dinámica, no
1: tiene frescura
0: con Galilea.
1: Exacto.
0: No hay. O sea, ¿cómo puedes estarle invirtiendo tanto dinero a traerte figuras como Flor, como Fede, Brianda, como Janet?
1: Con un panel tan pobre,
0: Con un panel tan pobre, habiendo tantas figuras que están dándole seguimiento en redes sociales y que lo hacen muy sabroso el asunto, ¿verdad?
1: Estoy
0: entonces,
1: de acuerdo.
0: Ahí es un tache. Pero volviendo a la pregunta que me haces, hay dos cosas que a mí no me parecieron ayer. La primera, creo que ya tuvimos un experimento de una casa llena de habitantes tóxicos, que fue la casa, la temporada número 2.
1: Sí.
0: ¿En qué resultó eso? En que el 90-80% de las marcas y patrocinadores del programa se les fueron a la mitad de la temporada. Se me hace un despropósito completo que sí, por cierto, están logrando a nivel redes sociales y a nivel rating números sostenidos durante los 10 días, 15 días que lleva el formato ahorita, la temporada. Querer meter forzadamente conflicto por parte de la producción se me hace un despropósito. Este tema de hacerlos querer que en el posicionamiento se peleen y demás, forzado por la producción, se me hace un despropósito.
1: Total.
0: ¿No? ¿Por qué? Porque pasan cosas. Ayer lo que pasó con ese Pérez y Massad fue orgánico. Lo que pasó con Aldo y Ernesto La Guardia fue orgánico. No necesito que metieran esta
1: jirilla. Estoy de acuerdo.
0: Y a mí lo que me encantó fue la postura tanto de Clitbo como de Yair, los viejos lobos de mar, en donde dijeron, yo en mi contrato no decía que yo venía a pelearme. Y Memo Schultz ahí juega un papel muy importante porque dice, yo no vine aquí a perder mis principios ni mis valores y vengo aquí a demostrar que podemos hacer contenido chingón sin necesidad de estar haciendo lo que agrediendo al resto. Ahora, nosotros como audiencia, sí, obviamente estamos buscando esa comidilla y eso. Pero no quiero que todos se peleen, güey, porque ¿qué pasa? Pasan conflictos fuertes y fuertes de veras, como el de Adrián Marcelo contra Gala, ¿verdad?
1: Horrible.
0: Que fueron horribles y penosos de ver, claro, y que lastiman a un sector de la población. Entonces, si van a estar premiando ese tipo de actitudes desde la producción, pues están exponiendo a repetir lo que históricamente ya sabemos que pasó. Entonces, ese empujón que le están dando hacia el conflicto forzado en el posicionamiento se me hace un despropósito y me da hueva completamente, porque le quitan el elemento realidad. Así. Ahora sí, vámonos a lo que me pareció peor de ayer en la noche.
1: Igual.
0: ¿Qué es eso del exilio?
1: Un horror. O sea,
0: en este formato no funciona así.
1: Casi yo me no duermo.
0: Si Sí, o sea, a ver, aquí la lectura que yo estoy teniendo en redes sociales, porque ahorita estoy precisamente preparando un contenido alrededor de esto, la lectura que estoy teniendo y se me hace peligrosa, es que dicen, si meten a Mariano o a Jimena, o sea, si completan la promesa del exilio mañana martes en la gala, como tal, van a dejar de ver el formato. ¿Por qué? Porque Mariana ya tiene información, misma información que no duró ni un minuto Jimena afuera, y en donde ya se le empezó a compartir. Al día de hoy, Jimena ya sabe que Federico, que Fede es un insider de la producción, y ese tipo de
1: De
0: cosas pues van
1: acuerdo.
0: a cambiar la dinámica que nosotros, que toda la narrativa que ya veníamos construyendo junto con los habitantes de la casa. Y es una contaminación innecesaria del formato. Existen otros formatos, voy a sacarlo al tema, por ejemplo, RuPaul's Drag Race ha utilizado ese recurso, ese persona, esta franquicia de Drag Queens de Estados Unidos, en donde regresan dos o tres participantes, pero el formato ese funciona porque es un formato pregrabado en donde las personas que están siendo eliminadas se quedan en el cuarto de hotel durante toda la temporada y no tienen contacto y no saben lo que está pasando.
1: De
0: Entonces, si
1: acuerdo.
0: regresan es porque no están contaminadas. Aquí ya está contaminado todo el asunto. Mariana ya hizo gira de medios. Ya sabe lo que se dijeron en las redes
1: Sí,
0: sociales, ya tiene
1: totalmente.
0: teorías conspirativas de que Ari Boroboy pagó granjas de bot, que Aldo Rendón y su fandom son tóxicos y que no sé qué. O sea, ya tiene toda una conspiración. Y ella ya dijo, gracias a Dios salí porque al parecer voy a estar considerada para una nominación a Latin Grammy por mis canciones que no he sacado, ¿no? Algo muy extraño que salió y
1: Yo
0: declaró la semana
1: también.
0: pasada. O sea, entonces, híjole, ¿por qué cambiar algo a lo que pareciera ser que le está yendo bien? Probablemente en el escritorio de Rosa María Noguerón los números no van como quieren y entonces
1: Estoy de
0: quieren hacer
1: acuerdo.
0: estos cambios, pero como audiencia yo creo que va a correr un riesgo, porque si los habitantes en el posicionamiento no quieren jugar la guerra de pelearse a fuerza y nosotros afuera, la audiencia, no vamos a tolerar que regresen a participantes que ya se fueron, pues entonces se va a tratar un tema de los habitantes y la audiencia contra la
1: Estoy de acuerdo
0: producción de
1: contigo.
0: la Casa de los
1: Oye,
0: Famosos.
1: Pedro, pues la verdad que es muy importante tu opinión, porque coincido en muchas cosas contigo. El exilio me dio una flojera espantosa, no le vi el caso. A mí no me interesa que regrese Jimena, ni me interesa que regrese Mariana, como que no van a abonar nada a la casa, ¿sabes? Al contrario, y yo creo que lo que resta es que se mueva más la casa. Que hay esta semana más dinámicas, pero no nada más el puro pleito majadero y estúpido.
0: No, y aparte imagínate que tienes 2 semanas en la casa, sales de la casa y luego te van y te encierran en una pocilga con Mariana Ochoa.
1: Sí, qué horror.
0: Ay,
1: Pobre, es un castigo
0: no. Pobre,
1: terrible.
0: pobre Jimena, pobre Jimena ayer.
2: Oye, Pedro, rápidamente, antes de que ya se nos manden a corte, ¿a ti quién te gustaría ver en el panel?
0: Ay, me fascinaría ver, por ejemplo, a Soy Fabs. Soy
1: Ajá.
0: Fabs, me encanta, es una creadora de contenido que, muy buena, de las nuevas comunicadoras alrededor del tema del espectáculo. Me encantaría ver a, ay, se me fue el nombre de este chavo que participa ya en algunos programas que hace lip sync, se me fue el nombre, este es
1: Ah,
0: pelirrojo. O sea,
1: no
0: también
1: sé.
0: Gerudito, que es un comediante, hace stand-up y hace mucho contenido de redes sociales. O sea, la neta, lo mejor que me ha pasado a mí es, perdónenme, producción y Rosa María Noguerón, es no estar viendo la gala, estar viendo el 24/7 en ViX y estar viendo en Twitter lo que están escribiendo
1: Así es.
0: Pablo Chagra, Soy Fabs, Gerudito, porque sus reacciones son muchísimo más divertidas
1: Más
0: a lo que ya
1: frescas.
0: tiene prefabricado de
1: Sí.
0: René Franco desde hace años.
1: No, lo
0: O
1: de René
0: sea.
1: Franco ya es como de aburrición. Yo lo veo y me duerme. Y no es en contra de él, nada más que está
0: No,
1: fuera,
0: no.
1: está temporal, ¿sabes? Está fuera.
0: Es el personaje el que está obsoleto, creo yo.
1: Exacto, ya está
2: Totalmente.
1: muy desgastado. Pues Pedro, fue muy importante tu opinión. Yo espero que cada semana nos conectemos. Es un agasajo verte, tenerte y sobre todo saber que hoy era tu cumpleaños. Me da más gusto porque, aunque no hemos estado cerca personalmente, quiero decirte que hay un gran cariño, un gran respeto por lo que haces y un irrespeto por todos tus descaros de andarte encuerando todo el día peor que Lin-May. Pero bueno, te quiero mucho. ¿Ok?
0: Yo también, querido, te quiero mucho y este mensaje de Marce hace ratito fue un regalazo. para empezar mis 42 años. Les mando un besote desde Monterrey a todo mundo. Sigan viendo la casa porque estamos aprendiendo de un todo. Montón. Y síganme en mis redes, arroba pegado y con Z. Al ratito
1: dilo.
0: Sobre el,
1: repite tus redes.
0: Arroba pegado y con Z, así como se escucha, arroba pegado y con Z. Y ahí al ratito voy a subir un análisis psicológico de lo que pasó ayer con ese Pérez y Massac.
1: Eso va a estar bueno para que lo comentemos en otro programa y vas a estar acá muy seguido ahorita durante toda esta época. Es tu casa, te mando otro abrazo y pásala muy bien, amigo. Salud para ti, para tu familia y que sigas brillando con todas las ganas porque tengo fe en que lo vas a lograr.
0: Muchísimas gracias, amigo Marce. Te mando un besazo. Igualmente, y a toda la cabina, Pedro. Y a toda la audiencia.
1: Acá está la bambán. Besazos. El bambán. Un abrazo. Cuídense.
0: Bye.
1: La verdad que ya fue. Vámonos a corte comercial que me están matando ya. Muy importante la opinión. Sí. Muy rapidita y fue buena idea. Sí, ya llegó el bambán por fin, que ya cuando llegó casi al final del programa, como siempre. Pero bueno, a ver, quiero que vuelvas a poner la canción de la entrada. Correcto, cuando regresemos. Vámonos a corte precioso. Bye.

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0: estamos de regreso escuchando a Harry Styles, que qué bárbaro, llenos rotundos, termina una temporada. De verdad que creo que es una mega estrella y adorado en México, porque además se dio la tarde, muy chistoso, porque corriendo por Reforma, ahí andaba por el Sheraton, que andaba por el Four Seasons, que es donde se quedó a vivir.
1: Y regaló churros.
0: Condesa y regaló. No, y churros los casa por detrás también. Pero pues, con todo lo que comió, le ha aventado unos zurrones, pero tremendos.
2: Oye, que su papá estuvo presente en uno de sus conciertos viendo.
0: Sí, muy feliz, aparte saludando a la gente en la calle. Entró bailando al show de su hijo, y visitó todas las cafeterías, las taquerías, todo lo que pudo, helados, o sea, un cuate muy cercano, ¿no?
3: Sí.
0: Creo que deja una muy buena imagen y que lo trabajó muy bien.
2: Y sabes que como que los mexicanos no estábamos tan seguros que fuera él, porque dices, una estrella como él.
0: Nombre.
2: En la calle, en una de las ciudades más inseguras del mundo, pues, ¿cómo te atreves?
0: Y además, todo el tiempo que vendo en calzones, todo el mundo le identifica en su short,
3: sí.
0: Todo el mundo lo veía y caminaba para que me... Y se metía a la taquería, estaba tranquilo y comía. Nunca viste ese sequito de seguridad, aunque sí lo traía, pero no lo tomaban, ¿sabes? Yo creo que estuvo muy bien organizado. Tiene una magnífica... magnífico equipo de gente que maneja sus relaciones públicas, la prensa, porque fue muy agradable, muy afable, aunque debe de ser difícil para las fotos, pero no se dejó ver. Y en el show, encantador, con un show completo, creo que es una de las estrellas más importantes a nivel mundial. Pero bueno, ya que llegaste, Bambán, tarde como de costumbre, danos tu opinión de la gala de anoche. Ya la dio Pedro Luis Ibarra, que la dio muy puntual. En general, yo nada más para descartar algo, o más bien resaltar, se veía bellísima Galilea.
2: Sí.
0: Quien la critique, quien diga, ya mucho mejor la cara, muchísimo mejor. El cuerpo es impactante y eso me gustó mucho el vestido de anoche, más que el de la semana pasada.
3: Sí.
0: El de anoche estaba impresionante.
2: A mí también me gustó más.
0: Y ella muy guapa, pero sí coincido con Pedro. Yo vi la conducción un poco lenta, como que la traían atosigada por el apuntador,
2: por los
0: porque
2: cambios.
0: Se notaba, porque estuvieron cambiando la dinámica, pero a 1000 por hora, porque yo creo que ayer no me han presumido el rating, bajó, porque no vi la dinámica como, no se presumió tanto.
3: Sí.
0: Y luego estuvo cantando todo, que y la sorpresa, algo inédito que nunca ha pasado. ¿Tú te imaginabas una nominación directa?
3: Sí. Ay,
0: pero
3: doble eliminación.
0: Cuando ves esa covacha toda triste, y luego, como bien dijo Pedro, imagínate a Bore Jimena con Mariana Ochoa, 48 horas, qué horror.
2: Pero aparte de eso, también algo que mencionó y es muy cierto, o sea, no puedes regresar a alguien que ya salió y que ya viene con una nueva estrategia, por así decirlo, ya sabe qué dijeron, cómo actuar,
0: Mariana,
2: qué no actuar, qué decir, qué no decir.
3: Y ya lo estuvo diciendo, o sea, Mariana ya le estuvo comentando todo a Jimena, de que Fed era un infiltrado, o sea, varias cosas que ella ya sabe por fuera, y obviamente la gente no le está gustando
0: y
3: eso.
0: Y aparte, todo lo que sabe de todos los que están en su contra, que la mayoría de la casa no la quiere.
3: Pero eso va a ser pues muy malo para ella, ¿no? Porque otra vez, o sea, ya se nominó, ya salió.
0: Yo creo que ella, mejor que se siga en su carrera, y que ya, y Jimena Herrera, pues es una tipaza, pero sí ha estado como muy en pausa, como que no ha dado muchos motivos, ¿o cómo ves tú?
3: Sí, ha estado como muy gris, o sea, se estaba adaptando muy bien, o sea, de que entraba a la fiesta, de que entraba al ambiente y todo. Pero sí, o sea, durante estas 2 semanas se portó como muy, muy, muy gris Jimena.
0: ¿Qué más te gustó anoche?
3: El posicionamiento de ese Pérez y
0: Massad, muy bueno. Fue lo mejor.
3: Sí, o sea, de no te metas.
0: Es fuerte ver esos pleitos, pero fue lo mejor.
3: Sí. Y es que, digo, o sea, ese Pérez me cae muy bien, pero yo creo que sí está como muy forzado,
0: está muy sobrado.
3: Sí.
0: Muy seguro.
3: Yo esperaba más de él, la verdad. Yo esperaba más de él, y igual que Karina, o sea, Karina es mi gallo todavía, le sigo, pero la verdad ha estado ha estado muy detenida, poco a poco como que se va soltando, pero tío, ya estamos en la segunda semana.
0: Todo
3: ya.
0: El tiempo en linda,
3: sí,
0: todo el tiempo linda. Muy, muy congruente, muy de acuerdo con todo, no ha hecho lío, nada. Aldo Rendón cansa, porque Aldo Rendón todo el día... como que es muy repetitivo con todo, y nada más se refiere a los tamaños, está chuleando a todos los que supuestamente son guapos, que bueno, realmente así que digas, qué bruto, qué ramillete de guapos, no. Te digo, el descubrimiento para mí es Yair. Porque Yair físicamente, ok, pero yo me refiero como persona, ha demostrado un cambio en su vida, una madurez. Ya no es ese muchacho de la academia, que era todo incipiente. Es un cuate maduro, guapo y muy, muy coherente con lo que hace. Ya ha causado polémica. Es muy querido.
3: Es muy querido, o sea, y Memo Schutz también se ha convertido de los más queridos.
0: ¿Qué opinas del fenómeno Memo? Porque Memo ha estado pasmadísimo, pero a todo mundo le gusta y todo mundo lo quiere abrazar.
3: Sí, es que les ha gustado mucho físicamente él, o sea...
0: Es que es guapo.
3: Sí, es como el sugar daddy, o sea, lo ven como... Y aparte es muy muy culto y te habla de todo y te habla de las películas y se adapta con todos y muy... Exactamente, pues ya ves que este chaparro dijo que era como su papá, ¿no?
0: Sí, claro.
3: Entonces, pues así...
0: Ni que fuera tampoco tan grande Memo, pero sí es un tipo... ¿A ti qué opinas de Memo?
2: A mí sí es un descubrimiento para mí porque no me lo imaginé que fuera de esa manera. Antes estaba más guapo, hay que reconocer. Ahorita ya subió unos kilitos, pero sigue siendo guapo.
0: Claro que tenías que... Pues te quiero decir algo, ¿eh? Todo el país, me refiero, yo no sé, masculino, pero femenino, quieren con Memo.
2: No, sí, yo también, pero eso no le quita que antes sí estaba muy más guapo, pero es un descubrimiento, porque a Memo nada más te lo imaginabas cuando hace sus deportes y dices, pues nada más va a hablar de deportes y no, o sea, realmente es un chavo que lo describe. Padrísimo.
0: Se veía galán, adelgazó, porque como no están comiendo tanto, yo te dije que el gran dilema, desde el día uno te lo comenté y te dije, vas a ver, el gran es la comida, porque yo lo viví, yo porque la verdad fui inteligente y yo me hacía mis cosas, como yo madrugaba, yo me hacía mi desayuno muy fresco, la verdad, y ya la comida, yo veía que sí, que no, me explicó, pero yo sabía que se iban a pelear por la comida, y es el pedo ahorita, digo, el problema, es el problema ahorita en la comida. Sí. Todos tienen guerra por la comida. Que si sienta, se levanta tarde. Que si ya discutió. Que si el paquetón de Aldo Rendón que no mueve un dedo. Y ya la pusieron a trapear. Ya trapeó y todo y lava trastes. Se queja de todo, pero ha hecho. Al que no veo que trabaje es ese Pérez.
3: No, pues ya ves lo que dijo Massad, ¿no? O sea, lo que tú estás dormido, pues yo ya hice todo lo que estás criticando.
0: Exacto. Y ese Pérez como que yo no lo veo muy movido. Creo que Fede es un gran personaje, lástima que es infiltrado, pero es muy querido por el público también.
3: Yo tenía, o sea, mis dudas de que fuera a entrar y eso manchara pues toda su imagen, porque su público son niños, mayormente son niños. Pero la verdad es muy, muy adorable, o sea, ha hecho muy buen papel él. Y bueno, la guerra que está fuera de Ernesto La Guardia contra contra Peñalosa. Que está en los comunicados que se han lanzado.
0: A ver, dime cómo.
3: O sea, Peñalosa, el equipo de redes sociales de Peñalosa, manda un comunicado a las redes de Ernesto La Guardia diciendo que estaban incitando al odio. Porque en las redes de Ernesto La Guardia se comparte un video donde está Peñalosa y le está diciendo, o sea, es un audio que dice basura y cosas así. Entonces,
0: ¿a quién le dice basura?
3: Usaron un audio donde menciona que es basura, pero están las imágenes de Peñalosa en las redes de La Guardia. Entonces lanzan un comunicado de que eso es incitar al odio y que es algo que no permitiría Ernesto La Guardia. Lanzaron el comunicado, pero las redes sociales obviamente dijeron, no, pues es que el odio ya lo tiene él. O sea, lo que está haciendo Moisés pues no está bien. O sea, y empezaron a defender mucho al de redes sociales de Ernesto La Guardia, que la verdad ha hecho muy buen trabajo.
0: Ernesto está muy bien, muy fuerte. Sí. Ahora, ¿Peñalosa lo ves débil?
3: Sí, está muy criticado, muy, muy criticado, porque le dicen que es muy falso, que es muy hipócrita, que le dicen que se está colgando de la fama pues de todos, de quien puede. Primero era con Karina muy pegado, y no sé si le avisaron dentro de la casa que estaban esos comentarios, que él dijo, ya no me voy a acercar a ti porque luego dicen que me cuelgo de tu fama.
0: Luego con Aldo.
3: O sea, está nada más como buscando esos momentos. Y cuando alguien está haciendo contenido, como cuando estaban haciendo el skincare, aparece él. Entonces eso no le está gustando tanto a la gente.
0: Como que no es auténtico.
3: No es auténtico.
2: Sí, nada más está viendo con quién le conviene estar.
3: Sí.
0: Ahora, ¿quién crees? Yo estoy seguro que esta semana, pero sin lugar a dudas, va a estar nominado Moisés Peñalosa.
3: Sí.
0: Lo van a nominar todos, porque la verdad se ha ganado como repudio de la gente.
3: Sí. Y lo están comparando con Cian de las temporadas
0: pasadas. Cian Chong.
3: Ajá. Que pues hacía lo mismo, que se colgaba de la fama y demás, entonces está muy, muy criticado.
0: Como oportunista.
3: Sí, totalmente.
0: ¿A quiénes más ves nominados esta semana?
3: Pues yo creo que otra vez Massad, que tampoco está tan fuerte.
0: Le están pedorreando, ¿verdad?
3: Ajá. Ernesto La Guardia, a pesar de que afuera, o sea, en redes sociales, le están haciendo muy buen contenido, él adentro pues no ha como destacado tanto. Entonces probablemente él también.
0: ¿Crees que logran a nominar ya Chole?
3: Pues es que sí. O sea, adentro es que, no está dando es
2: que
3: buen contenido.
2: Hay algo que yo no entiendo. ¿Por qué dicen que muy bien Ernesto y después dicen que no está dando contenido? ¿O sí o no?
0: Porque pues son sus fans, ¿no?
3: O sea, sí está dando contenido en redes sociales porque le están haciendo muy buen trabajo.
2: Ah, ok.
3: O sea, sacan fragmentos, los hacen memes y demás. O sea, fuera, en redes sociales
0: pero
3: sí
0: adentro
3: está,
0: no.
3: Pero adentro no. Por eso le dicen, está haciendo contenido más
0: que
3: afuera
0: está padre
3: que adentro.
0: Ernesto, pero es demasiado educado.
2: Sí.
0: Y como que todo, ha soltado chismecitos sí. Ya buenos, pero por ejemplo el de los tamaños del tribilín, que hay de cuánto te mide, eso estuvo chistoso.
3: Sí.
0: Porque no sé quién le enseñó o qué pasó, que de ahí salió. ¿Quién fue el que lo enseñó?
3: No me acuerdo, pero sí estaba.
0: Alguien enseñó el chucustruz, y ahí me dice, ay, pues es que le mide tanto, y es que es como que hablaron de medidas, que es muy, eso es muy plática entre hombres.
2: Entre hombres,
0: que
2: sí.
0: Es que te estás cotorrando, que aparte, qué flojera, porque a veces el que tiene más tamaño no funciona, sí, mi reina, el que tiene más tamaño no es el que funciona, es saberlo mover bien. Eso
2: tú
0: dice.
2: Quedarías muy bien en la casa de los famosos.
0: No sé, ya no, ya me lo conocen. No, ya está muy
2: las
0: visto.
2: Nuevas generaciones no, Fabián. Los de contenido no, los de contenido no lo conocen.
0: A corte comercial. Teléfonos en cabina, Marce,
2: es el 55 52 56 90 67, por Facebook en Informe 24 Nacional, por el dispositivo Alexa Buenísima 1530, por internet Radiorama BM y por la gratuita de Audiorama Comunicaciones.
0: Vámonos a corte comercial, Toñito, ese amor está todo. Y quiero regresar con la primera canción. Quiero regresar con la primera canción. La primera. Vámonos a corte.

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2: El gobierno mexicano revivió de manera artificial el caso de Ayotzinapa a unas cuantas semanas de que se cumplan 14 años de lo ocurrido. Con la detención de Ángel Aguirre Rivero, el gobernador del estado de Guerrero en aquel entonces, se busca encontrar un camino para que le dé solución al caso. Sin embargo, los padres de familia de Ayotzinapa han acusado de que no han sido informados sobre esa detención. El gobierno del estado de Veracruz se encuentra en crisis. La tesorera de Rocío Nale, Guadalupe Blas, está en problemas debido a que ha sido denunciada penalmente por el delito de abuso de poder. Resulta que ella mantiene a una persona en prisión y se le ha cuestionado de por qué ha mantenido esa denuncia sin sustento. Ángel Aguirre Rivero, exgobernador del estado de Guerrero, fue trasladado al penal de alta seguridad del altiplano, conocido antiguamente como Almoloya. El exgobernador tendrá la posibilidad de defenderse para poder declarar en torno a lo que se le acusa, el haber ocultado y destruido evidencia sobre el caso de los desaparecidos en Ayotzinapa.
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0: Arriba tuto a mí. Bueno, vamos, estamos de regreso, bien ronco, bien afónico, qué horror. Estamos nada más y nada menos que qué barbaridad. Ya 10 de agosto, Marce. 10 de agosto.
1: No, esto se está yendo.
2: Y el 24 es mi cumpleaños.
0: Ay, ¿qué vamos a hacer?
1: ¿Qué vamos a hacer? ¿A dónde nos vas a invitar?
0: Algo vamos a hacer.
2: Claro que sí. Ya vamos a ver qué se hace.
0: Se tiene que organizar. Y acá vamos a hacer tu pastel.
1: ¿Eres Leo o ya no?
2: No, ya Virgo.
1: Ah, qué bueno.
2: Ese día inicia.
0: Y de las orejas. Pero bueno. Además, piruja, bueno. Pero bueno. Qué bueno. ¿Cuándo es el 24?
2: 24.
0: Acá va a haber pastel.
2: Ya está.
0: Vamos para grabar todo, ¿verdad?
1: Claro que sí.
0: Pero bueno. Nos quedamos con la. Para hacer la casa de los famosos ya. Entonces, para ti, ¿quién es el siguiente que sale?
2: Yo creo que está entre Moisés, Massad, Eze Pérez y Ernesto Laguardia.
0: ¿Tú ves que Eze Pérez sí sale?
2: Es que sí está siendo muy criticado. Está siendo muy criticado.
0: ¿Tú qué ves las redes? ¿Quién es el más criticado?
2: Moisés.
0: Moisés. Luego.
2: Massad empezó, pero ahorita como que la gente ya lo está queriendo. Entonces yo creo que ahorita está Eze Pérez en segundo lugar de atacar.
0: De las mujeres.
2: De las mujeres, Gema es muy atacada, porque igual dicen que se está colgando de la fama, que, o sea, nada, estaba buscando como andar con Fede o andar con, o sea, con quien se deje.
0: Y Fede ya se va, ¿no?
2: Y ya Fede se va.
0: ¿Cuándo se va a ir? ¿Cuándo van a sacar a Fede?
2: No sé, pero se está despidiendo.
0: Pero yo no veo que está despidiendo, se va. Pues, eran 2 semanas, ya pasaron
2: se
0: dos.
2: Que eran 2 semanas.
0: Lo tienen que sacar, a menos de que le inyecten otro billete.
2: Sí.
0: Porque Fede gana mucho dinero.
2: Sí, bastante.
0: Creo que se lleva 8 o 10 millones de pesos mensuales, ¿no?
2: Sí, monetiza bastante, muchísimo. Pues es el influencer más importante de Latinoamérica.
1: Pero bueno, independientemente de que eso genere en redes sociales, ¿cómo está funcionando para televisión?
2: El movimiento en redes sociales. O sea, eso está muy grande. Y de esa forma también Televisa está monetizando.
1: Okay.
2: O sea, todas las plataformas digitales,
1: pues Televisa entonces está monetizando. Seguramente sí lo van a querer más tiempo.
0: Y te voy a decir que, aparte, Fede dentro de la casa es querido.
2: Sí.
0: Y el público lo está queriendo. Es un chavo tierno, es guapo. No es muy alto, ¿verdad? O sí es alto, ¿no?
2: No creo.
1: No, sí tenemos diferentes gustos tú y yo, pero completamente.
0: ¿Pero gustos de qué?
1: Fede a mí no se me hace guapo. Fede,
0: no,
1: simpático,
0: que
1: pero guapo, no.
0: Dicen que es guapo, ¿tú lo ves guapo o no?
2: Pues yo lo conocí y creo que se ve mejor en persona.
1: ¿Sí?
2: Sí.
1: Ah, bueno.
0: Pero sí, no sí.
2: Pues no, o sea, agradable. Agradable.
0: Dice, agradable.
1: Ya ves.
2: No, sí es agradable.
0: ¿Quién más es guapo? Porque no sé.
1: Pues mi guapo, el Massad.
0: Se me hace cara de señorita, pero bueno.
1: No, a mí se me hace bien varonil.
0: ¿Sí?
1: Sí, claro.
0: Ay, ¿tú a qué hambre? ¿Peñalosa? No, Peñalosa.
1: No.
0: ¿Yair sí?
1: Ah, sí, claro. Sí.
0: Memo Schultz también gusta.
1: Fíjate que Yair, yo siento que no es tan guapo, pero es un hombre muy atractivo. Ajá. Y Memo sí. Memo
0: es cachorro.
1: Es cachorro, claro.
0: Es cachorro y Memo es un señor guapo.
1: Guapo. Sí.
0: Que todo el mundo quiere a Memo, de verdad.
1: Sí.
0: Todas las señoras y las chavas están
1: ya andamos locas de Memo.
0: Por cómo es. Es que es un caballero. Cómo camina. Y el traje de ayer de aplauso.
1: Ay, sí,
0: ¿quién lo estará vistiendo?
2: No sé.
0: Habrá que investigar. Se veía realmente espectacular Memo. De él y la guardia me gustaban, los demás, una facha.
2: Sí.
0: Todo el numerito de Massad me da igual, son como modelitos muy iguales y muy repetitivos, son que estás enamorada de él. Y los demás como que agua sin pan, sin sal, ¿no?
2: Sí.
0: Pan sin sal. Luego, la guardia se veía bien vestido, como que lo viste, se ve más moderno. Con
1: sí.
0: Que de negro, pero bien. Es
1: bien.
0: Que negro favorece mucho. Y en tele más. Y se veía más estilizado y más alto.
1: Sí, sí, sí, se veía muy bien. Ajá.
0: La verdad. Cynthia Clitbo, bien.
1: Bien.
2: Bien.
1: Yo siento que bien. O sea, no súper
0: está muy
1: bien,
0: querida,
1: pero
0: ¿verdad?
1: Bien.
2: Sí. Sí, sí, Cynthia es querida, sí.
1: Esta porque... parte de eso, Cynthia siempre va a dar contenido.
2: Exactamente.
1: O sea, Cynthia es una artista que se va tanto a televisión como a redes.
0: Y es que Cynthia tiene una ventaja. Es como es muy abierta.
1: Es volvemos a lo mismo.
0: No,
1: lo que funciona en estos realities es la autenticidad.
0: Es que no, pues, sí. Si llevas
1: no
0: filtros, ya te digo el carajo.
1: Digo, porque al final de cuentas, si no eres tan gracioso, que tengas que dar mucho, tienes que ser auténtico, no te queda de otra.
2: Claro.
0: Me parece perfecto. Bueno, ya veremos el miércoles. ¿Tú quién de esas que sale? Moisés Peñalosa.
2: Moisés.
0: Va a estar nominado seguro. Sí. ¿Tú también?
1: Sí, Moisés.
0: ¿Quién más? ¿Massad?
2: Massad, Eze Pérez.
1: No, que él no quiero.
0: Eze Pérez,
1: Eze Pérez
0: nominado.
1: Sí.
0: Puede ser. ¿Y de las mujeres?
2: Flor.
0: Flor. Otra vez.
2: Flor.
0: Oh, yo creo que sí, bueno. Ya vamos a ver el miércoles qué novedades habrá, para ver el jueves qué comentamos con Quique Galdeano. Y ahora tú, cuéntanos de Perfume de Gardenia.
2: Ah, Perfume de Gardenia, pues sigue todos los sábados lleno. Este sábado
0: sigue
2: también.
0: A reventar.
2: Sigue, ¿no?, a reventar.
0: ¿Cuándo se va a reabrir, viernes y sábado?
2: Todavía no hay fecha, pero ahorita sigue todos los sábados y la verdad le ha ido muy, muy bien. Y este fin de semana fue el cumpleaños de Alejandro Tomasi, que le llevaron pastel y globos y todo. Se le cantaron las mañanitas. ¿Tú
0: subiste seguro?
2: Sí, claro.
0: ¿Dónde hay pastel?
1: Claro. Sí. Igual que la Chivis.
2: Igual pastel. Que la Chivis.
0: Si hay pastel, sí voy. Si no, no vas.
2: Si no, no voy. No, pero sí, y pues muy, muy, muy bonito que se puso. Y bueno, nuestra tesoro que quiere cantar con Julián Álvarez.
0: Que quiere hacer un dueto. No,
2: quiere hacer un dueto.
1: ¿Cómo
2: lo está buscando?
0: ¿Y qué tal? Cada sábado que sale Laura, el teatro se
2: no,
0: cae.
2: Es una locura. Laura León es una locura, de verdad. Sale ella y la gente empieza a aplaudir, a gritar. Cuando canta Suavecito, bueno.
0: Todo el teatro se para a bailar.
2: Se paran a bailar, sí. Y subieron imágenes de niños que van a ver a Laura León. Y están no, bailando, sí.
0: Fíjate qué chiste. Es que Laura tiene todos los públicos.
2: De todos
0: Laura
2: los
0: es
2: sabes.
0: Muy fuerte en redes, ¿eh?
2: Sí.
0: Creo que es la reina de los memes. Antes era Carmelita Salinas. Pero ahora, de verdad, Laura está en todo. Sí, lunes con la. ¿Cómo? Lunes. Como si fuera viernes con Laura León. Sale Laura ya bailando en lunes. Sí. Es que está buenísimo.
1: Es divina Laura.
2: Sí. Y pues está buscando esa participación
0: ahora,
2: con Julián.
0: Vimos una entrevista de Omar Suárez. ¿Hasta cuándo sigue Marjorie en Perfume?
2: Pues hasta el momento ella sigue. No, sigue no se sabe alguna fecha, pero ella sigue. Sigue dando
0: garra. Y además, ¿sí ha resultado en la taquilla Marjorie?
2: Bastante bien. Bastante bien. Pues ahí están los llenos. O sea, la gente y sigue llenando todos los días.
0: Ahora, lo de Lin-May ya quedó, adiós.
2: No, pues diga. Sí, o sea, la verdad no sé cómo va eso, pero ya la bajaron de la publicidad oficial.
0: No, y sobre todo te voy a decir que si ya está con Gama, peor.
2: Fíjole.
1: O sea, lo que estás diciendo es que no le hace falta Araceli Arámbula a Perfume de Gardenia.
2: Bueno, es que cada quien tenía su estilo. Las dos tienen su estilo, Araceli lo hacía
0: con azúcar y con sal.
2: No, pero Araceli lo hacía muy bonito, pero bueno, esta Marjorie también lo está haciendo espectacular. Entonces, cada quien tiene su
1: ¿quién
2: estilo.
1: ¿Quién ha tenido más llenos?
2: Tal vez, es que fue cuestión de
0: el
2: ajuste, fue el ajuste de los precios de los boletos y demás. Ajá, y
0: ahorita
2: elenco.
0: La que está atascando es Marjorie, es real.
2: Sí. Sí,
0: y baila rascando. Mucho Marjorie.
2: Sí.
0: Marjorie baila muy bien.
2: Ajá.
0: Marjorie
2: hizo
0: la vuelta, salta y la Chule, yo la adoro, pero no baila tanto.
2: Ajá.
0: La Chule es más medida. Y Marjorie se aloca, pues la vimos.
1: Ajá, claro.
0: Se va de cabeza, viene,
1: sí.
0: Sube, baja.
2: Sí.
0: Creo que. ¿Y cómo va con Cristian de la Fuente? ¿Bien todo?
2: Bien, bien, bien. Todo va bien. Todo está fluyendo bien. Todo
0: y Jesús Ochoa ya le bajó y le paró al bebedero, todo así.
2: No, porque, Jesús Ochoa lo hace muy bien.
0: Pero no
2: bien,
0: se le entiende.
2: Bueno, le dijeron, cada vez te entiendo menos, pero lo hace muy bien. Y también la gente lo quiere mucho. O sea,
0: sí, ¿verdad?
2: Sí, cuando sale a dar las gracias, no, bueno.
0: ¿Y la Chupes?
2: Este fin de semana le tocó a Kimberly, están alternando ellas.
0: Uy, feliz el otro bambán ahí.
2: Sí, y justamente este fin de semana cumplieron 2 años ya en taquilla. Ya 2 años.
0: ¿En Perfume?
2: Ya, sí.
0: ¿2 años?
2: De esta nueva temporada. Sí, hace 2 años que empezó con Dulce, y con Elizabeth Álvarez, Jorge Salinas.
1: Y es que cuando regresó Omar Suárez aquí a México, porque sí. Había estado fuera, ¿no? Y
0: sí.
1: No había hecho.
0: Ahora, Marjorie, ¿cuánto tiempo está cumpliendo? Una próxima.
2: Marjorie, pues desde marzo.
0: ¿De este año?
2: De este año.
0: Bueno, ya tiene sus buenos meses.
2: Sí.
0: Y sigue, ¿verdad?
2: Y sigue.
0: Y es un encanto con los actores.
2: Es un encanto. Con toda la gente, con su público, con los actores, con el staff, con toda la producción.
0: Y está siempre
2: es
0: en su camerino muy discreto.
2: Sí.
0: La Tesorito se anda paseando en la
2: no, no, no, Tesoro también.
0: Ah, pues la
2: también
0: vi con Maribel Guardia de Huele Molera.
2: Ah, bueno.
0: Que vende un reel y todo, porque Laurita.
2: Con no Marjorie, fue con Marjorie. Que Marjorie empezó a grabar en ese momento.
1: Sí, no, acuérdate que mi tesoro se cansa y se agota.
2: Sí, mi tesoro ahí
1: en su camerino descansando.
0: Sí. Y yo cuando sale, ay, ya me tengo que poner.
2: A dar todo.
0: Qué ching.
2: Y ¿no? También se estrenó la de Divorcié en Monos, mi amor, ahí dentro del Fábregas también.
0: ¿Y con quién está?
2: Elis Vega, Michelle Viet, Adrián Dimonte, Mario Besares, Homerito.
0: ¿Cómo les fue?
2: Bien.
0: ¿Es de Omar?
2: Es de Omar también.
0: Qué bárbaro, Omar.
2: También es de Omar.
0: Tiene todo el círculo teatral lleno de
2: sí.
0: Obras. Las Leonas.
2: Las Leonas.
0: La del
2: el sótano.
0: El sótano,
2: la obsenidad de la carne, El deseo que es la adaptación de la obscenidad de la carne, pero en versión gay. Perfume de gardenia y ahorita Divorciando Monos, mi amor.
1: Fíjate. Wow, qué, pues qué bien por Omar,
2: llenos,
1: ¿eh?
2: Todos, llenos, sí.
1: Qué bueno, ¿eh? Porque la verdad es que ha hecho una gran carrera en el Teatro Mar, porque pues imagínate, pues empezando desde el elenco que empieza a escoger, ¿no?
2: Sí.
0: Me parece muy bueno. Pues muchísimas gracias, Bambam.
2: Gracias, Fabián.
0: El 24 de agosto estaremos aquí, claro, 14 de las mañanitas, como se las cantamos a Pedro Luis Ibarra. Nos vemos mañana. Acompáñenme al Chismorreo, 3 de la tarde, Canal 6. Marce Guapa, gracias.
1: Muchas gracias, Fabián. Nos vemos mañana.
0: Se te quiere.
1: Gracias.
0: Y nos vemos, señor, mañana, si Dios quiere. ¡Vámonos!
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0: trompetazo en honor de esta mujer y el pretendiente que la acompaña.
1: ¡Oh!

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13: 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Juárez.
14: Dos hombres de 26 años que trataron de agredir a los oficiales cuando los sometieron a una revisión física fueron detenidos por el delito de resistencia a particulares y además serán investigados por su probable participación en el incendio de un vehículo. Así lo informó el vocero de la Secretaría de Seguridad Pública, Adrián Sánchez.
13: El paso.
14: Aunque la revocación de las visas de turista que fueron utilizadas para el turismo de parto en Estados Unidos será decisión del oficial de aduanas y protección fronteriza, el CBP, que revise cada caso en el puerto de entrada, los especialistas en abogacía de migración recomiendan a madres de hijos ciudadanos no cruzar la frontera, por lo menos en 2 meses.
13: Estatal.
14: Elementos de la Agencia Estatal de Investigación adscritos a la Fiscalía de Distrito Zona Sur irrumpieron mediante una orden de cateo en un taller mecánico de la colonia Valle Verde para recuperar un Chevrolet Impala 2014 retenido ilegalmente. La víctima entregó su vehículo gris a comienzos del año para diversos trabajos mecánicos. Sin embargo, el encargado del establecimiento postergó la entrega mes a mes, negándose rotundamente a devolver la unidad bajo el argumento de que no saldría del taller hasta concluir las reparaciones. Pero esto no fue así, porque le llegó la autoridad.
13: Nacional.
14: La presidenta Claudia Sheinbaum se declaró orgullosa de los cambios que ha impulsado para retirar nombres de conquistadores de espacios públicos y anuncios que ahora busca renombrar el Paso de Cortés. La mandataria informó que ya pidió a la Consejería Jurídica revisar cómo debe de tramitarse y aprobarse la modificación del nombre de la ruta ubicada entre los volcanes Popocatépetl e Iztaccíhuatl. Sheinbaum recordó que el sitio conocido como el Árbol de la Noche Triste fue rebautizado como Noche de la Victoria en alusión a la derrota de Hernán Cortés frente a los mexicas.
13: Internacional.
14: 6 aeropuertos del oeste de Colombia suspendieron esta mañana operaciones debido a las afectaciones sufridas hoy por un fuerte terremoto. Así lo informó la Aeronáutica Civil. Se presentan afectaciones en los aeropuertos de Pereira, Manizales, Quibdó, Armenia, Cartago y Buenaventura. Por seguridad, las operaciones aéreas en esas terminales permanecen suspendidas hasta evaluar daños estructurales en la infraestructura.
13: Deportes.
14: En un partido que fue suspendido en la quinta entrada por lluvia y en el que también hubo golpes en la sexta, los indios de Juárez perdieron 13-6 ante los manzaneros de Cuauhtémoc. Esto fue el sábado por la noche y ahora la novena fronteriza está abajo 2-0 en la serie semifinal de la Liga Estatal de Béisbol, que se reanudará el próximo jueves en el Estadio Juárez.
13: Espectáculos.
14: Todo listo para que este fin de semana se llene de música en el Estadio Carta Blanca, que servirá como escenario para recibir a una de las máximas figuras del regional mexicano en la actualidad. Así es, Edén Muñoz promete un concierto y baile como nunca antes se haya visto y que seguramente será a beneplácito de todos los fans de este gran artista, Edén Muñoz. Allá nos vemos este sábado 15 en el Estadio Carta Blanca.
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14: El gobierno mexicano revivió de manera artificial el caso de Ayotzinapa a unas cuantas semanas de que se cumplan 14 años de lo ocurrido. Con la detención de Ángel Aguirre Rivero, el gobernador del estado de Guerrero en aquel entonces, se busca encontrar un camino para que le dé solución al caso. Sin embargo, los padres de familia de Ayotzinapa han acusado de que no han sido informados sobre esa detención. El gobierno del estado de Veracruz se encuentra en crisis. La tesorera de Rocío Nale, Guadalupe Blas, está en problemas debido a que ha sido denunciada penalmente por el delito de abuso de poder. Resulta que ella mantiene a una persona en prisión y se le ha cuestionado de por qué ha mantenido esa denuncia sin sustento. Ángel Aguirre Rivero, exgobernador del estado de Guerrero, fue trasladado al penal de alta seguridad del altiplano, conocido antiguamente como Almoloya. El exgobernador tendrá la posibilidad de defenderse para poder declarar en torno a lo que se le acusa, el haber ocultado y destruido evidencia sobre el caso de los desaparecidos en Ayotzinapa.
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16: Bienvenidas y bienvenidos a Revista del Consumidor Radio. Soy Joy Ramírez y en esta ocasión nos acompaña la chef Erika Fonseca para preparar el platillo Sabio Profeco de este mes. Muchas gracias por acompañarnos, bienvenida.
17: Vamos a preparar unas deliciosas setas al pibil. Para preparar nuestro platillo necesitaremos 4 tazas de setas deshebradas, media cebolla fileteada, 30 gramos de pasta de achiote, un clavo de olor, 2 pimientas gordas, 1/4 de taza de vinagre blanco, 1 taza de jugo de naranja agria, 2 chiles guajillos y 1 cucharada de aceite. Para la cebolla encurtida, media cebolla morada fileteada, 2 chiles habaneros fileteados, 1/4 de taza de vinagre blanco o de manzana, el jugo de 2 limones, 1 cucharadita de comino en polvo, 1 cucharadita de orégano seco, media cucharada de aceite de oliva y sal y pimienta. Para la salsa de habanero que acompañará al platillo vamos a ocupar 5 chiles habaneros, 2 dientes de ajo asados, 1/4 de cebolla, el jugo de 1 limón y 1/4 de taza de aceite de oliva. Y finalmente, para servir nuestro platillo, medio kilogramo de tortillas y 1 taza de frijoles molidos. Para el adobo de nuestras setas al pibil, comenzaremos desvenando nuestros chiles guajillos, retirando el tallo y todas las semillas. Ahora directamente al fuego, llevamos los chiles por aproximadamente 8 segundos para asar. Se darán cuenta que están listos cuando la piel de los chiles se encuentra brillosa. Esto hacemos para liberar todo el aceite de nuestros chiles. Después, los remojamos en agua caliente de 10 a 15 minutos para suavizarlos. Para preparar nuestro adobo, licuamos los chiles guajillos, el achiote, el vinagre, el jugo de naranja, el clavo, la pimienta gorda y un toque de sal. Ojo, si consiguen naranja agria, pueden omitir el vinagre. Licuamos muy bien y reservamos. Ahora, calentamos el aceite vegetal en una sartén y acitronamos la cebolla por un par de minutos. Después, agregamos las setas previamente deshebradas e incorporamos con la cebolla. Antes de que las setas suelten todo su jugo, agregamos el adobo y mezclamos hasta que todas queden cubiertas. Probamos y, de ser necesario, volvemos a salpimentar. Dejamos cocinar por aproximadamente 8 minutos hasta que el adobo haya reducido. Las reservamos y ahora vamos a nuestra salsa de habanero. En un comal colocamos los chiles habaneros, el ajo y la cebolla y los asamos hasta que estén tatemados. De esta manera sueltan todos los aceites. Después los retiramos del fuego y los llevamos a licuar con la cebolla, jugo de limón, sal y pimienta. Ahora agregamos nuestro aceite de oliva en forma de hilo sin dejar de licuar para emulsionar y obtener una textura entre salsa y aderezo. Rectificamos la sazón y reservamos. Ya que tenemos nuestra salsa lista, vamos a preparar nuestra cebolla encurtida. Utilizaremos la cebolla morada fileteada, chile habanero fileteado, orégano y comino molido, también jugo de limón y mezclamos. Agregamos un poco de vinagre blanco o también puede ser de manzana. Salpimentamos al gusto hasta integrar todos los ingredientes. Colocamos un poco de aceite de oliva y terminamos de mezclar. Dejamos reposar por 30 minutos o hasta que notemos que la cebolla esté suave y de color morado. Finalmente, para servir nuestro platillo, calentamos muy bien las tortillas y untamos un poco de frijoles negros molidos. Agregamos nuestras setas al pibil y acompañamos con la cebolla encurtida y la salsa habanero al gusto. ¡Listo! Ya podemos disfrutar nuestros tacos de setas al pibil. Recuerden que el platillo Sabio Profeco es muy fácil de preparar, tiene buen sabor, aporta un balance nutricional y rinde para varias porciones. Anímense a prepararlo y cuéntenos en nuestras redes sociales cómo les fue. No olviden que también pueden ver esta receta en nuestro canal de YouTube Profeco TV. Yo soy la chef Erika Fonseca y fue un gusto cocinar con ustedes en Revista del Consumidor Radio.
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16: Ahora cuéntanos, una vez que ya nos has platicado la receta y el procedimiento, queremos saber acerca de tu cocina y también de ti, ¿cómo fue que empezaste tu camino en la gastronomía?
17: Pues mira, yo primero les quiero contar esto, yo no quería estudiar gastronomía, yo quería ser doctora. Entonces mi meta era como salvar a la gente de ser diabético, era como mi sueño porque mi mamá es diabética.
16: Tu objetivo,
17: entonces,
16: ¿no?
17: Ajá, era como mi objetivo siendo doctora. Entonces, bueno, por mil cosas no logré como ya mantenerme ahí en la carrera. Solo estuve 6 meses y después me gustaba mucho cocinar desde chiquita. Eso sí, con mi abuelita paterna y con mi mamá, pues siempre me involucraron en la cocina. Y dije, bueno, pues será como otra rama en la que a lo mejor yo puedo hacer algo por las personas en esta cuestión del cuidado, ¿no? De la salud. Y por eso creo que la gastronomía me llamó la atención, porque creo que a través de la alimentación, pues obviamente podemos mantenernos sanos, ¿no? A través de lo que le damos a nuestro cuerpo, y por eso fue que empecé a decidir estudiar gastronomía. Soy licenciada en gastronomía.
10: ¿Y actualmente cómo definirías tu cocina?
17: Mi cocina es práctica, balanceada. Sí, cuido muchísimo que sea balanceada y que sea creativa también, ¿no? Que no te aburras utilizando el mismo ingrediente, sino que también le des cierta variedad, ¿no?
10: Versatilidad. Exacto. También. Exacto. Y respecto a la combinación de ingredientes, me llama la atención el platillo de este mes, que fue setas al pibil. ¿Cómo fue que se te ocurrió esta receta? O sea, cambiar, creo que lo habías dicho también durante la grabación del platillo, siempre estamos acostumbrados a que el platillo
17: es con carne de cerdo,
10: ¿no?
17: Sí, es como la clásica.
10: Ajá. ¿Y cómo fue que tú pensaste en las setas?
17: Pues mira, te voy a compartir algo. Hace unos años, no, ya bastantes años, fui vegetariana y dejé de serlo por una razón muy, muy buena. Yo daba clases de cocina mexicana, entonces era un poco complejo cuando había, no sé, receta de carnitas, receta de cochinita pibil, receta de tacos, no sé, tacos al pastor, infinidad de recetas que llevan proteína animal. Y cuando las probaba, pues me caían muy mal, ¿no? El organismo es muy inteligente, nuestro cuerpo es muy inteligente. Y si tú le empiezas a acostumbrar a darle cierto tipo de alimento, obviamente le dejas de dar uno, va a reaccionar y eso es muy normal. Entonces, pues fue imposible, ¿no? De esta forma, o me enfermaba o también no probaba los platillos de mis alumnos. Entonces decidí no, pero en esa búsqueda de recetas, que yo soy muy taquera, entonces decía que un taco que me guste mucho es el de cochinita pibil, la verdad, ¿no?
10: Sí.
17: Entonces dije, ¿cómo lo puedo hacer para que no extrañe un taco de cochinita pibil? Entonces dije, claro, las setas, me gusta mucho utilizar las setas porque tienen la consistencia como de carne, como carnosita.
10: Sí, la textura.
17: No, la textura. Generalmente los hongos, las setas y también los hongos portobelo tienen esa textura que es como carnosa y hasta la forma en que como la deshebramos se ve como si fuera carne. Y ya de paso, pues tienes toda tu porción de verduras, ¿no? Que eso es lo que siempre busco en mi comida de todos los días. Por eso es que se me ocurrió ese tipo de receta, que adaptar una, o sea, la que ya existe de cochinita, pues hay que convertirla a una receta que tenga más fibra. ¿Y cómo? Pues haciéndola con setas.
10: Y ya habías colaborado con nosotros,
17: sí,
10: ¿no?
17: Sí, el año pasado, a principios de año, recuerdo, hicimos una receta de mole de olla verde.
10: ¿Y cuál ha sido tu experiencia de venir aquí a la grabación, de colaborar acá?
17: Yo quedo fascinada, porque he aprendido yo, y también sé que al transmitir una receta así, ¿no?, que quede práctica, alcanzable, económica y nutritiva, pues siento que ya dejé un granito.
10: Sí, para que repliquen la receta. Y finalmente, ¿cuál sería tu consejo para que justo las personas se acerquen de nuevo a la cocina y tengan este acercamiento con los ingredientes?
17: Pues yo, mi consejo sería, vayan a los mercados y que se animen un día, que compren un espárrago, unas calabazas, lleguen a su casa y las cocinen, ¿no? Yo creo que a través de Profeco en el canal pueden encontrar muchísimas recetas. Entonces es eso, que se animen, que se den la oportunidad de fallar también, porque así es la cocina, un poquito prueba y error. Y sería eso, que se animen a probar ingredientes que a lo mejor nunca han probado y que se pueden sorprender un montón con el sabor y que hasta pueden descubrir una técnica maravillosa de cómo saben más ricos, ¿no? Okay. Ese sería como mi mayor consejo, que visiten mercados, supermercados, que compren un ingrediente, el que quieran, y que lleguen a cocinar.
10: Que se atrevan,
17: que se atrevan,
10: ¿no? Que se atrevan.
17: Sí.
10: Bueno, pues muchas gracias por esta plática, por acompañarnos y por enseñarnos esta versatilidad de las setas al pibil. Muchas
17: no, al
10: gracias.
17: Contrario, muchas gracias a ustedes y espero nos veamos muy pronto.
10: Seguro que sí. Los invitamos y las invitamos a que consulten nuestras redes sociales y que acudan al canal de Profeco TV en YouTube.
17: Gracias.
10: Gracias.
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10: Amigos de Voces del Deporte Mexicano, qué gusto saludarlos en Informe 24. Hoy vamos a hablar un poquito más ya de lo que viene alrededor del deporte, en especial de los Juegos Centroamericanos y del Caribe. El próximo jueves estarán arrancando ya estos Juegos, donde empieza un ciclo para los Juegos Olímpicos de Los Ángeles 2028. Ahí tenemos ya pues varios exponentes, ¿no? Obviamente el tiro con arco, los clavados, son de la del taekwondo, son de las disciplinas que nos dan muchísimas medallas siempre en este tipo de competencias, y hacer el número uno de la región al ser los Juegos Centroamericanos, que estos son en República Dominicana, en Santo Domingo para ser exactos, que en el 2003 ya organizaron los Juegos Panamericanos. En aquel entonces venían de San Salvador los Centroamericanos y Panamericanos. Pero bueno, mientras tanto, aquí hablando de estos Juegos, me da a mí muchísimo gusto, obviamente, el ver, por ejemplo, a Kenia Lechuga, que también en el remo es una de las amplias candidatas. Obviamente Osmar Olvera en los Juegos Centroamericanos, donde él decía, bueno, voy a competir, pero no hay chinos, entonces tenemos que sí o sí traernos las medallas. Que por cierto, el día de ayer fue el abanderamiento y fue muy emotivo para poder observar a estos atletas. Bueno, ahora quiero tocar el tema rápidamente de lo que fue ya la etapa 16 del Tour de Francia. Nuevamente ahí en el quinto lugar entró el mexicano Isaac del Toro. Creo que no hay problema de quién se va a llevar este Tour de Francia en esta edición 2026, porque pues su compañero de equipo, Tadej Pogačar, es el que va en número uno. Pero llegó en la contrarreloj, en el octavo lugar, entra ahí también a la posición número tres, no le quitan el liderazgo del el más joven, tiene el maillot blanco, que ese es el con el que se distingue, el amarillo es para pues el que tiene el líder de la general, y bueno, ahí está el equipo del Team Emiratos haciendo un gran trabajo. Así es de que estamos a tan solo 5 etapas de que termine el Tour de Francia, e Isaac del Toro, el mexicano, sigue haciendo historia. ¿Será el mejor ciclista mexicano de todos los tiempos?
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4: Buenos días, buenas tardes, buenas noches, donde quiera que tú te encuentres. Yo soy Vane y quiero invitarte a que te quedes con nosotros los siguientes 60 minutos para juntos atravesar una puerta hacia un mundo de lo desconocido. Bienvenidos, chicos, chicas del chat que están desde bien temprano. Gente que nos está escuchando a través de la radio también. Hoy vamos a tener a un invitadazo con nosotros, Brali Sol. Estaremos platicando con él sobre la sanación ancestral. ¡Wow! Toñito, malas noches, ¿cómo andas?
5: Malas noches, Vane, malas noches, Brali. Fíjate que estoy más despistado que el alma en pena preguntando por si me llega trabajo. Pero no te preocupes, aquí estamos nosotros trabajando ya para llevar el terror.
4: ¿Es día festivo mañana, Toñito?
5: ¿Mandé?
4: ¿Es festivo mañana o por qué?
5: No, porque es un alma en pena que está más preguntando, ¿y trabajo mañana? Así soy, no va a aparecer yo trabajando. Soy una máquina de chambear.
4: Eso, Toño, eso. Entonces, es el trabajo es 24-7, Toño.
5: Sí, y 365.
4: ¡Wow! Tú muy bien, tú muy bien. Por eso seguimos aquí, Toño. Si no trabajáramos tanto, no estaríamos aquí. Con nosotros, Brali Sol, desde la Ciudad de México. Brali, ¿cómo estás? Malas noches.
6: Malas noches, mi querido Vane, saludando a tu auditorio de corazón, palabra y pensamiento, a ti y a los demás. Aquí estamos.
4: ¡Wow! ¡Qué bonito saludo, Toñito! ¿Por qué no puedes hacerlo así, de esa manera tú? A ver, explícame.
5: No sé, Vane, lo voy a intentar.
4: Vale, ahorita estaba diciendo, hace unos momentos tuve un enlace en el 103.5 de Ciudad Juárez y estaba comentando que eres uno de los invitados que tenemos desde hace más tiempo. Tienes ya muchos años que hacemos pláticas contigo, entrevistas. Gracias por seguir confiando en nosotros a pesar de cómo somos,
6: No, hombre, es un verdadero honor, de verdad, muy agradecido con Dios por tener la oportunidad de platicar con ustedes cada que se puede. Además, ya te habías tardado, la última fue el año pasado.
4: Ya sí, fíjate, es verdad, o sea, y hemos estado súper ocupados y, híjole, nos tardamos, creo que fue por noviembre más o menos. Brali, desde ese entonces tienes un nuevo bebé y quiero que nos presentes.
6: Claro, no, hombre, acabamos de sacar recién salidito del horno, el bebé.
4: Wow, ok, cuéntanos de eso. Estamos, a ver, Toñito, ¿qué es lo que estamos mostrando ahorita, Brali, para la gente que nos está escuchando en la radio?
5: Un libro, Vane, es un libro.
6: Es la guía práctica de sanaciones alternativas. No solamente viene medicina natural, recetas de medicina natural, también recetas ancestrales, consejos prácticos de sanaciones espirituales y pues obviamente las sanaciones mágicas, el empacho, el susto, el mal aire, el mal de ojo, etcétera.
4: Ok, bueno, entonces es para ahora sí que para que lo hagas en casa, ¿no? Porque mucha gente a veces nos pregunta aquí en el programa. Oye, ¿a quién puedo contactar para que, ahorita como dices, ¿no? Que me hagan un, vamos a decirle, trabajo? Aquí es algo por ahí, pero lo haces tú en casa. ¿Estoy entendiendo correctamente?
6: Es correcto, Vane. La idea es que mucha gente tiene la idea de que nosotros los sanadores únicamente queremos engancharlos para que nos paguen y que podamos generar dinero a través de los pacientes. Punto número uno, yo no tengo pacientes ni tengo clientes. Yo trato de formar un vínculo de amistad con la gente que confía en mí. Porque a un amigo no lo engañas, a un amigo no te lo llevas al aire y a un amigo siempre le vas a respaldar de la mejor manera, para ayudarle de la mejor manera.
4: Okay, muy bien. Y podríamos entrar así que más en detalle sobre el libro. Danos un ejemplo de los consejos que vienen ahí. O de no sé, recetas o consejos, ¿cómo les llamaríamos, Brady?
6: Las dos cosas, hermano, las dos cosas, recetas y consejos. Mira, por ejemplo, tenemos las lealtades familiares invisibles. Ese, okay. El comienzo. El comienzo de las lealtades generalmente es seguir a veces los patrones, etcétera. Si mi papá fue enfermo alcohólico, yo también lo voy a hacer. O sea, si a mi papá le encantaba tomar, yo también lo voy a hacer. Las fidelidades se presentan en la mayoría de las personas. Aquí todavía enseña cómo tratar de romper esas pequeñas fidelidades que existen. Ah, pues mi papá golpeaba a mi mamá, yo como mujer, pues entonces también voy a buscar una persona que me maltrate. Esas son las fidelidades que a veces las personas empiezan a seguir. En la actualidad, mucha gente ha tratado de romper ese tipo de fidelidades. Pero si te das cuenta, hay muchas personas que la siguen.
4: Ok, pero esto se hace de una manera no consciente, ¿no? Cuando estamos siguiendo estos patrones repetitivos, la gente no sabe que simplemente está, ahora sí que repitiendo esa parte, ¿no? Que aprendieron, que vivieron en casa, que anteriormente se vivió también con familiares antes de ellos, y así se va hacia atrás, ¿no? Pero no nos damos cuenta. Aquí lo difícil, Brady, ¿cómo la persona puede darse cuenta de que está atrapado en esto?
6: Es que a veces no nos damos cuenta que el trauma familiar es una herencia de la familia. Es una herencia silenciosa que viene de parte de la familia. Eso es de lo que trato de hablar en el libro, que la gente conozca un poquito más, que se dé cuenta que hay un trauma familiar silencioso y cómo romperlo. Esa es la parte principal, cómo romper ese trauma, esa herencia silenciosa, vaya. Podemos encontrar las emociones. ¿Por qué el cuerpo se enferma, Vane?
4: ¿Físicamente o espiritualmente, Vale?
6: Las dos.
4: ¿Las dos? Híjole, ahora sí que puede ser porque te hizo daño algo, esa es una forma de enfermarte, te contagiaron es otra, y pues espiritualmente porque empezamos con la depresión y con cosas.
5: Por las emociones.
4: ¿No? Con las emociones.
6: Exactamente. El 90% de las enfermedades físicas o espirituales provienen de las emociones. Una persona que es muy berrinchuda, muy corajuda, empieza a generar

0: o no, la envidia es una únicamente. He tenido algunos pequeños roces con personas que dicen, no es cierto, la envidia sí, la envidia de la buena sí existe. No es cierto. O sea, imagínate tú que tú digas, lo desviví, pero no quería desvivirlo.
1: Sí, pues no.
2: Ok.
0: Es exactamente lo mismo. Te tengo envidia. La envidia es un sentimiento negativo que perjudica a la persona que está a tu alrededor, pero también te perjudica a ti mismo.
2: Entonces, estamos hablando algo como la ley de la atracción a nivel emocional, ¿vale?
0: Exactamente, es correcto. La ley de la decretación más que otra cosa. Aquella persona que decreta cosas positivas le van a venir cosas positivas. Aquella persona que decreta cosas negativas le vienen cosas negativas. ¿Alguna vez has experimentado esa sensación de saludar a una persona y cuando tomas esa mano, sientes el rechazo, quieres quitar la mano, quieres soltarle inmediatamente?
1: Sí, que añañaras.
0: Sí. Sí, es correcto. Esa es una sensación, porque esa persona es negativa y tu espíritu o tu energía, tu vibración, te está advirtiendo que esa persona te puede cargar de energía negativa.
1: O hay gente que no te das cuenta tú, pero cuando los vas a visitar o algo, terminas muy cansado, como si te hubiera chupado toda la energía.
0: Esos son los vampiros energéticos. Esos son los que te roban la energía. Fíjate que ahorita en la actualidad en las redes sociales hay mucha desinformación.
2: Ok. ¿Cómo, en qué sentido?
0: En el sentido espiritual. Hoy en día, si te das cuenta, una persona se anuncia y dice, voy a dar un diplomado de Reiki. Y Juanito Pérez va y toma el diplomado de Reiki, a veces ni lo terminan, pero al otro día ya son maestro Reiki.
2: Ok.
0: Hoy en la actualidad, el señor se anuncia y dice, soy el babalao Juanito Pérez, y los voy a invitar a todos a que tomen clases de santería, porque ya ni siquiera le llaman religión. Ven a tomar clases de santería, y a los 15 días te dice, voy a rayar y te voy a bajar el muerto, y ya te rayaron, te bajaron el muerto, perfecto. Al otro día ya puedes ser maestro santero, ya hasta babalao te nombraron. O sea, existe ese detalle. Fíjate, no es presunción, esto quiero aclararlo muy, muy, muy puntualmente, no es presunción. Desde la época de los 90, que fue cuando yo empecé a adentrarme en el mundo de los medios y todo esto, no de los medios digitales, sino de los medios de comunicación que existían anteriormente y que eran los más poderosos, yo tuve la gracia de rozarme con Esteban Mayo, con Walter Mercado, con Luis Suárez, con Mishanti, con Giovanita, con El Brujo Mayor, con Siete Rayos Lobo, que me invitó muchas veces a sus programas, con la crema innata del esoterismo desde los 90s hasta 2020, que empezaron que ya habían partido más de la mitad. Yo era el más joven y hoy soy el único que queda.
2: Wow. Oye, y ahorita que dices desde los 90, es que si te ves muy joven, Brady. No quiero preguntar tu edad, pero si te ves muy joven,
0: Tengo 56 años recién cumplidos.
2: Es por esa energía positiva que siempre tienes, ¿no? O sea, por esa sonrisa que siempre estás compartiendo. Me imagino que por ahí va, ¿no?
0: Fíjate que te voy a hacer un comentario. Todo mundo, cuando yo estoy en la oficina, por ejemplo, estoy en la oficina. Llega alguien y me dice, ¿estás enojado? No. Es que pareces enojado. No estoy enojado. Y llega alguien y me dice, ¿estás enojado? No, no estoy enojado. Pero si me siguen preguntando, me van a hacer enojar. Yo soy una persona muy seria físicamente hablando, pero la alegría la traigo aquí adentro. Yo aquí adentro siempre estoy sonriendo. Dicen que como eres por dentro, eres por fuera. Y como es arriba, es abajo. Pero hay veces donde no aplica, porque la gente quiere verte sonreír y no se dan cuenta que a veces sonríes más con la mirada que con los labios.
2: Ok. Sí, con la mirada dices mucho, ¿no? Dicen que es la ventana hacia el alma, ¿no?
0: Sí, es correcto. Es correcto. Yo creo que

0: que una mirada te puede desarmar o te puede envalentonar, dependiendo.
1: Ok. Antes de que pase más tiempo, Tonito, quiero que avisemos a la gente que nos está escuchando que se van a hacer unas lecturas ahorita sobre sanación, ¿no? Si quieren trabajar algo en sí mismos, Vali va a estar regalando una carta por mensaje. Los mensajes son de audio, Toñito, y los recibimos por WhatsApp. ¿Cómo tienen que hacerle? ¿Hacia dónde lo mandan?
2: Vía WhatsApp al 656-771-8875. 656-771-8875. Recuerden, nota de voz, un mensaje de audio, por favor, y que traten de ser lo más específico posible. Me imagino que es nombre y fecha de nacimiento.
1: ¿Qué información se va a requerir, Brali, para ahorita que se hagan las lecturas más adelante?
0: Nada más su nombre, aunque no me den apellidos, nombre y fecha de nacimiento, y les regalamos una cartita.
1: Excelente.
2: Pero todo va relacionado con la salud, ¿no? Perdón.
0: Preferentemente, voy a aplicar la de un amigo. Pregunten por ustedes. No pregunten por terceras personas. Pregunten por ustedes para que seamos más directos. Y traten de ser concretos en la pregunta. Eso es muy importante.
1: Ahorita llegó audio desde Washington, D.C. Dice, los acabamos de encontrar. Gracias y gracias por estarse conectando y que están aquí en los lives. Y hay un mensaje, este no está en el chat, este lo dejaron en WhatsApp. Dice, buenas noches, lo que dice el maestro es totalmente cierto, porque una de mis hijas ya logró romper esa herencia mala y le recomendaron en su sanación que también yo, o sea, la persona que manda el mensaje, debo hacer lo mismo para sanar el linaje de mi familia. Ahorita seguimos platicando de esto, estamos llegando a la hora del primer corte, pero vamos y venimos rapidito con nosotros, Brali Sol, no te nos vayas.
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1: regresando, aquí estamos con Brali Sol, el mentalista. Wow, tantos programas que hemos hecho, Brali. Y muy, muy, muy contentos de tenerte esta noche. Quiero regresar ahorita, antes de que nos fuéramos al corte. Nos estaban diciendo esto, ¿no? De que le tocaba a esta persona, ahorita a ver si nos deja decir su nombre. Y decía que ahora ella tenía que hacer esa tarea para sanar el linaje de la familia. Y dice, continúa, dice, y como de los que aún seguimos vivo, ahora soy la más grande. Así que con el favor de Dios, pronto voy a sanar aún más. Nos manda ese mensaje. ¿Cómo ves, Brali?
0: Es correcto, completamente. Fíjate que te voy a poner un ejemplo. A lo mejor a alguien le puede parecer absurdo, pero si sí te das cuenta que hace algunos años a mucha gente, sobre todo de mi generación probablemente, y más grandes, costaba mucho trabajo decirle te quiero a alguien. Porque crecimos con la idea de que besar a las personas era de raros. Crecimos con la idea de que decirle te quiero a un amigo era de gente rara, como dicen por ahí, ¿no? O no sé si pueda decir la palabra que...
1: Ah, se entiende, se entiende.
0: Ah, perfecto. Entonces, costaba muchísimo trabajo. Yo hablo de mi ejemplo personal.
2: Los hombres no lloran.
0: Exacto, creces con esa idea. Yo crecí en un orfanato. Entonces, en el orfanato aprendes a defenderte. Aprendes a estar alerta de todas las personas. No puedes decir algo mal dicho porque inmediatamente te pueden coser a fregadazos, como decíamos anteriormente. Entonces, okay. Yo crezco con la idea de que tengo que quererme a mí mismo antes que querer a los demás. Crezco con la idea de que todo lo malo que me pasa lo tengo que resolver yo. No tengo que esperar a que me lo resuelva nadie. Crezco con la idea de que no voy a buscar a ver quién ayuda. Yo tengo que ayudarme a mí mismo. Entonces, llega un momento, y por eso es que viene la idea de escribir un libro y compartir esta situación. ¿Por qué? Porque llega un momento en que dices, algo está mal. Yo río, pero río de dientes para afuera. Jamás he sentido una sonrisa hacia el corazón. Río de dientes para afuera. Algo está mal en mi vida, aún siendo ya sanador espiritual. ¿Qué sucede? ¿Qué pasa conmigo? ¿Dónde está la pieza que tiene que cuadrar? Pues esa pieza estaba aquí en el corazón. Entonces, por eso, en la primera parte del libro, vamos a encontrar esa manera de quitar las herencias silenciosas de nuestra vida, lo que nos heredaron.
1: Que es lo que precisamente dice Pierre, y todo se acomoda en este universo, precisamente lo que nos están diciendo en este mensaje que estábamos ahorita leyendo, ¿no? Que llega por WhatsApp. Y, Bradley, me gustaría, sé que ya están llegando muchos mensajes, inclusive desde antes de que empezáramos el programa. Me gustaría dar oportunidad a uno de los audios. ¿Qué te parece? Escuchamos uno de los mensajes, Toñito.
0: Sin problema.
1: Y antes de ponerlo, ¿nos ayudas con el número para que lo puedan apuntar nuevamente?
2: Claro que sí, 656-771-8875. No te creas, 656-771-8875. 656-771-8875.
1: ¿A qué se le va a dar prioridad esta noche, Toño?
2: A las notas de voz, a los mensajes de audio.
1: Excelente, excelente. Bueno, vamos con el primero, Toñito.
7: Hola, buenas noches. Soy María Inés, del 13 de mayo de 1961. Hágame favor de decirme cómo está mi aura y un poquito mi vida. Y vuelvo a decir, estoy enamorada de la vida y le pido a Dios siempre bien para todos y claro que también para mí.
2: ¿Y terminó?
0: Perfectísimo, María Inés, si mal no recuerdo, ¿verdad?
1: Sí, correcto.
0: Ok, le vamos a regalar una carta. Mira nada más, qué hermosa carta te sale, María Inés. Es el paje de espadas o la sota de espadas, como le quieras llamar. ¿Sabes qué te depara esta carta? Eres una mujer súper, toda tu vida has luchado por salir siempre adelante. Pero también me anuncia esta carta que tú tuviste la desgracia de haber llorado muchas lágrimas de dolor, tristeza y amargura. Y no aquí. Acá adentro. Te bebiste las lágrimas para que los demás no te vieran llorar o para ocultar ese dolor que tú llegaste a sentir. Hay cosas muy importantes en tu vida que te están llegando, pero tu vida no es un periódico, no te las puedo gritar aquí. Cuando puedas, contáctame si gustas y te regalo otras dos cartas para que tengas más información o tal vez hasta te regale la consulta.
1: ¡Wow! Oye, qué excelente esto, Toñito.
2: Sí, excelente. Perdón por la interrupción, pero yo tengo una pregunta, Brali. Estamos hablando de romper con tu linaje, ¿no? Con todo lo que traes de atrás, pero también se puede en lo económico. O sea, porque yo he visto familias que siempre están como estancadas, estancadas, estancadas, y no salen de ahí. ¿También tiene que ver con esto?
0: Sí, y te voy a explicar. Vamos a hablar de los dos lados, del lado físico y karmático y del lado espiritual de la gente que te rodea. Por karma, muchas de las veces la gente piensa que tiene que pagar el karma de su familia, del pasado. Eso es una total y absoluta mentira. Lo que hicieron tus padres y lo que hicieron tus abuelos no lo puedes heredar. Eso es una absurda mentira. Y vas a encontrarte ahorita en las redes gente que sale y te dice, no, el karma sí existe. Sí existe el karma, pero es tu karma. Porque tú pudiste de niño ser un niño abusivo, un niño que abusaba de los demás niños. Y ese es el karma, bullying, exactamente. Ese es el karma que vas a pagar de adulto. Lo que tú hagas en esta vida, desde que naces hasta que mueres, lo vas a pagar en esta vida. Tú no tienes por qué pagar el karma de tus padres, eso es una realidad. Entonces, si a ti te va mal, porque tú, si tú a los niños de la primaria les robaste su dinero del lonche o les robaste el lonche, no te extrañe que siendo adulto te falte dinero o llegue un momento en que pases hambre. Eso es una realidad, pero es tu karma. Tuyo, no es el de tu papá, no es el de tu mamá, no es el de tu abuelo, es tu karma. Punto número uno. Punto número dos, la gente que nos rodea, el entorno que tenemos, hay personas que vibran contigo, pero hay personas que no les caes en los absoluto, no vibran contigo. Hay personas que a la puerta de su casa han encontrado tierra, han encontrado, no sé, aceite, animales muertos, huevos reventados, etcétera. Ese tipo de cosas salen el camino de las personas. La envidia sala el camino de las personas. Y fíjate que lástima que no estoy, que están fumigando la oficina y ni siquiera pude sacar la colección de brujerías que tengo, porque ahí en la colección de brujerías tengo un frasco que sacamos de una persona, fuimos hasta su casa y encontramos esas monedas llenas de sal, pero llenas de sal. Okay. Así está el trabajo. O sea, tú lo ves, yo está neutralizado, obviamente, lo tengo en agua, pero si tú ves las monedas, están blancas de tanta sal que tuvieron en su momento. Y ahí está, o sea, la gente te pide dinero prestado, ay, manita, préstame 20 pesos. Y después te los regresan, ya te los regresaron salados. Entonces,
1: caray, eso no lo sabía.
2: Sí. Entonces, si presta, que presten por banca electrónica y no en físico.
0: Fíjate,
2: o también que te salen ahí.
0: Fíjate que eso de la tecnología sí está ayudando mucho, yo creo. Porque anteriormente la gente iba a tu casa. Fíjate, decía mi maestro, el aceite y la sal no se prestan. Si a tu casa va una persona y te dice, ay, manita, regálame tantita sal, tú vas y le das sal de tu casa, esa sal te la tira a la puerta de tu casa y esa misma sal te está salando a ti mismo. Ahorita ves en internet una persona que dice, ay, no te preocupes, te está yendo de la fregada, báñate con sal. Pues si está salado, ¿cómo te vas a bañar con sal? O sea, es absurdo.
2: Hay mucha gente que lo recomienda, ¿eh?
0: Exacto, o sea, pero es que está mal, la receta está mal. ¿Con qué vas a neutralizar la sal?
1: ¿Agua? ¿Qué sería?
2: ¿Azúcar, lo contrario? No sé.
0: Yo doy una receta para abrir caminos. Agua de coco, flores amarillas, una pizca de sal, una pizca de azúcar o miel, una pizca de canela. Todo revuelto en el agua de coco. Los pétalos de rosa se quitan, o de flores, se quitan los pétalos, y con las los pétalos se utilizan como estropajo y mojas todo tu cuerpo. Esperas 10 segundos y después te bañas de manera normal. Pero después te bañas, te quitas la sal. Cuando tú vas al mar, el mar es agua salada, 100%. Hay gente que llega al mar y se mete al mar así, como llega, se quita la ropa, pum, se mete al mar. ¿En qué momento le pidieron permiso al mar? ¿En qué momento le están pidiendo al padre mar que se lleve las cosas negativas? O sea, hay muchas cosas que la gente no te explica, porque sí, se sienten brujos de la noche a la mañana.
1: Ya, ok. Bueno, rápidamente, Toñito, antes de irnos a corte, ¿alcanzamos a escuchar un audio?
2: Sí, ya lo tengo listo.
8: Hola, mi nombre es Nayeli, mi fecha de nacimiento es el 13 de diciembre de 1993. La pregunta es, por problemas en mi trabajo, ¿a qué se debe? Ya tengo tiempo con una mala racha laboral, haciendo lo posible por ser mejor cada vez en mi trabajo, pero siento que no sé por qué no se da.
0: Ok, Nayeli, mira, te salió la carta del hidromante. Alrededor de ti hay dos personas que te envidian demasiado, Nayeli. Y esas personas con su veneno están bloqueando tus caminos. Date cuenta que hay personas con menor capacidad que tú y están avanzando más rápido y a ti te cuesta muchísimo trabajo, pero es a causa de esas dos personas que te envidian demasiado. Te saludan de frente, pero cuando das la espalda, con esa misma mano que te saludaron, con esa te están maldiciendo.
1: Wow, como lo que decías ahorita, ¿no? De dientes para afuera. Wow. Ok. Estamos llegando al punto más bajo de la hora, lo cual significa que vamos a tener que hacer una pequeña pausa. Pero regresando, vamos a seguir platicando con Brally sobre su nuevo libro y vamos a tener más mensajes porque hay muchos esta noche. Y si quieres participar, ¿cómo pueden hacerlo, Toñito?
2: Vía WhatsApp, enviando una nota de voz al 656-771-8875. 656-771-8875.
1: ¿Qué te parece, Toño, si tú mandas al corte?
2: Vamos y venimos. No te nos vayas.
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3: Y Sol. Y bueno, tiene su libro que hemos estado platicando, sanación ancestral, sanación espiritual. Y hemos estado también haciendo, haciendo lectura. Sí, sí, sí.
4: Claro que sí, claro que sí.
3: ¿Cómo pueden hacer, Toño, para participar con nosotros?
5: Enviarnos un mensaje de WhatsApp, una nota de audio, que diga su nombre, su fecha de nacimiento y qué problema quieren o qué duda tienen al 656-771-8875, 656-771-8875. Vale, fíjate que ya hay mensajitos también aquí en las redes sociales. Por ejemplo, Ariel dice, la importancia de los rituales, honrar y respetar a la naturaleza. Saludos. Luego también nos dice... Quise Line Zero, dice, ¿la carta significa lo mismo para todos? O sea, la carta del tarot, si por ejemplo le sale lo mismo a alguien, ¿significa lo mismo?
4: No, depende, es que voy a explicarlo de una manera muy coloquial. Es ahora sí que la suerte. Es como cuando hago una lectura en línea, yo le digo a la persona, ¿qué mazo te gusta? Divido las cartas en dos. Le pregunto, ¿qué mazo te gusta? ¿La derecha o la izquierda? La gente está de acuerdo a su corazonada, dice la derecha. Lo que ahí sale es para ella nada más. O sea, es okay. De una manera coloquial. Puedo mandar un saludito, Ari, te mando un saludo y un beso. Es mi coeditora, mi coescritora, perdón, es mi coescritora. Amalgamamos una cuestión muy padre. Ella, yo pongo las ideas, ella lo plasma, ella incluso le puso algunas cositas. Aquí está. Ari, pues aquí está, es coescritora y la verdad es una persona maravillosa. Besote hasta allá. Ah, y hoy es su cumpleaños.
5: Feliz cumpleaños.
3: Feliz cumpleaños a ti y los regalos para mí.
5: que me lo preste, es el regalo, ¿verdad? Bueno, sí, tal, claro. Saluditos a María Raquel, a Carolina, hasta Chile, saluditos, también había puesto alguien que desde Washington.
3: Sí, de hecho, están ahorita en el chat y también se comunicaron por el WhatsApp, Toño, que nos acababan de encontrar en Estados Unidos en el podcast. Y de volada se unieron a todo lo que tenemos del programa. Gracias.
5: Gracias. Muy bien.
3: Vamos con otro audio. ¿Qué te parece, Toño?
5: Ok, muy bien. Vamos a escucharlo.
6: Buenas noches, excelente noche, Vane. Aquí los vengo escuchando. Bueno, mi nombre es Santos, pero todo el mundo me dice Eliud porque pues es mi segundo nombre. Yo nací el 17 de marzo del 91. Yo quisiera preguntar referente a mi economía porque no me rinde el dinero. Excelente noche y saludos.
3: Creo que ese viene desde carretera, Toñito. ¿Sí lo escuchaste?
5: Sí, se nota como que va manejando.
3: Ajá.
4: Fíjate nada más, Van, a Santos, aquí está la carta que te representa, es el 3 de espadas. No solo no te rinde el dinero, últimamente has sentido aquí en el pecho angustia, desesperación, ganas de salir corriendo y mandar todo al carajo, porque has visto con tristeza que de todo lo que has trabajado no tienes ni la mitad de lo que deberías de tener. Esto no es de ahorita, es de un tiempecito para acá, o no ha sido siempre, perdón, es de un tiempo para acá. Desde que tuviste esa confrontación con esa persona, para ti no significó nada, pero para ella demasiado y te está salando el camino. Ten cuidado.
3: ¡Wow! Ahí está. Ok. Y saludos a toda la gente que nos escucha mientras está en los automóviles. si nos van a marcar, tengan cuidado, no lo hagan mientras están manejando, ¿verdad, Toño?
5: No, usen las manos libres.
3: Exactamente, fácil. Y si van a usar las manos libres, Toñito, ¿qué número le tienen que decir a su teléfono?
5: 656-771-8875. 656-771-8875.
3: Perfecto. Y sé que hay muchos mensajes, Toño. Tú dices si seguimos con otro.
5: Sí, porque sí hay bastantito. Vamos a poner otro.
7: ¿Qué tal? Buenas noches. Soy Eric, del 9 de junio del 94. Quiero emprender un negocio. ¿Cómo me irá? Saludos.
4: A ver, Eric, vamos a ver qué te depara el destino. A ver. Ok. Oh, 9 de espadas. Quítate, primero que nada, quítate la angustia y el miedo. Una persona, para fracasar, primero tiene que triunfar. Primero dedícate a levantar tu negocio. Échale, ya sé que vas a decir, todo mundo me dice échale ganas. Yo no te digo échale ganas. Ponte las pilas, tú puedes hacerlo. Ese negocio va para arriba, siempre y cuando te quites la angustia que te genera o el miedo a fracasar. No existe el fracaso. Existes tú como gente fuerte, valiente, que va hacia adelante. Rueda un coco antes de abrir tu negocio. Ruédalo por todo el negocio, de adentro hacia afuera. Si es de 2 pisos, de arriba hacia abajo. Y vas a ver cómo te ves súper bien.
3: Wow. Anaí Reyes deja un comentario. Anaí España. ¿Sí lo viste,
5: sí,
3: Toño?
5: Sí, dice, el maestro Brali es el mejor leyendo cartas, me consta, saludos.
4: Muchas gracias. Creo que es la mejor tarjeta de presentación, ¿verdad? La misma gente.
5: Sí, la recomendación de la gente. Brali, gente pregunta también que cuáles son tus redes o dónde te pueden contactar.
4: Estamos en las redes sociales, menos la X, estamos en todas las redes sociales. Como Brali Sol, se escribe Bragi con doble L-Y, Bragi Sol, TikTok, Instagram, Facebook y TikTok, ahí nos encuentran. Creo que a partir de la siguiente semana, esperemos, vamos a transmitir por TikTok en vivo, a lo mejor una hora diaria, hablando de recetas espirituales y naturales.
3: ¡Wow! ¡Qué genial! Entonces, Brali Sol, doble L-Y.
4: Sí, es correcto, doble L-Y. Se escribe Bragi, se pronuncia Brali.
3: Perfecto. Búsquenlo en todas partes, excepto en la de la X. Ahí está.
5: En la ex-Twitter.
3: En la ex-Twitter, exactamente.
4: Sí, en el libro van a encontrar algo muy bonito. Van a encontrar los mapas... Los mapas emocionales y todo esto, mira. Aquí quiero enseñarles. También van okay. también van a encontrar los códigos QR para las redes sociales. Van a estar en el libro. Y lo estamos enviando a todas partes, ¿eh? Lo pueden encontrar ya incluso en Amazon.
3: ¡Ah, qué excelente! ¿Está en Amazon, Estados Unidos, México o en los dos? ¿En cuál está?
4: Creo que en los dos, pero si quieren el libro se los podemos enviar a donde sea, cualquier parte de Estados Unidos. Y, ayer estuvimos mandando a Estados Unidos y eso que todavía no hacemos la presentación oficial del libro, pero ya la gente lo está pidiendo.
3: Muy, muy bien. Vamos con otro mensaje, ¿qué te parece, Toño?
5: Claro que sí.
8: Vané, Toñito, malas noches. Yo quisiera preguntarle al invitado, ¿sabe? Soy Francisco de 4 octubre del 82. Hace ya unos tres años que adquirí un vehículo, pero no sé qué pasa con él, que desde que lo agarré y No he podido, son falla tras falla. Quisiera saber qué pasa con ese vehículo, esa es una. Ya tengo una racha económica de muchos años.
5: ¿Qué pasó? ¿Se cortó?
3: Se cortó.
5: Así están llamando, no llamen, por favor, no llamen.
4: Pero le entendí, no se preocupen.
8: Bueno, no muchos años, casi desde que agarré el vehículo. Que en vez de ir sumando, le voy restando, es que escarbo un hoyo, escarbo otro y la verdad me estoy hundiendo.
4: Okay, te voy a explicar, amigo, el problema que tienes prácticamente no es lo que decía hace rato. A veces generamos un problema. La gente que te vendió el carro tenía un aprecio muy especial hacia el carro. Tanto era su aprecio que muy dentro de ellos, inconscientemente, pues obviamente mandaron el carro a la venta, pero con esa onda de que, pues como deseando que le fuera mal a la persona. Inconscientemente lo dije, no dije que lo pensaran y dijeran, ay, ojalá y que te vaya mal con este carro, no. Ese es el poder de la decretación, vamos a llamarlo así. O sea, a mí el carro me servía muchísimo. Pues a veces en lugar de decir, ojalá que la persona que se lo lleve, igual, le beneficie demasiado. A veces dicen, ay, cómo quisiera que regresara mi carrito. Entonces están de una u otra manera deseándole mal a la gente. Es sencillo, dale amor a tu carro. Te van a decir que estás loco si te ven hablándole al carro. Consíguete agua bendita, unas flores rojas, con las flores rojas rocía el carro por dentro y por fuera, con las rosas, no con las manos, con las rosas, pam, pam, pam, pam, pam, y empieza a darle amor a tu carro y vas a ver cómo las cosas van a cambiar. Te garantizo que vas a empezar a sumar.
3: Wow. Quiero comentar sobre eso que estás diciendo de hablarle a algo, y esto me remonta a la adolescencia, Brali. Porque siempre que crecí rodeado de gente, pues, de alguna manera esotérica, ¿no? Y va a sonar bien extraño, Toñito, esto no se me hace que no te lo he contado tampoco a ti. Alguna vez estaba teniendo problemas de que me estaban picando mucho unos animalitos que andaban. Y lo externé y me dijeron lo que acaba de decir Rally, pero en lugar de con el carro me dijeron, habla con ellos. Y explícales y diles que lo dejen de hacer. Y por tonto que suene, lo hice. Y dejó de suceder. O sea, es algo bien extraño. No fue el carro, no fue con unos animalitos, o sea, que me habían estado molestando. Lo hice y funcionó.
4: Es el poder de la decretación, es el poder de la fe. Lo que hagamos en esta vida siempre, si lo hacemos con fe, vamos a obtener cosas maravillosas. Te lo garantizo. Fíjate que algo muy sencillo. ¿Tú qué deseas para tus hijos?
3: Lo mejor, obviamente, ¿no?
4: ¿Qué crees que deseaban tus padres para ti?
3: Creo que lo mismo, y es algo que empiezas a entender ya cuando estás en esa etapa, ¿no?
4: Ok, aquí va la respuesta a todo. Hijo de tigre, tigrito. Hijo de perro, perrito. Hijo de conejo, conejito. Hijo de Dios.
5: ¿Dios?
4: Diosito. Tu cuerpo es tu universo corporal. Dentro de ti eres un Dios. De ti depende creerlo o no. Todos los seres humanos, hijos de Dios, hechos a imagen y semejanza del Creador, nacemos con dones especiales que no queremos desarrollar ni ver.
3: Ok, wow, oh, Toñito, excelente programa. Vamos con otro audio, Toño, antes de que se nos llegue el corte.
5: Ok, vamos con el siguiente audio.
9: Malas noches, mi Vane. Una preguntota, Fernando, 1983, ¿por qué no me levanto económicamente?
4: A ver, Fernando. ¡Ay! El as de oros, Fernando, bendito sea Dios. Hermano, tú tienes el toque de Midas, nada más fíjate quién te está robando tu energía, quién te está robando tu suerte. Es un familiar con el que no te llevas bien y está robándose tu suerte. A él está yendo bien, a ti se está yendo de la fregada. Lo único que tienes que hacer, no pelees. No es de gente educada y decente pelear. No pelees. Simplemente consíguete una veladora dorada, ponle tu nombre, escríbele tus peticiones, 7 cosas. Salud, dinero, trabajo, amor, etcétera. 7 cosas. Préndela y vas a ver cómo tu vida va a cambiar.
3: Wow, tenemos que hacer una pequeña pausa. Ya llegamos al último corte, Toño. Wow, vamos y venimos. No te nos vayas.
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1: Estamos de regreso. Creo que este programa va volando más rápido todavía, Toño, que los normales. Con nosotros, Brally Sol. Y cuéntanos del QR que estamos viendo en la pantalla, Toñito.
2: Si usted escanea este código QR que está en la pantalla, lo va a llevar directamente a Amazon para que compre el libro de Brally. Ahí está.
3: Muchas gracias. Muchas gracias. Fíjate que estaba yo buscando algo bonito para mostrarle a la gente y me encontré esto, mira.
2: A ver.
3: Lo que es una curandera tradicional. Te digo que mi coescritora y un servidor buscamos la manera de que la gente entienda y digiera completamente el libro sin ningún problema. Aquí les hablamos de lo que es un curandero, una curandera tradicional. Algo muy importante que sí quiero resaltar, esto no es un panfleto, este es un libro debidamente registrado, está en derechos de autor. Sí es mi primer libro, no porque yo quiera o porque nosotros hayamos querido, sino que anteriormente, desde hace 15 años, fui como muchos escritores, fue víctima de gente que dijo, sí, yo te escribo tu libro, dámelo y yo te lo publico, y jamás hicieron nada, saludos a la gente de Carlos Trejo.
1: Bueno, 6-7 diría Antonio.
2: 6-7.
1: Ok, tenemos muchos audios. Vamos a ver cuántos alcanzamos, Toño. Sí.
2: Este llegó de los United States of America. Vamos a oírlo.
4: Guadalupe Maynes, 1972. ¿Quién soy?
2: ¿Quién soy?
1: Ay. ¿Quién soy?
3: Okay. Guadalupe Maynes.
2: Ahí está. Él es.
3: Sí, es él. Mira, vamos, a veces creo que es por demás decirlo, pero si lo hacen para calarme, como dicen por ahí, están perdiendo su tiempo. Lo que la carta dice es lo que va a hacer. Mira, aquí la carta que le toca al señor Maynes es esta. Es el As de Copas. El As de Copas. Usted es una persona muy en su carácter. Puede estar contigo a los dos segundos, estar muy enojado. Es que es usted muy voluble. Y no solo con una situación, sino con muchas. Usted es una persona que puede variar y cambiar. Hay veces que esa misma variación de carácter es lo que a veces le pone trabas para que no consiga sus metas. Un consejo. Defínase usted. Nosotros no tenemos por qué definirlo. Defínase usted para que encuentre el camino correcto, porque últimamente le ha costado trabajo tomar decisiones. Pero si usted se define, las decisiones van a llegar por sí solas. Bendiciones.
1: ¡Wow! No sé si fue un regañón, Toñito, o una lectura.
2: No sé.
3: No, juro que no. Les juro que no. Yo no soy nadie para regañar a nadie. Yo les digo lo que sale y lo que el oráculo habla. De verdad, o sea, no soy nadie para les enseño la carta si gustan, el As de Copas. Oh,
2: sí, la vemos.
3: Aquí está. Vean cómo las caras de la luna son variables.
2: Sí.
3: Es lo mismo que es lo que está hablando el oráculo, que el señor es variable, es voluble, es variable. Puede estar muy contento y de repente muy enojado. Eso es lo que habla la carta, ¿ok? Yo no invento absolutamente nada.
2: Y la lectura que yo le doy es que es lunático porque tiene lunas. Ay.
1: Ay, okay.
2: También otra de los United States, pero ya lo escuché yo, está un poquito picosón el tema, pero bueno.
1: Ok, pongamos atención.
5: Buenas noches, señor Nota Zavala, del 14 de julio del 2007. Mi novia se llama Estefanía López. Quiero saber si en esta relacionadora, porque me encontró mensajes y fotografías comprometedores. ¿Cómo ven ustedes esta situación? ¿Me va a dejar para siempre o me va a perdonar?
3: Vamos a ver qué dice el oráculo. Algo muy importante, sí quiero resaltarlo. el ser humano tiene por costumbre algo muy importante. Si el hombre comete un error y la mujer le perdona, pues en apariencia perdona, pues se lo va a recordar toda la vida. Y luego dicen, es que el hombre no es justo. No, el hombre difícilmente perdona. O sea que usted, amigo, antes de la lectura, pregúntese qué haría usted en su lugar, para que no le extrañe lo que diga el oráculo. Híjole, trae la suerte de cabeza, hermano. Trae la suerte de cabeza, mira, salió la carta de la rueda de la fortuna. Es que trae la suerte de cabeza. Ese problemita que estás pasando puede terminar para siempre. Pero te voy a aconsejar algo. Habla con el corazón. No hables con la cabeza. Con ninguna de las dos. Habla con el corazón. Eso es lo más importante.
2: Ahora sí que no, aquí no funciona el de usted, niéguelo, aunque le encuentren confeti, o sea...
3: No, que hable con el corazón.
2: La verdad.
3: Ahora en la actualidad es difícil que la gente quiera hablar con la verdad, que quiera hablar con el corazón. No es difícil, la verdad no duele. Duelen las consecuencias a lo mejor, pero a veces son más tranquilas que vivir con el desprecio de las personas que amamos, si es que las amamos.
2: ¿Sabes, Brally? Es una plática que hemos tenido Van y yo a lo largo de los años, de que no entendemos nosotros por qué a la gente le cuesta tanto aceptar el error. Yo me equivoqué. Buscan excusas para cualquier cosa, te pueden inventar que llegó un extraterrestre y se los llevó y cualquier cosa, pero no aceptan la responsabilidad de ellos.
3: Es por lo mismo que les dije hace rato. Es el trauma familiar. Es la herencia silenciosa que no nos deja. De verdad, mire, mi coescritora, tiene una capacidad tan hermosa de acomodar las cosas tan bonito en este libro. Y no le estoy haciendo promoción al libro, se los juro que no, porque a mí me conviene más que usted, que nos está viendo, que nos está escuchando, que se ponga en contacto conmigo y que me diga, quiero una lectura de cartas, porque ahí sí cobro. Esto, pues, obviamente, se lo paga nada más, va a ganar la editorial, yo no voy a ganar. Si me lo piden, se los mando, pero pues no, yo creo que de librito en librito, pues no podría yo vivir hasta que se vendan miles, ¿verdad? Pero me conviene más que la gente me contacte para quitar un trabajo negro, un trabajo de brujería, que la gente me contacte para una lectura de tarot, para una limpia energética presencial o a distancia, no importa, yo trabajo a corta y a larga distancia, y si no, pueden meterse a mis páginas y ver cuánta gente tengo de Estados Unidos, de Italia, de España, de Argentina, de Chile, de Venezuela, de Colombia. Un saludo para los colombianos que están muy tristes ahorita, les tembló. Un saludo muy fuerte y un abrazo solidario. Y fíjate, voy a hacer un comentario, un poquito de publicidad. Busquen el programa de Cara a Cara, la noche del debate con Johanan Díaz, de las predicciones. Y se van a dar cuenta que predije los temblores que están pasando en Sudamérica. Desde el 16 de diciembre, más o menos, fue que hicimos ese programa. Y salió el primero de enero. Porque acuérdense que los programas de fin de año se graban y salen después. Pero ahí hice las predicciones de todo lo que ha estado ocurriendo.
1: Wow, saludos, y por cierto, saludos al Johanan. Toñito, ¿ya viste la hora? No sé si alcanzamos un audio y si lo hacemos sería rapidísimo. ¿Tú dices?
2: El último, vamos a escuchar el último.
1: Este rapidísimo.
6: Hola, buenas noches, Bande, Toñito y Bradley. Mi nombre es Osvaldo Cruz Padilla. Soy del 13 de diciembre del 99. Y quería preguntar sobre lo físico, sobre el estómago.
3: A ver, vamos a checar. Perfecto. Esta es la que le corresponde. El oráculo habló y dice, hay un mundo de emociones en esta persona. El problema es que todas las emociones, sabemos de antemano que las emociones se juegan en el epicentro, en el estómago precisamente. Eres una persona muy emocional, eres una persona que tu flora intestinal la estás desgastando demasiado a causa de que eres una persona muy preocupona. deja de preocuparte. En lugar de preocuparte, no te preocupes, ocúpate. Eso es lo que debes de hacer. Ocúpate, trámate un tecito de manzanilla durante 7 días y vas a ver el cambio en tu estomaguito.
1: Ahí está.
2: Decía una persona muy sabia que conocí que decía, si tus problemas tienen solución, ¿para qué te preocupas? Y si no tienen solución, ¿para qué te preocupas?
3: Yo tengo un dicho, se los digo muy rápido. En esta vida nada más no hay de qué preocuparse. Bueno, sí hay dos cosas de qué preocuparse. O estás sano o estás enfermo. Si estás sano, no hay de qué preocuparse. Si estás enfermo, hay dos cosas de qué preocuparse. O sanas o te mueres. Si sanas, no hay de qué preocuparse. Si te mueres, hay dos cosas. Te vas al cielo o te vas al infierno. Si te vas al cielo, no te preocupes. Y si te vas al infierno, vas a estar tan ocupado saludando a los cuates que no tienes tiempo de preocuparte.
1: Braly Sol con nosotros esta noche. Braly, un abrazo. Aguántanos un poquito si puedes para después de créditos. Gracias, Braly.
3: Amenazo con volver.
2: Claro que sí.
1: Eso es lo que quería escuchar. Wow, Toñito, creo que se quedaron muchos mensajes pendientes, ¿verdad?
2: Sí, una disculpa, pero no alcanzamos a pasar todos. Estuvo muy bien la plática, estuvo muy bien el programa, Vane, pero ya es hora de irnos. Señor, señora, ya es muy noche, ¿sabe usted en dónde y con quién están sus hijos? Malas noches.
1: Pues, como siempre, un programazo. Hoy disfruté mucho la plática con Braly. Es una persona que hemos estado platicando con él por muchísimos años y siempre trae una energía que te envuelve, que no sé cómo explicarlo, pero yo sé que tú lo sentiste en este momento. Quiero dar gracias a todas las personas que hacen posible este programa. Rápidamente, nuestro director operativo a nivel nacional, Marco Flores, productor supremo del programa, Toñito, acaba de cerrar la puerta del inframundo en sistemas al Espinosa, estratega digital, Gris González, community manager, Bricia Rodríguez, Briamantina, que creo que no tenían luz hace rato allá en México, en editoriales y raíz rasgado, voces René Paino, el tema musical, Alada, Toñito, Lizeth Rueda, saludos en cabinas, XJ970, Pati Verdugo, 99.3 Chihuahua, Mari Love, Víctor Vázquez, 91.5 Cancún, Mario Lobito, Iván Díaz el Zorro, 103.5 en Ciudad Juárez, Jimmy Díaz, gracias a ti por escucharnos, por dejarnos entrar hacia donde estemos en este momento, gracias por escucharnos en el podcast, espero pues nos sigas acompañando, gracias también por participar con tus mensajes, tanto de texto como de audio esta noche. Así que el mensaje, recuerda, puedes quebrar con todo eso que se viene arrastrando, todo eso que a lo mejor te está ocasionando daño, esos problemas que mucha gente piensa se están heredando, pero sí te puedes deshacer de ellos. Haz el experimento y dinos cómo te fue. Espero sigas aquí para una emisión más de Mi Mundo Paranormal y espero que nos escribas y que nos digas cómo te fue. Hasta la próxima.

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0: hambre de darle un ron.
1: ¿A dónde vas,
0: Voy a Juárez.
1: Eso está muy lejos, yo nada más llego a la gasolinera.
0: Bueno, de todas maneras, muchísimas gracias. Que le vaya bien.
1: Igualmente.

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0: Amigos, ¿qué tal? Muy buenos días, gracias por acompañarnos aquí en Informe 24, agradecemos el favor de su atención. Fíjese lo que me tenía aquí ocupado, le antecedo, el tema del temblor allá en Colombia, fue terrible, ¿eh? Es terrible lo que sucedió allá en ese país. Pues Estados Unidos ya ve que tiene esa facultad de hacer terremotos, maremotos, mantenerte en sequía. No se me haría raro, como dijo uno, que estuvieran involucrados en algo para desviar la atención del nuevo, de los nuevos gobiernos allá en Colombia, donde apuestan por afectar a los que ya están establecidos en temas políticos, ¿no? O temas políticos de la geopolítica, mejor dicho. Y está tremendo el asunto, qué triste. Los que siempre son más afectados son los que menos tienen, ¿no? Está muy cañón el evento. Muy, muy, muy tremendo. Son, ¿qué? 132 muertos. muertos el tema de los colombianos. Y así iniciamos lo que es Informe 24, le agradecemos el favor de su atención y sobre todo que siga con nosotros todos los días de 7 a 9 de la mañana. Ya lo sabe usted, antes del noticiero, a partir de las 7 de la mañana, Juan Gabriel, que es parte de la noticia, para motivarnos y estar en paz y tranquilos. Así lo definimos, ¿eh? Ánimo con eso. Calle Elisa Los Amantes, número 400. Ya lo sabe usted, fraccionamiento de Los Colorines. En nuestras redes sociales nos encuentra como audiorama.mx, nos encuentra también como Informe 24, Nacional Informe 24 Ciudad Juárez, en redes sociales. Ahí estamos para atenderle a usted. Sobre todo, hay una liga de noticieros en vivo y sale el noticiero de Informe 24 en la mañana. ¿Qué tal, eh? Ay, ñeñe. Lo puede buscar y ahí andamos, qué bonito. Vamos con lo siguiente, 7 de la mañana con 8 minutos, que no se le haga tarde.
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0: Mire, le digo a usted el tema de los puentes internacionales. Está cerrado. ¿Qué? 1:10 para poder cruzar. Una hora diez en el Córdoba Américas. 55 minutos a 1 hora en la avenida Juárez. Es lo que podemos ver. Está viendo las cámaras. Hay mucha afluencia. Como todos los días. Buenos días, ¿va a transmitir o no? En la entrevista ya vamos a cambiar el formato, porque en las mañanas en ocasiones transmitimos y estamos arrancando y hacemos muchos movimientos raros y se ve mal en pantalla, ¿no? A las 8 en la entrevista viene Educación Zona Norte. Uy, a ver qué nos dicen. En Zaragoza 1:10 para poder cruzar y 40-45 minutos en Santa Teresa. Así que ya lo sabe usted, si va a comprar o vender dólares, también le informo que el tipo de cambio es el siguiente: 17.68 se lo venden y se lo compran a 16.32 en los bancos. Con los casacambistas, 17.40 se lo venden y se lo compran en 16.40.
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0: A nivel nacional dicen que nosotros estamos a 26 grados centígrados, 80 grados Fahrenheit, cielo despejado. Y aquí en la localidad, le digo, nosotros tenemos otros datos, hombre. Aquí tenemos 76 grados Fahrenheit, máxima para hoy, 98 grados Fahrenheit y mínima 75 grados Fahrenheit. Y se pone calientito como ayer. El sol se mete a las, a ver, el atardecer. Ya bajó un minuto. 7:53.
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0: Un 11 de agosto, pero de 1859, el presidente Benito Juárez expide la ley sobre días festivos civiles. En 1945 se crea el gobierno del Distrito Federal que sustituye al Departamento Central. Esto ocurrió en 1945. Son las efemérides de la Secretaría de Educación Pública.
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¿Qué está pasando con nosotros, hombre? Le informo a usted. ¿Qué ocurre? ¿Qué acontece? ¿Qué sucede? Para que no se la platiquen, que usted sepa realmente qué ocurrió. Yo fui al centro, fui al primer cuadro de la ciudad. Si a ti, comerciante, te aliviana municipio, te aliviana el estado, te aliviana vender ahí en el centro, tu negocio sale chido, no te cuesta nada con limpiar. Si a usted, transeúnte, le gusta caminar por el centro, no le cuesta nada no tirar basura. Ambos entes deberíamos de ser considerados porque estamos limpiando o está comportándose de una manera excelsa, ¿no? Pero el centro le dan su manita de gato y no te la acabas. No me gustó, unas partes y otras no. Y ahí en el centro pusieron, quién sabe a quién se le ocurrió. Yo creo que se alinearon los astros y pusieron una terminal del, usted ya lo sabemos, del Juárez Bus. Del, sí es el Juárez Bus, ¿no? Feo se ve. Ya no les interesa nada, mira, para que digan que hacemos como gobiernos. Feo se ve esa cosa. Se la pusieron en la esquina de la hexadona. Hablo de la Vicente, terrible que se veía amontonado. Y todavía era unos que venden ahí. Hay dos calles, ¿no? La que baja, la Vicente que vas para allá al oriente. Se estacionen ahí en las Tres Hermanos, en los puestos que están ahí, y apenas pasas. Agrégale que va el camión de basura, agrégale que va la ruta. Parece tierra de nadie. Y pueden hacer las administraciones municipales todo lo conducente. Hay empresarios abusones que la gente tiene que caminar por la banqueta y ya les dijeron no. De todas maneras ponen una carpita ahí y sacan su ropa. No aplica, ¿verdad? No aplica. Que si está muy cochino, está mal. Bueno, podremos. Mal distribuido. No, no. Y ahí estamos nosotros, o sea, como ciudadanos. Pueden estar limpiando toda la bendita vida, pero somos cochinotes. Y así no se puede, hombre. Hay que tener compromiso con la ciudad, siento yo. O sea, su mejor opinión, porque sí nos falta compromiso con la ciudad. Se hizo mucho cuando estaba el licenciado Cruz Pérez Cuello.

El evento se registró cuando una vecina del sector solicitó de manera urgente la intervención. Sí, la intervención. El ciudadano facilitó una escalera de extensión, herramientas para sacar al perrito. Muy bien, muy bien. Ahí en el video se ve donde entra la policía municipal por el perro. Vamos, canino. Ahí va el poli, ¿eh? Se aventó el policía, ¿eh? Muy bien, otra de polis. Muy bien, polis. La prevención. Y eso es lo que yo reconozco. Algún día a ver si me traen a... Bueno, los he invitado dos veces, pero están ocupados. La intervención de los policías. La capacitación que deben de tener, ¿verdad? Todo ese compromiso con la sociedad. Y sobre todo en específico en un tema del suicidio. ¿Qué le dices a la persona que va decidida a quitarse la vida en un puente o en una infraestructura donde se puede lanzar y perder la vida? ¿Qué negocian? ¿Qué puede decirle? Está preocupante lo que hace la gente, pero está de reconocerse lo que hacen los policías. Tanto rescatan a un perro como rescatan a una persona en el tema del suicidio. Muy bien por la policía municipal, hombre. Dice, buenos días, y es verdad. Pues sí, ni modo que sea truco.

0: Bueno, estaba leyendo un mensaje aquí. Dice, hay gente que maltrata a los animales, inclusive hay gente que los golpea. Sí, hay mucha gente, sí. Es lamentable, lamentable. Y hablando de limpieza, le informo a usted, fue importante la respuesta de los fronterizos en el programa Punto Limpio en tu Colonia, que volvió a ser de mucha utilidad, al grado que algunos de los contenedores instalados este fin de semana se llenaron en pocas horas. Sí, hay mucho tiliche en la ciudad. El director de Limpia, Gilibrán Solís, destacó que la participación de los vecinos ha aumentado de manera sustancial y considerable. Qué cosa, ¿no? Gibran Solís explicó que uno de los contenedores fue vaciado y pocas horas después nuevamente alcanzó su capacidad normal por tantas cosas que retirar. El director de Limpia analizó la posibilidad de mantener en los contenedores hasta el miércoles, dependiendo del tema de la capacidad operativa. Sin embargo, las autoridades pidieron a los ciudadanos que no dejen basura ni tiliches fuera de sus hogares. Es que ese es el problema. Bueno, hay mucha gente con poco interés, pero si ves que está ahí el camionzote, pues órale, a dejar ahí la basura. ¿Cuál es la risa, hombre? Sin embargo, las autoridades pidieron a los ciudadanos no dejar basura ni tiliches, insiste. Es un tema que todos podemos controlar, pero con conciencia, sobre todo para los menores y los no tan menores. Todos estamos involucrados. El Punto Limpio en tu Colonia ofrece a familias una opción gratuita para tirar los tiliches y las acciones de un gobierno que busca marcar una diferencia. ¿Cómo ve? Ánimo con eso.
1: Estatal.
0: Yo fui a la información estatal. Bueno, le voy a dar otra información local. Ahí disculpe usted, pero

Le digo lo que ocurre. La Fiscalía General del Estado inició una carpeta de investigación tras el fallecimiento de una niña de 2 años, y en la tarde del lunes fue regresada sin vida a un hospital ubicado en la zona centro de la ciudad. De acuerdo con los reportes, tremendo, los hechos ocurrieron cuando familiares trasladaron de urgencia a una menor. Para estar todos en las jugadas. Pues, bueno, ok. Oiga. Le voy a dar el contexto de esta situación. De acuerdo con los reportes preliminares, los hechos ocurrieron cuando familiares trasladaron de urgencia a la menor hasta el centro médico situado en el cruce de las calles Malecón y Cardona. Al percatarse de que no respondía, sin embargo, al momento de recibirla, el personal médico confirmó que la pequeña ya no contaba con signos vitales. Es lo que están diciendo, ¿eh? Hasta el momento, autoridades pueden hacer. ¿Cómo se complica este asunto, no? De manera preliminar, se dio a conocer que se desconoce antecedentes de enfermedades que fueran adquiridas por la menor ya fallecida en ciertos momentos. Por eso, bueno, a ver qué ocurre. Dicen que sí, dicen que no. Dicen que ya llevaba la niña sin vida. A ver qué ocurre. 7:22 a.m, que no se le haga tarde. Ánimo. Una ciudadana denunció que una pasajera cayó al intentar abordar al autobús en la estación de la Hexaduana. Debido al espacio que dejan los conductores entre la unidad y plataforma. Es muy chiquito. O sea, es un paradero, sí, lo que estábamos diciendo la mañana. Según relató, el incidente ocurrió cuando la mujer intentaba subir al autobús, la ruta express. En ese momento, uno de los ejes de los pies cayó en el espacio entre la unidad y la estación. Yo fui. Oh. Bueno, lo que dicen, ¿no? Mm-mm-mm. 7:23 a.m. Ánimo, que no se le haga tarde, ya lo sabe usted. 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Ayer fuimos a el Instituto Municipal de las Mujeres a una rueda de prensa. Iban a colocar en pantallas a personitas o personas, mujeres en este caso, que estén desaparecidas, para sumarse al apoyo y el grito de muchas mamás que dicen: ¿dónde están nuestros hijos, no? Y es que mire, la Fiscalía General del Estado emitió una pesquisa para solicitar el apoyo de la ciudadanía para localizar a Juan José Hernández Morales, de 29 años de edad. No lo encuentran. De acuerdo con la información oficial, el joven de nacionalidad mexicana mide 1.75, pesa 60 kilos, de complexión delgada y tiene le hicieron un test, dice que puede modificarse. Ya no le entendía esto. Las autoridades piden a la población de cualquier información utilizar para dar con el paradero de Juan. Sus familiares lo buscan. El día de ayer le decía a usted, van a colocar en pantalla las pesquisas y para ver dónde, si alguien vio algo, porque hay muchas personas desaparecidas. Con nosotros viene la mamá de Anita. Muchos años buscándole, no pierde la fe de encontrar a su hija. Tremendo el caso. En la información estatal le digo lo siguiente. ¿Cómo hay grilla, verdad? La grilla. La maestra María Eugenia Campos Galván, gobernadora del estado, dijo e indicó que no
que no tenía conocimiento de la entrega de 300 millones de metros cúbicos de las presas La Boquilla, Las Vírgenes y El Granero en el Tratado de Aguas. La mandataria dijo que no tenía noticia alguna sobre ello, pero que acuérdense que aquí defendemos el agua y lo que es nuestro. Asimismo, fue cuestionada sobre la buscaría la Secretaría de Economía con Marcelo Ebrard para evitar que el agua se convierta en una moneda de cambio. Tremendo. Asimismo, fue cuestionada también por otros temas y lo que dijo ¿dónde está? Aquí está. Bueno, se dijo muchas cosas, pero dice la gobernadora que hay que defender el agua. Está tremendo el asunto con lo que yo qué le dije, pura carpetitis. ¿Quién sabe por qué trabajan tanta gente si no resuelven nada? De acuerdo con los informes estadísticos oficiales del Poder Judicial del Estado de Chihuahua, correspondiente al mayo 2026, 2 de cada 10 juzgados familiares por audiencia del Distrito Morelos dieron de baja a 490 expedientes solo en 8 días. El juzgado con mayor volumen de bajas fue el cuarto familiar bajo la titularidad de la jueza Gabriela Almidres Wisbron, con 196 casos de acuerdo con una revisión efectuada por expertos. ¿Qué onda? Es que las carpetitis entran las carpetas para ser investigadas y no... Ahí duerme el sueño de los justos. La investigación queda endeble, queda sujeta para ver qué sucede. Y son edificios considerables, ¿eh?

0: Y lo que es ya una realidad aquí en el estado, hay policías con tenis y militares con tenis. Ellos son apócrifos, son hechizos. No se deje sorprender. No se les ponga el tú por tú porque pueden ser del crimen organizado o asaltantes. Usan su destreza para dañar a las personas. Ante los frecuentes retenes carreteros en diversas regiones del estado, característicos de dudosa legitimidad, legisladores de diferentes partidos llamaron a las autoridades a brindar certidumbre y seguridad a los ciudadanos. ¿Cómo ven? Luego de recorrer varias regiones del estado, la calidad de defensor de México y Chihuahua, se pudieron ver en muchos municipios la inseguridad que es lentamente a tal grado que en carreteras aparecen policías en tenis. El general y el dirigente estatal del PRI, también diputado federal del Distrito 8, señaló el abandono de la infraestructura carretera del estado, en específico en temas de nueva creación. Tal es el ejemplo de Huachochi. Ahí en el sector de Guadalupe, en Huachochi, en diversas regiones del estado, ocurre que no resuelven nada. Policías con tenis, córrale, vámonos.
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0: Padre irrumpe misa en Los Mochis por balacera y pide buscar refugio. En la grabación que circula en redes sociales demuestra caos. Le informo. El enfrentamiento que sostuvieron elementos de la Guardia Nacional con un grupo armado en el sector de Scali de la ciudad de Los Mochis generó temor entre interesados que... Aquí buscándole porque se me movió, disculpe usted. Fue a través de un video divulgado en las redes sociales como se conoció que el pastor de la Grey Católica, el padre Joel Valdés Villegas, al percatarse de la inquietud de los asistentes a una misa fúnebre por los sonidos de las balas, suspendió la intervención y los conminó a abandonar la iglesia. Vaya situación. Vamos a ver si podemos obtener video de... A ver.
1: Y lo subo aquí. Tu paraíso a nuestro hermano, que ha cerrado los ojos a la luz de este mundo,

0: No salgan, por favor. Cierren la puerta y no salgan. Los que están afuera, métanse, cierren la puerta. Vamos a guardar silencio para escuchar. Guardamos silencio para ver si ya nos escuchan. Vamos a respirar tranquilos, profundo.
1: ¿Cómo ve? Una balacera a las afueras de una iglesia. Eso ocurrió el de la noche del domingo en el sector de Scali, en la ciudad de Los Mochis. Elementos de la Guardia Nacional fueron atacados a balazos por un grupo armado, lo que generó una larga persecución con intercambio de disparos. En ese lugar fueron detenidos 8 personas del sexo masculino, armadas con fusiles automáticos. 3 de ellos resultaron lesionados por el impacto de la camioneta en que viajaban por un árbol y fueron, se impactaron. De ahí los arrestos. Continuamos con más aquí en Informe 24. Y la máxima casa de estudios a nivel nacional, la UNAM, sigue en el ojo del huracán ante la situación de exámenes contestados por la IA por parte de los estudiantes. Siguen las quejas por la gestión del nuevo examen de la UNAM tras polémica por inteligencia artificial. Aspirantes a ingresar a la Universidad Autónoma de México, la UNAM, manifestaron que esto afecte. ¿Qué haría la IA? Bueno. La UNAM, la mayor universidad pública de México, aplicó por primera vez completamente en línea su examen de ingreso a licenciatura entre mayo y junio, pero suspendió las inscripciones después de detectar resultados estadísticamente atípicos y posible uso de una ayuda externa. Mire nada más. Sin embargo, algunos aspirantes que alcanzaron el puntaje requerido aseguraron que no han podido obtener una cita, lo que mantiene la incertidumbre de su participación a 2 días del inicio de la evaluación. Si se tiene que volver a hacer, pues lo hacemos, pero aquí el problema es que no nos están dejando hacerlo, afirma Grecia, nombre utilizado para proteger su identidad. Es pillines, ¿no? La joven, quien obtuvo 104 de acierto para ingresar, no lo ha agradado constituirlo, ya que el acceso ha sido limitado. Vamos a escuchar, a ver.
2: La explanada de la Torre de Rectoría de la UNAM se quedó desierta. Nadie llegó a la convocatoria para que aspirantes seleccionados en el examen de ingreso a la licenciatura se manifestaran en contra del examen de control, luego de que la institución anunciara las sedes y fechas para llevarse a cabo. Cerca del mediodía de este jueves 6 de agosto, ningún aspirante apareció, a pesar de que la concentración estaba prevista desde las 10 horas en la estación Doctor Gálvez del Metrobús para partir hacia las inmediaciones de Ciudad Universitaria. Fue el lunes cuando los inconformes bloquearon Avenida Insurgentes, tras no recibir respuesta a sus demandas por parte de las autoridades universitarias. Más tarde, entregaron un pliego petitorio, en el que demandaron la anulación de la recomendación emitida por la Comisión Técnica para la Revisión del Proceso de Ingreso a Licenciatura 2026. Entre otras peticiones, exigieron que se respetaran íntegramente los resultados de la evaluación en línea y su lugar en la Universidad Nacional, la continuación del proceso de inscripción conforme al calendario correspondiente y el establecimiento establecimiento de una mesa de diálogo con autoridades y con la representación de aspirantes seleccionados. Dinos si conoces a alguien que haya presentado el examen de admisión en la UNAM y si está a favor o en contra de que se realice el examen de control.
1: Pues eso, lo que se dice a nivel nacional. ¡Qué vergüenza! Nada más nosotros hacemos eso, ¿verdad? Y bueno, los del PRI están relacionados con algo raro. Detienen al contador del hermano de Alito. Lo acusan de supuestos desvíos. Le informo. Por un presunto desvío millonario en Campeche, elementos de la Secretaría de Seguridad y Protección Ciudadana detuvieron en la Ciudad de México al contador Luis Antonio N. Y a ver qué sucede. A ver qué sucede. Porque ya el contador va a soltar la sopa, ¿no? La captura ocurrió como a las 14:40 en la colonia Benito Juárez, colonia Miscoac, calle Rosco Azul, entre las calles Miguel Cabrera y Miguel Castañeda, número exterior 24. Alias el Sindato, alias el Contador. Órale. Dice fecha de detención, lunes 10 de agosto. Deberíamos hacer un plan, ¿no? Gracias por comunicarse con nosotros, ánimo.
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1: Bueno, me tocaba la información internacional, pero ahí lo pongo. No se preocupe. Espectáculos y noticia internacional. Terremoto en Colombia en vivo, últimas noticias, víctimas y daños. Esos son las cabezas de algunos medios de comunicación a nivel nacional. También dice que terremoto en Colombia ha provocado muerte, preocupación y destrucción. Otros señalan que el sismo de magnitud 7.4 se registró el día lunes en gran parte del territorio colombiano. De acuerdo con el Servicio Geológico del citado país, la Universidad Autónoma de Metropolitana reportó a través de un comunicado. Se explicó que las autoridades universitarias se encuentran en contacto con la Embajada de México para evitar tragedias de jóvenes mexicanos que estudian allá en Colombia, por lo que suscitó una averiguación. Niño de 6 años, hijo de un alcalde colombiano, entre los fallecidos. El terremoto no perdonó. Iván Cepeda llamó a la unidad y anunció apoyo del pacto histórico a víctimas. Le vamos a mandar un billete, eso es bueno. El ex candidato presidencial de la izquierda colombiana, Iván Cepeda, hizo un llamado a la unidad y solidaridad con las víctimas del terremoto. ¿Cómo ven?

0: Aquí corrijo la información. Bueno, ya la actualizaron. Abren centros de acopio para Colombia por el terremoto 7.4. Avenida Carrera. Vienen varias direcciones. Sobre todo si usted quiere apoyar allá a Colombia. En México está el Palacio de los Deportes. A nivel nacional, la Cruz Roja recibe apoyos. Y por la situación que prevaleció allá en Colombia, Cali decretó toque de queda tras el terremoto. La alcaldía de Cali decretó el toque de queda entre las 8 horas del lunes y a las 6 de la mañana del martes, así como la militarización de la ciudad entre la situación de emergencia provocada por ese joven. El alcalde de Cali explicó que la medida busca garantizar la movilidad y seguridad de los equipos de emergencia y permitir que los organismos de socorro se concentren en los esfuerzos de búsqueda y rescate de más personas. Son 169 los muertos allá en Colombia y hay múltiples heridos, y la cuenta dice que son 668 heridos allá en Colombia, lo que va del evento, ¿eh? Tremendo. A ver qué sucede. Hay más estadística reciente, dice 169 el número de muertos y 668 el de heridos. Ya es oficial, esperando que ocurra la segunda hora. Qué miedo. Pobre gente, que Dios los ayude. Y bueno, en otro orden de ideas, Donald Trump reduce vacunas infantiles recomendadas, pasan de 18 a 11 en medio de críticas. Le doy a conocer, el presidente de los Estados Unidos firmó una orden ejecutiva que reduce de 18 a 11 las enfermedades contra las que el gobierno federal recomienda vacunar todos los días, y establece nuevas categorías por otras inundaciones. La medida impulsada junto a la Secretaría de Salud busca contrarrestar el tema del gripe, el COVID, hepatitis y el rotavirus, así como la meningitis, dice. Vaya, vaya situación. Vámonos al chisme en los espectáculos. David Bisbal vivió el terremoto allá en Colombia. David Bisbal se llevó un fuerte susto el día de ayer, luego de vivir y de percatarse de que sí, era pues movimientos telúricos. A ver qué dice David Bisbal. Mira, pues que yo chico. Ahí va.
1: Un terremoto. Espero que no pase nada, Dios mío. Tranquilo. Venga, para.
2: Despertó a Bella, a mi sobrina y a mí. Terremoto. Creo que es de 7 grados, una cosa así. Horrible, no tiene ni del susto que me acomodé, nos acomodamos. Bella lloraba antes de que empezara a temblar. No sabemos qué hacer porque estamos en un piso 14.
3: Buenos días. Me encuentro en el aeropuerto de Bogotá con mi hija y acaba de temblar. Duró mucho tiempo, yo creo que casi un minuto, por ahí, de 6.4, y en Bogotá casi nunca tiembla. Estoy en el aeropuerto, no pasó nada, pero sí se movió todo y peor.
0: Pues está cañón, un temblor es un temblor. Dice, abracemos fuerte, así reaccionó Shakira al terremoto en Colombia. Esto fue lo que dijo la Chakis.
4: Shakira, la artista colombiana, acaba de colocar un mensaje en sus redes sociales sobre el terremoto en Colombia. Entremos inmediatamente. A través de sus redes sociales, ella coloca el siguiente mensaje. Colombia querida, mi corazón está con todos los que hoy sintieron este terremoto y con las familias que están pasando momentos de angustia. En momentos así, los colombianos sabemos unirnos y sostenernos unos a otros. Toda mi fuerza y mi amor por mi tierra. Abracemos fuerte, abracémonos fuerte y estemos pendientes de las indicaciones para poder ayudar tan pronto como sea posible. Termina agregando este corazoncito y por supuesto el emoji de la bandera de Colombia. Y bueno chicos, al igual que Shakira, pues varios artistas, creadores de contenido muy populares.
0: Hicieron lo conducente, claro. Cabello falso, panza real, respondió Annie Hathaway a críticas. A ver. Ya. Bueno, esos son los espectáculos. Y la Pau, la chica dorada, la señora dorada, ganó juicio ante Colate. Se va a quedar con su hijo, por si estaban con la preocupación. Vamos con el chisme.
5: Paulina Rubio le gana la batalla legal a Colate y su hijo Andrea Nicolás volverá a vivir con ella en Miami. Fue el propio Andrea Nicolás quien manifestó ante la jueza que quería ir a vivir con su padre a España. Recordemos que Paulina y Colate en los últimos 4 meses han enfrentado un duro proceso legal.
0: Y ahí la dejamos, para que no salga tanto el asunto del chisme. Bueno. Lo tremendo de Colombia, ¿eh? Dice buenos días, saludos. Dice. Vamos a lo siguiente.
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0: Pues el fútbol de México es mediocrón, ¿no? Sí, hay quinto partido, pero hasta ahí. Por los que lo dirigen, es un negociazo. Muchísimo dinero ahí. Michael Arriola, entre los avances de gestión y el desgaste de la Federación Mexicana de Fútbol. La gestión de Michael Arriola al frente de la Federación Mexicana de Fútbol atraviesa uno de los momentos de mayor agresividad que se está analizando. El punto de mayor inflexión ha sido la permanencia de la suspensión de ascenso. Chivas y Atlas vuelven al asunto para ver si pueden reaccionar. Camberos y Sandoval llevan la mano para ser protagonistas en las Chivas porque los juegos que han participado de manera internacional les ha ido muy bien. La gente de las Chivas. Bueno. ¿Qué pasó con los trancazos de Indios contra Cuauhtémoc? Ahí siguen. Parece que suspendieron a 7, ¿no? 4 de Indios y 3 de... No tengo la información, sí la vi, pero no la guardé. No se preocupen, bro. Tiene que haber sanciones por si agarran a golpes. No es bueno para el espectáculo. Vamos a un corte, regresamos con más en Informe 24. Le agradezco el favor de su atención. Ánimo, ya vamos a transmitir si llegan invitados. Si no, pues no. No, ahí transmitimos un poquito con una llamada.

0: 7:52, que no se le haga tarde, ánimo, si va tarde, va a llegar tarde, lógica, evita accidentes.
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Continuamos con más aquí en Foro 24, 7 de la mañana con 57 minutos. Gracias por continuar con nosotros. Mensajes y comentarios. Lo que pasó con los indios es para avergonzarse, dice. Se les acabó el power, ¿no? ¿Qué dice? Ahí en la Wash le cayó el presidente municipal en turno, dice. Órale. No estaba transmitiendo cuando llegan los... Dice buenos días. La neta se dejó caer el Cruz, dice, por el tema de las becas. ¿Por qué no ser gobernador si el vato le pone el marro? Ahí está el señor Gutiérrez. Dice buenos días. Información, por favor. ¿De qué? ¿De qué información? De... Espéreme, ¿eh?

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0: Continuamos con más aquí en Info 24. Ya está con nosotros el ingeniero Alfredo Aguirre Carrete, coordinador de Educación Zona Norte. ¿Cómo está, ingeniero? Buenos días.
1: Buenos días, muy bien, gracias por recibirnos. Gusto, Gracias, qué amable.
0: Él estaba en una administración pública municipal de hace muchos, tenía pelo, con eso le digo todo. Estamos transmitiendo en vivo, me llama mucho la atención. Bueno, viene el regreso a clases.
1: Así es, el día 31 de agosto reiniciamos en todas las escuelas públicas y privadas del estado. Y bueno, antes de que eso suceda, los maestros estarán de regreso el próximo lunes 17 de agosto para diversos talleres que tenemos ya preparados, que desde la Secretaría Estatal de Educación nos han instruido para que participemos de ellos en razón de revisar los protocolos de protección a las niñas, niños y adolescentes, así como también protección a los propios docentes, porque ha habido pues muchas situaciones en los últimos tiempos que han meritado de que se haga una revisión profunda. Se hizo por los especialistas del estado, incluso de México, y se van a socializar hacia la base. Se empieza el día 18 con los jefes del sector del sistema federalizado y el día 19 con todos los supervisores estatales y federales, y luego de ahí ya nos vamos a los directores y finalmente a los maestros antes de entrar al ciclo escolar.
0: Así es. Yo creo que la educación aquí en Chihuahua es fundamental en la zona norte. Este impacto que se busca de acrecentar en el tema de espacios, ¿cómo vamos? ¿Sí contamos con los espacios, ya sea secundaria, preparatoria?
1: Mire, en el caso de educación en básica, uh-huh, que es lo que yo estoy en esta responsabilidad, es otro nivel, pero uh-huh, tenemos información que puedo compartirle. Tenemos suficientes espacios, uh-huh, aunque no están en las mejores condiciones todas, porque nosotros tenemos entre 265,000 y 294,000 alumnos en el ciclo. Y digo esta variación, así que dicen, ¿por qué tanta variación? Bueno, porque ahorita todavía no tenemos las cifras de los niños de primer año que se van a inscribir en agosto. Entonces, okay, lo que nosotros contamos en octubre del 2025, ahorita disminuye por los que salieron y el sistema de información que tenemos, un sistema muy avanzado de información, obviamente da de baja a los que salen de sexto, pasan a todos de grado, y entonces queda vacío el primer año hasta que se inscriban. La prescripción todavía no se da por hecho hasta que la gente lo complete, el procedimiento, lleve todos los documentos, y si cambió de intención y ya no se inscribe ahí por la razón que sea, incluso sigue llegando gente, siempre se inscribe más gente que no se preinscribió en febrero porque recién llegó a la ciudad. Es un fenómeno que no ha parado de suceder aquí en Ciudad Juárez. Desde los últimos 30 años ha sucedido, aunque en los últimos 20 ha sido gigantesco, ¿no? Medio millón de personas más en los últimos 24 años, ¿no?
0: Oiga, ingeniero, en esta geografía, en el tema educativo, ¿sí estamos listos en el suroriente de la ciudad, en el tema de espacios? Porque se acrecenta el tema de la población, sí, con respecto a los maestros también, ese acercamiento que tiene que haber.
1: Sí, mire, tenemos un fenómeno, escuelas aquí en el centro y en el poniente de la ciudad con baja población, porque han disminuido, uh-huh, muchísimo la población ahí. Tenemos y escuelas que compiten muy cerca, por ejemplo, ahí en la zona de La Chaveña, en la zona centro, pues hay un buen de escuelas que entre ellas mismas compiten, por ponerle un ejemplo así muy claro, pero también acá por el lado de la colonia Hidalgo, barrio Cuauhtémoc, también la competencia de escuelas ya no están tan llenas, sí tienen matrícula. En el suroriente están los turnos matutinos y vespertinos a cupo lleno, mientras que aquí en el centro ya los turnos vespertinos se han disminuido, ya casi no hay, y tienen poca matrícula. En secundarias tenemos muy buena oferta de espacios, tenemos cobertura, pero en donde está el problema grave es el cuello de botella que ha tenido, uh-huh, la ciudad, es en la preparatoria, en la ciudad entera, pero más en el suroriente por el crecimiento tan explosivo que se dio, uh-huh, y que habíamos durado más de 50 años sin que se abriera un CBET,

0: 7 en Riberas del Bravo.
1: Órale. Es ahí, muy necesario, ¿no?
0: Así es, sí. Aún y con eso, todavía están faltando. Van a tener ahí en cada uno de esos entradas de como 400. Y aparte hay un CONALEP, el último CONALEP que hay para el suroriente también, que está a cupo lleno y está ahí casi van a tener 800 de ingreso. 800 de ingreso, está a toda la capacidad. Y sin embargo, todavía hay jóvenes que no se inscribieron. Ya ve que ahora el nuevo mandamiento fue que ya no hay exámenes, sino que todo se hace por un asunto, un algoritmo matemático digital, en donde te ubica según la condición que le pones. Si ya tienes ahí un hermano, por ejemplo, si vives en el sector, y el género tiene que ser hombres y mujeres parejo. Entonces eso dejó afuera, en algunos casos, en zonas de alta densidad como allá, en el suroriente, de alta densidad poblacional, que aunque vive cerca, no te tocó la primera opción, porque también hubo que meter mujeres en el mismo número, y dicen, ¿por qué no me tocó si estoy aquí? Y ponen como segunda opción cualquiera, X, y entonces ponen una bien lejos y te mandan hasta el otro lado, porque se hace como tratando de evitar que haya favoritismo, lo hace una máquina en automático y causa esas situaciones.
1: Eso es bueno. Hasta ahorita es bueno, sí, complementa un resultado, una estrategia.
0: Pues mire, sí, porque lo que tiene ahorita el sistema de quien maneja esto y nos lo ha mostrado, es que tienen ubicados a cada alumno que egresó en dónde vive, mapeado. Y entonces, gracias a eso, se están abriendo nuevas preparatorias. Estuve yo con ellos porque me instruyeron que los acompañara para ver unas escuelas federales que tienen los turnos vespertinos vacíos. Y fuimos a la Federal 6, que está ahí donde está el Infonavit Casas Grandes.
1: Okay.
0: Y está una instalación espléndida, con espacio. Y ahí se va a abrir una escuela federal ya, en este ciclo. Y ya tienen, porque ya tienen punteado cuántos chicos están alrededor de la zona. Y van a entrar ahí, van a usar de 300 a 400, 40 por aula, 10 aulas, porque tienen 20 disponibles. Pero no puedes llenar las 20, porque después cuando pasen a segundo, ¿cómo metes a los de primero?
1: Sí.
0: Entonces tienes que tener
1: margen,
0: 10 aulas llenas, que pueden ser 400, y cuando pasen el siguiente año, porque va a ser prepa de 2 años, prepa federal, como inició aquí la preparatoria Altavista y la prepa de Chamizal, ya desaparecida y transformada en colegio de bachilleres, pero vuelven nuevamente las preparatorias federales autorizadas desde México, precisamente por la necesidad que tenemos de escuelas. Y ese nivel se convirtió en un cuello de botella porque fue desatendido. Por muchos años se negó el sistema a abrir nuevos CBETIS porque son escuelas que cuestan cara. Son escuelas que cuestan cara porque utilizan muchos laboratorios muy equipados, con mucha tecnología siempre adelante, y obviamente también los maestros calificados en esas disciplinas pues también tienen salarios diferentes. Son caras pues la educación, y no importa el costo. El problema es que no las hicieron. Duramos muchos años sin tener eso, y ahora con estas nuevas decisiones, al decir que nadie puede quedarse fuera, pues los gobiernos están obligados a cumplir esa palabra poniendo los planteles que haya que poner. Van a abrir otra escuela federal también vespertina, todavía no deciden cuál escuela, están viendo la que tenga mejor posicionamiento geográfico de conveniencia, y también que tenga las capacidades, que tenga las instalaciones adecuadas. Entonces, estamos en espera de eso, pero también están participando escuelas particulares que ya se ubicaron según donde están geográficamente y el déficit que tenemos en esas zonas, y el gobierno pagará la matrícula de esos chicos. Entonces, están haciendo todos los esfuerzos por parte del gobierno del estado de Chihuahua, y el gobierno federal también está haciendo su parte.
1: Oye, ingeniero, podemos hablar de infraestructura, de las estrategias que vienen para que nadie se quede. sin un lugar, porque es importantísimo, sabemos la particularidad de la frontera.

0: pero en el tema de deserción, porque se hace un esfuerzo familiar, laboral, estatal, y a la vuelta de la esquina está la deserción, ¿no? A la vuelta de la esquina está el bullying, el famoso bullying, y a la vuelta de la esquina, más en secundaria, que es el tema básico, los embarazos prematuros, todo esto que envuelve, que tiene que ser informado, que tiene que ser abordado de una manera, no quisiera llamar sensible, pero sí de, no es asunto menor. ¿Qué estrategias también se van a aplicar?
1: Mire, por eso precisamente lo que le decía de los protocolos de la protección a niños, niñas y adolescentes, uh-huh. entre ellos y de las amenazas externas, decir, no solamente de la comunidad escolar, protegerlos de los propios chicos que pudieran hacer víctima de bullying a alguno o a algunos compañeritos o compañeritas por diferentes causas, porque a veces llegan, es muy común aquí, que lleguen niños que por primera vez están en Ciudad Juárez, uh-huh. y llegan a ese nivel, entonces desconocen el ambiente, desconocen la ciudad y les hacen bullying por el solo hecho de ser nuevos. Y entonces todas esas situaciones ya se han estado tratando, no es nuevo, pero ahora se va a hacer énfasis en estos 15 días después del día 17. Vamos a estar trabajando con los maestros para que también les adviertan a los chicos de las amenazas al exterior de los planteles, porque no es en los vecindarios, las personas siempre cuidan a los niños, aunque no sean sus propios niños, pero de todas maneras siempre hay amenazas que pudieran suceder de algunos personajes, ¿no? Que nunca deben de confiar en cualquier desconocido que les haga una invitación o algún acercamiento indebido.
0: Dice el señor Casas, Julio Casas, buenos días. Tengo familiares muy pequeños. Unos retornan a secundaria y otros a primaria. ¿Habrá rondines de seguridad? Preguntan.
1: Sí, mire, las autoridades, tanto estatales como municipales, pero principalmente las municipales, tienen esa tarea ya muy muy definida, saben cuáles son las zonas también ellos donde hay pues mayor información de situaciones de violencia que se dan y tienen especial vigilancia en ciertas zonas. Pero si fuera el caso, los maestros siempre avisan y siempre ha habido muy buena atingencia por parte de las autoridades, tanto del municipio como del estado, en cuestión de orden público.
0: Así es. Dice, con respecto, soy el señor Rosento Gómez, con respecto a los costos, ¿cómo va a estar el asunto? ¿Hay un incremento o no hay incremento en inscripciones, preinscripciones? Me pregunta mi esposa, y los uniformes, ¿qué onda? Preguntan.
1: Mire, en el caso de los uniformes, es algo que se ha usado por costumbre para distinguir a los niños en el vecindario de qué escuela son.
0: Identificar.
1: Rápidamente saber de qué escuela en caso de una situación. No debe ser obligatorio, pero es muy útil que los niños y que eso los iguala a todos, porque también algunos escuelas de padres de familia que pueden tener mejores condiciones económicas, pues les pueden dar muy buenas ropas a sus hijos muy diferentes, y entonces empieza a hacer una diferenciación, a veces a simple vista, en una apreciación falsa, uh-huh. y entonces los uniformes los igualan, todos son iguales, tienen el mismo trato. Y debo decir algo con respecto al costo de las inscripciones. Mire, de todos los edificios públicos que hay en el país, de todas las agencias de gobierno, de todas las secretarías, los únicos que no tienen un peso de presupuesto en todo el país son edificios públicos, son las escuelas. No tienen un peso. Las escuelas de nivel básico no tienen un peso de presupuesto. Entonces, y los padres de familia han participado históricamente no solo para el sostenimiento de las de las instalaciones físicamente, sus muros y los techos, para impedir goteras, sino que les han instalado aires en muchos casos ya los mini splits actualmente han, con su propio esfuerzo, han renovado su sistema de instalación eléctrico, que nada más estaba diseñado para iluminación. Entonces, no pueden con las cargas de los nuevos aparatos y son gastos importantes. El gobierno ha ido avanzando. Todas las escuelas que se han construido en los últimos años, pues ya van con mini split, ya tienen sus instalaciones eléctricas adecuadas profesionalmente desde que las construyen. Pero usted sabe que es más caro a veces cuando tienes que sacar todo lo viejo, quitar la instalación vieja y poner nueva, pues te cuesta muchísimo, y mucho de eso lo han hecho los padres de familia. El gobierno del estado va avanzando, pero tiene que arrancar de su presupuesto cosas para poder dar mantenimiento, igual que el gobierno federal, que aunque tiene mucho más poder el gobierno federal, también de paso decir, la carga mayor son escuelas federales aquí. Y hablando del contexto de la ciudad, nosotros tenemos el 40% de la población de todo el estado. Uf. Pero en unos cuantos miles de hectáreas. En cambio, todo el estado tiene 200,000 kilómetros cuadrados y están dispersas las escuelas en todo. Entonces no tienen una presión tan grande como nosotros la tenemos aquí en la ciudad, y el crecimiento que se sigue dando, mientras que sumando todas las ciudades, hay en el estado hay más de 13,000 localidades, hay unas bien chiquitas que ni escuela tienen, que ahí tienen otros sistemas de educación, los sistemas abiertos de educación, que son los menos, pero todos los pueblitos que tienen, digamos, cientos de habitantes, tienen una escuelita. Y nosotros aquí tenemos, entre todas las escuelas de todos los sostenimientos en educación básica federal, estatal y particular, 1,220 escuelas, suponiendo que algunas son de doble turno, y le llamamos a la escuela de la tarde, que es otra escuela, ¿verdad? En realidad son como unos 700 y cacho edificios. Mientras que en el resto, todos los demás, el otro 60% tiene 5,000 escuelas. O sea, son 5,000. Tenemos una desventaja, que somos la ciudad más grande, pero también nos toca atender a la mayor población en el menor espacio, proporcionalmente hablando del estado. Es difícil para el sistema educativo aquí.
0: Sí, por el simple hecho de ser frontera, ¿no? Entonces entramos el lunes.
1: El lunes 31 de agosto.
0: Los maestros regresan el... Ah, cuando yo cumplo años, ahí les encargo.
1: El 17.
2: El
0: 17.
1: Ah, pues está bien, pues ya estamos encima.
0: ¿Y el 24 qué sucede?
2: Hay un, ¿cómo se llama? Un consejo técnico.
1: Nosotros tenemos en la semana del 24 al 28, tenemos nosotros los consejos técnicos de todas las escuelas. O sea, ahí se reúnen los maestros y los directores, que parte de lo que estamos hablando es los protocolos de que con los que inicié, que se tienen que trabajar y conocer, porque los que actualmente están vigentes hasta este momento nada más eran 47 apartados o artículos, ahora ya vienen 181. O sea, total baraja nueva, vamos, todos los procedimientos que se deben de hacer, todos los cuidados. Entonces hay que socializarlo bien, y que los maestros seguramente que lo van a seguir tratando en los consejos cada mes, cada último viernes de mes, como son los consejos técnicos, seguramente que lo van a seguir revisando y analizando, junto con las tareas que se les vayan presentando de inicio.
0: Dice, buenos días, entiendo lo que implica la educación, pero también a los maestros y a las maestras, no exigirles, sino pedirles la formalidad en sus vestimentas. Ya no son morritos, dice, ni morritas. Yo creo que el vestuario.
1: Sí,
0: ¿verdad?
1: Sí, mire, es un punto. Es que, bueno, sí, ahorita digamos, los tiempos, los jóvenes que han ido egresando de las escuelas normales, los y las jóvenes, tienen otras ideas. Pero yo les diría en esto, porque soy de la vieja escuela, no nada más hay que ser maestros, hay que parecer maestros, ¿no?
0: Sí, y maestras, la formalidad.
1: Deben de mostrar lo mejor de sí a esos niños y niñas que están formando. Yo estoy de acuerdo con lo que él señala, estoy de acuerdo, o sea, sí deben de comportarse como tal. Una vez que sales de la escuela, eres un ciudadano y puedes hacer lo que quieras, pero dentro del aula tú eres un ejemplo para los niños. Sí. Puede ser un mal ejemplo, puede ser un buen ejemplo. Y nosotros queremos que sea un buen ejemplo, y no porque sea yo uno de la vieja ola, anacrónico o lo que sea. Yo tuve maestras y maestras que lo recuerdo de manera impecable. Me sé los nombres de mis maestros y debo presumirlo. María Luisa Martínez Trujillo me enseñó a mí a leer en 1964.
0: Fíjese.
1: Y todavía vive mi maestra. Vive en Monterrey. Y ella era una maestra rural, donde yo estudié. Yo llegué aquí a la secundaria a los 11 años, pero a mí me enseñó a leer una maestra. Y luego un maestro, Blas Mario Montoya, que eran como todos los maestros de la época. Iban como maestros, con corbata en un ranchito. Y se ve,
0: la formalidad. O sea,
1: la formalidad. Y nadie nunca, ni siquiera se atrevía, siquiera a faltarle al respeto. Y ellos también nos trataban muy bien. Nos trataban como si fuéramos sus hijos, ¿no? Nos enseñaron muchas cosas. Y así había maestros por donde quiera. Pero yo recuerdo a mis maestros, todos los que me dieron clases, los nombres de todos, pero ellos dos fueron los primeros. Y les tengo un cariño especial. Y veo a los maestros de ahora mucho, porque hay muchos y muy buenos. Voy seguido al Valle, porque tengo tareas ahí y me instruyen que vaya a ciertos lugares. Y encuentro maestros de esos, ¿eh? Encuentro maestros rurales de esos. Así, ya algunos hasta casi de mi edad, todavía dando clases, y maestros de toda la vida, y maestras jovencitas junto con ellos, aprendiendo a ser maestras en la vida real. Ya salieron de la normal y todo, pero ahí, en la vida real, es donde te haces realmente un gran maestro, ¿no? No necesitas ir a obtener doctorado, sino en la vida real es donde se forma lo mejor.
0: Dice, buenos días, un poco de historia, Paula, a ver qué me puede decir Napoleón. ¿Qué tiene Napoleón? Ah, ok. Sí, es parte de, o sea, Napoleón constituyó la escuela normal. Creo yo, no sé si, ahí lo investigo. Es que a veces hablo de,
1: sí, sí,
0: de
1: sí.
0: Mi tío Nicolás Maquiavelo y Guillermo Ferber y así. Oscar Monsiváis y todas las asuntos. Dice, buenos días, sobre todo la educación empieza en casa. Dice, ¿cuánto vale la ignorancia? ¿Cuánto vale la educación? A ver, dijo, ¿cuánto vale la educación? ¿Cuánto cuesta la ignorancia? Ah, justo, discúlpeme. ¿Cuánto vale la ignorancia y cuánto vale la educación? Ánimo, no importa lo que sea, con tal de tener formación académica. Felicidades. Les saludo con mucho gusto el señor Rentería, el señor Castillo, buenos días. Buen tema la educación. El señor Lozano Gómez, buenos días. El señor Raúl, fíjese qué tema, dice, no. Qué bueno dejar a un lado la grilla, es fundamental hablar de la educación. Me hizo recordar viejos tiempos con mi papá, dice. Saludos a su invitado. Dice el señor Rafael, me acordé cuando la maestra Adelita me llenaba de palomitas y me calificaba en 10, y la maestra Maclovia sacaba su regla para corregirnos. Aquellos tiempos, ahora ya no se puede hacer nada, dice. Bueno, el señor López, buenos días. Dice, no hay que escatimar, hay que estar pendiente siempre de nuestros herederos o jóvenes de la casa y niños de la casa, así como adolescentes. El 2511, terminación en teléfono celular. Buenos tiempos aquellos, dice, yo no estoy muy grande, pero mi papá me cuenta las exigencias en la educación. Ay de ti si no se decías buenos días, buenas tardes o buenas noches, dice. Las patillas y las orejas, buen tema, Paul, de nunca acabar. No, ya viene la doctora, ya la tengo afuera la doctora, viene ya. Dice, buenos días, la señora Tania Gómez, saludos. Hay que insistir, dice, la educación es primero. Un pueblo ignorante es un pueblo ignorante. Ingeniero, ¿algo más que quiera agregar? El ingeniero Alfredo Aguirre Carrete, coordinador de Educación Zona Norte, pues todo listo, no, para arrancar el nuevo ciclo.
1: Todo listo, agradecerle el espacio y a los radioescuchas, pues decirles que tratamos de hacerlo mejor y estamos pendientes. Agradecemos su atención a estos puntos y pedirles, como siempre, como bien lo señaló uno, en la casa es donde uno debe de empezar los valores principales. Los enseñan los papás y los mamás y nunca se nos olvidan. Y si lo llevamos a la escuela, siempre vamos a salir ganando. Llegamos con los valores que ya tenemos y cuando regresamos traemos nuevos valores sin perder los que llevábamos. Entonces es ganar cada día que los niños van a las aulas y regresan a su casa con más conocimientos y con más valores de los buenos.
0: Así es. Qué amable, ingeniero. Le agradezco mucho.
1: Muchas gracias.
0: Toño, gracias.
2: Gracias, a la orden.
0: Vamos a un corte y regresamos con más en Informe 24. Buenos días, ánimo.
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0: Ya va a ser usado nuestra cuenta. Ya llegaron las doctoras, ánimo. Buenos días, ¿cómo andamos, docs?
17: Pues bien, un poquito cansadona por el curso al que estuve.
0: ¿Cómo le fue?
17: Muy bien, pero sí estuvo un poquito cansado. Empezábamos a Oaxaca.
0: Oaxaca, yo hice Alondra. Voy a probar esto. Ni me gusta. Pero bueno. ¿Y de qué le tocó dar clases o qué?
17: No, de hecho fuimos a... Nos dieron un curso de cómo hacer con... Pues con los monos de la inteligencia artificial. Cómo hacer las cirugías a nivel cardíaco.
0: Qué miedo, ¿no?
17: Dios. No, dije yo la verdad no me operaría con un mono.
0: O sea, un robot la va a aliñar.
17: Sí.
0: No, está cañón, ¿no? Dice, temas anteriores, aquí tenemos. Ah, el color del pie, ¿por qué cambia?
17: Tiene mucho que ver ahí la circulación.
0: ¿Qué tienen que hacerlo?
17: Ahorita, por ejemplo, en la esta temporada.
0: La doctora de Quise Nevares y Alondra Enciso, qué grosero yo. Allá está, adelante.
17: Bueno, la temperatura en esta temporada es un poquito calurosa y lo que hace es que retrasa mucho el la circulación y esto hace que empiece a ver los pies, a veces se ponen un poquito morados, a veces se ponen medio pálidos porque no les alcanza a llegar la circulación. ¿Qué? Pues hay que tener cuidado. También algo bien importante, pacientes que son diabéticos que pues han perdido su sensibilidad, no pisar clavos, no pisar nada de ese tipo de cosas porque se ponen en un
0: riesgo.
17: En un riesgo muy fuerte.
0: Dice, pensé que no iban a llegar, le podría preguntar a ella, a Alondra, ¿qué me recomienda? ¿Un jugo de naranja o un jugo verde?
16: El jugo verde siempre va a ser mejor porque va a traer si le ponemos verdura, siempre va a traer más fibra, por ejemplo, no sé, si le ponen nopal, espinacas, pepino. Y el jugo de naranja, para un vasito se pueden utilizar 5 o 6 naranjas, entonces trae un poquito más de azúcar y si lo consumimos en la mañana, pues no es tan recomendable.
0: Dice, porque, dice, según las recomendaciones que dieron ustedes, yo empecé a tomar jugo de naranja antes de la época de las alergias y antes de la época de la tos y me ha alivianado, dice. Le soy sincero, me he sentido mejor, pero no sé si sea mucho azúcar o qué hago o lo cambio por el jugo verde, porque la semana pasada tuve que haber tenido tos, yo llevo un calendario y tuve que haber tenido dolores de cabeza, porque así me pasaba todos los años. Y en un par de años empecé a escucharlos, mire Doc, qué bien nos va, empecé a escucharlos y empecé a tomar el jugo de naranja y disminuyó. Solamente sentí un dolorcito y sigo tomando el jugo de naranja. Por eso le pregunto, porque la pasada ocasión hablaron del jugo verde. ¿Qué hago? Dice, ándele.
16: Sí, si es para alergias, para esta temporada sí conviene más un jugo de naranja, porque trae más
17: la vitamina C.
16: La vitamina C.
17: Aumenta el sistema autoinmune.
16: Y pero igual le puede poner al jugo verde jugo de naranja.
0: Ah, bueno. Dice la señora Elena, muy buenos días, pensé que no, ya aquí están, no querían entrar, yo les dije, entren, están afuera, no les pasó, nada, no se crean. Dice la señora Elena, buenos días, del Paso, Texas, les saludo con mucho gusto, con respecto, dice, mi viejo come las noches y le duelen las paredes del estómago, ¿qué procede ahí o qué hago? Dice. Pues que no come en la noche, ¿verdad? En la noche.
17: Sí, es que en la noche hay producción de ácido en el estómago y aparte tiene mucho que ver qué tipo de comida está ingiriendo. Si está comiendo cosas picantes, cosas que tengan mucho condimento. Pues yo recuerdo que de niñas las mamás cocinaban con un chorro de condimentos que le ponían y prácticamente pues no nos daba nada porque pues estábamos niños, pero ya ahorita de grandes ya cualquier cosa nos irrita mucho el estómago, sí.
0: Es bueno comer en la noche porque dicen que cena y otros dicen que es complicado, ¿cómo vamos a digerir si vamos a dormir?
17: No, es que de aquí y luego muchas de las veces, como le digo, comen cosas pesadas, comen cosas con irritantes y se acuestan. Y sube todo lo que están comiendo, lo sube hacia el esófago. Y de ahí puede darles un esófago de Barrett, que significa que el esófago está empezando a tener cambios, pero a nivel oncológico.
0: Porque los muchachos, adolescentes y jóvenes, pues se avientan todos y no hay bronca, ¿verdad? Ajá. Pero ya no tan muchachos, ya es una bronca.
17: Así es.
0: ¿Cómo se llama el...? El que te da que es muy ácido, ¿qué? ¿Ácido?
16: Ah,
0: ¿no?
16: Ácido.
0: ¿El gástrico? ¿Cómo
17: es? Sí.
0: Ese es el que arde.
17: Así es.
0: Oh, ya soy doctor. No lo haga. No lo haga. Dice, buenos días, les saludo con mucho gusto. ¿Cómo me quedo con el jugo de naranja? Sí, sí, el jugo de naranja. Sí, caballero, dele el jugo de naranja. Sí, porque hay muchas alergias, ¿no? Sí. Está mucho el asunto del moquerío. Dice, buenos días, la señora Lourdes. Vienen los cambios de clima, dice, hay mucho estornudo. ¿Alguna medicina? ¿Pueden recetar alguna medicina? Pues mire, puede ir con... ¿Cuál es su dirección, doctora?
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0: Dice el señor Ezequiel, ¿por qué a veces veo nublado?
17: Es que tiene mucho, no sé si sea diabético, a veces tiene que ver con todo eso.
0: ¿Sí? O sea que te... ¿cómo?
17: O sea, empiezan a ver así nublado y medio borroso.
0: ¿Está comiendo mucho azúcar?
17: Puede ser que traiga los niveles o muy altos.
0: ¿Que le
17: o
0: caigan?
17: Muy bajos.
0: Pues sí, que vaya un oculista, vaya con la doctora, el señor Ernesto Gómez, como todos los martes. Paul, buenos días, saludos a las chicuelas. Les mandamos saludos a las chicas. Dice el señor Castillo, buen día. A ver, de una vez, dice, cómo va el asunto. ¿El menudo es bueno o no es bueno? Dice. Porque vi un nutriólogo y dice que la bronca es el pan. No sé qué onda con el menudo, porque aquí es menudo. Allá en otros lugares le dicen pancita. Y si me apuran, ¿qué onda con el chicharrón? ¿Es bueno o no es bueno? Preguntan.
17: Pues es que casi todo el menudo tiene... La verdad, o sea, bueno, a mí no me gusta más que los granitos.
0: Los granitos, entonces ya no es menudo graniento. ¿Es bueno o no es bueno, Alondra?
16: No, igual como dice la doctora, casi toda lo que es la pancita suelta mucha grasa. Entonces, aunque fuera el pan, hay muchísimas cosas. Igual no nos controlamos en el maíz que agarramos, entonces es demasiadas calorías. Lo que sí es bueno es el pozole, más si es de pollo.
0: Pozole de pollo.
16: Tiene menos grasa y, por ejemplo, si es de pollo, nada más hay que controlar la cantidad de totopos, porque luego nos damos.
0: Esa es una de totopos. Ah, esa es la bronca. Entonces, ¿qué onda con el menudo?
16: No es recomendable.
0: Porque el domingo, ahí que cada cuadra, cada esquina, es venta de menudo.
16: O barbacoa. No, cualquiera de los dos, no lo recomendaría.
0: Ni en proporciones pequeñas.
16: No.
0: Es muy mucha grasa.
16: Muy grasoso. De hecho, no sé si les pasa que comen menudo y luego se sienten de que con mucho sueño, se sienten embarados o inflamados.
0: Sí.
16: Entonces, son consecuencias de consumir mucha grasa.
0: Ahí está peleando el cuerpo por vivir, ¿verdad?
16: Sí.
0: Hijo eso. ¿Pero por qué venderán tanto menudo? Bueno, es que es sabroso el menudo. Pero no le gusta la dog. Usted no lo come.
16: No.
0: ¿Por qué?
16: Sí me da como cosa todas las micelas que se hacen de grasa y ya está.
0: Ni el pellejito, ni el cuerito ese que...
16: No, hoy no.
0: No les gusta. Pues dice, buenos días, saludos a la doctora Leticia Novares, que Dios la bendiga, dice, le agradezco mucho. Rosalba, ya tiene años, dice. Han pasado años. Dice... En la noche los jóvenes se ponen a comer, dice, porque están de vacaciones. Pero bueno, ellos casi no tienen problemas, dice. El señor Jorge, saludos, buenos días. La bronca, ¿cuándo tenemos bronca? ¿De qué edad a qué edad ya con la botana? Porque queremos comer como si fuéramos jóvenes.
17: Yo les voy a comentar en lo particular. Yo tengo más o menos como 5 años batallando mucho con la comida, o sea... Por ejemplo, hace 2 años estuve en Mérida, Yucatán, dos semanas casi seguidas. Y cuando estuve comiendo lo de allá, llegó un momento que ya no pude comer, ya lo único que comía era melón o sandía.
0: Batalla uno.
17: Sí, porque la comida de allá, pues está rica, pero sí está muy condimentada.
0: Ah, sí, le echan hasta lo que, ¿no? Sí. Hoja de perejil, hoja de pescado, hoja de todo, le echan...
17: Yo le pedí a la de la cocina que me hiciera una clara de huevo y le puso pimienta, o sea, la verdad, no me la pude comer.
0: Sí, le echan muchas cosas. El mole le echan como 500 artículos, ¿no?
17: Sí. Y luego, por ejemplo, el chocolate de allá está muy oscuro.
0: Es muy fuerte el chocolate. El cacao es...
17: Como ahora que estaba en...
0: ¿Sí conoce la bebida, el pozol?
17: Sí.
0: El maíz con cacao.
17: Sí, como ahora que estuve en Oaxaca, había unas tlayucas, se llaman, eran como unas tortillotas grandotas.
0: Enorme.
17: Pues y luego le ponían frijol negro, le ponían frijol negro y un pedazo de carne en un lado.
0: Hijo de su, qué rico, ¿no?
17: Ay, no.
0: Una cuarta parte, de un cachito nada más, un totopito. Sí, esa, la cantidad es muy... Sí, las mujeres tienen dos brazos. Yo tengo brazos, las mujeres tienen dos, tres brazos. Son muy robustos.
17: Y como era el tiempo de la Guelaguetza, nos dijeron, fuimos a comer unos conos de nieve. Por 6 conos fueron 600 pesos.
0: Pura azúcar.
17: Y pues 100 pesos cada cono.
0: Uf, carísimo, ¿no? Uh-huh. Bueno, entre comillas, pero sí.
17: Y como detrás bonito. De nosotros había mucha gente de americana.
0: Ajá. Pues, paridad peso dólar, ¿no?
17: Sí.
0: Se entiende. Sí, pues es que pobre gente, está cañón allá. Hay que sacarle. Nos vamos. ¿Algo más que quieran agregar? Sus direcciones, please.
17: Bueno, estamos ubicados en la calle Panamá 799 Norte, esquina con Chapultepec, en la colonia Hidalgo. 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El celular mexicano es 656-626-4798. Y les vamos a acordar, ya les decimos, creo que va a ser en la mañana.
0: ¿Cuándo vamos a bailar?
17: Para ya vamos a empezar. Y vamos a hacer las...
0: ¿Usted baila?
17: Ver cómo están las venas, sí. Yo soy la que doy las clases.
0: Ahí le encargo, pues.
17: Sí, vamos a ver cómo están lo de las varices y eso se los hacen gratis.
0: ¿Usted baila?
18: Sí.
0: ¿Se ha perdido eso de bailar? ¿Se ha dado cuenta? Sí. Y nada más pistean, no bailan. Tan bonito que es bailar y darles vueltas.
17: Sí.
0: Pues vamos. Alondra.
17: Sí, y solamente les quiero decir algo rápido. Pues les pedimos mucha oración por el amigo de Rubén, que siempre cantaba música de rock and roll. Estuvo muy malito, lo vi en un video que subió Rubén. Lo vi muy delgado y muy muy malito. Entonces, esperemos que le eche muchas ganas y que primeramente Dios le regrese su salud. Era el que ponía a bailar rock and roll cuando hacían las reuniones. Y pues saludos a Deborita, ya está, ay, ya se me fue el nombre.
0: A otros. Sí. Redes sociales.
18: Bueno, a mí me pueden encontrar como Alondra Enciso, nutrióloga, en las redes sociales, y me pueden encontrar con la doctora Nevares por si necesitan una consulta nutricional. 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
0: No al menudo. Todos los domingos se come menudo. Quiero un menudito. Te dan un platito, es lo bueno, porque ya lo caciquean. Pero antes te daban el plato grande. Ahora ya todo lo...
17: Lo que le den el que sobre de otro.
0: No, porque llegas ahí, te venden el vasito, ¿no? O te sirven ahí. No, que le den el otro.
17: Y a mí sabe uno.
0: No les gusta el menú. Nos vamos, gracias, un placer, información y noticias aquí en Informe 24, ánimo, buenos días, quédese con la excelente programación de la J Mexicana 970.
17: ¿Algo? Y saludos a Moraima.
0: Moraima, era Moraima. Arre pues, no tire agua, respetemos a las autoridades.

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5: ¿Cómo les va en la vida? Un placer saludarles en este ya martes, ni te cases ni te embarques. Vamos con mi compañero Mar Arriaga y regresamos casi de inmediato. Adelante, my friend.
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7: Hola, hola, muy buenos días. Gracias por acompañarnos en este martes 11 de agosto aquí en la Junta Mexicana 970 en el programa ¿Cómo le va la vida? Vámonos con la cuestión climatológica. La temperatura en estos momentos es de 28 grados centígrados. La máxima alcanzando los 38 y una mínima de 25 con el día mayormente soleado. La máxima para hoy es de 38, equivalentes a 100 grados Fahrenheit. Al momento no se prevén lluvias. La humedad del ambiente es del 42% y los vientos corren a 13 kilómetros por hora. Ya para mañana miércoles se ve una disminución de la temperatura, lo que es miércoles, jueves y viernes tendremos temperaturas en los 35, quiere decir que es un pequeño respiro del calorón. Pero vámonos con el reporte de los puentes internacionales. El dólar amanece 17.30 a la venta, 16.30 a la compra. Vámonos a las cámaras del puente internacional Zaragoza, vamos a ver qué tal está ya el tema. Aproximadamente una hora con 30 minutos para cruzar, la fila llega hasta la primera plaza comercial, pasando a la primera plaza comercial, hasta ahí llega la fila en Zaragoza. Puente Córdoba Américas, el llamado puente libre, con bastante afluencia vehicular, una hora 40 minutos, es su tiempo estimado de cruce. Américas y Pérez Serna, con filas bastante extensas. Vámonos al puente internacional Santa Fe, la zona centro de Ciudad Juárez, que en este momento está saturado, está llenísimo. Una hora 40 en adelante, su tiempo de espera. Santa Teresa, 45 minutos de cruce. Y Tornillo, 30 minutos para ingresar al vecino país. Vámonos con nuestro compañero Froilán Chávez.
6: ¿Qué le parece si empezamos con lo relevante que sucede en nuestra zona fronteriza? Y ahora, el comentario editorial de Froilán Chávez Holguín. My friend.
5: ¿Por qué se pierde la fe? Efectivamente, la mentira es la causa principal, el incumplimiento de las promesas, el cambio de planes, el cacaraquear el huevo con algo que todos sabemos que, no es, que es mentira. Por eso se pierde la fe, la confianza, el crédito. No pagamos, cuando no pagamos se pierde el crédito, es el creer en algo. Ocurre que cuando conocemos a alguien que es un mentiroso compulsivo, yo lo conozco, decía mi padre, y le damos automáticamente el porcentaje de certeza que le corresponde. Si esta persona está diciendo que tardó 2 o 3 horas en arreglar X cosa, todos sabemos en automático que tal vez tardó media. En cuestión de los tiempos, por ejemplo, sabemos que también habemos personas que 10 minutos no son lo mismo para todos. Hay 10 minutos que para unos son media hora, para otros son 5 minutos, para otros son... O sea, tenemos una idea diferente de los tiempos, pero el tiempo es el tiempo. Decía Renato Leduc, sabia virtud de conocer el tiempo. Pero mire, habemos personas que nuestros 10 minutos, precisamente que no son para todos, y que los cambiamos de acuerdo a nuestra conveniencia, en base a su concepción. En estos tiempos, donde defender la mentira es la principal causa de que muchos periodistas pierdan su trabajo, es precisamente por eso. La gente que se da cuenta de que mienten, y por lógica, pues ya no les creen. Dicen, ¿para qué voy a escuchar tantas mentiras? Lo curioso del caso es que aún con todo esto se victimizan y se echan la culpa de que no existe la libertad de expresión. Habráse visto. Jamás en la historia de México había habido tanta libertad de expresión como ahora. Y no por la radio y la televisión, por las redes sociales. Usted le puede decir lo que quiera a quien quiera. El caso de Luis Cárdenas y Carmen Aristegui, dos de los noticieros emblemáticos allá en la Ciudad de México, sufrieron este percance. ¿Quién se iba a imaginar hace 2 años todavía que Carmen Aristegui se fuera a salir del aire precisamente por la falta de rating? Y la falta de rating es la falta de crédito. Imagínese usted a dónde vamos a parar. Hay que ponernos muy truchas en poder decir la cuestión que esté más apegada a la realidad. ¿Por qué? Porque la gente se da cuenta, la gente rumora. Buenas noches, muchas gracias.
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5: Ahí estamos, licenciado, qué bárbaro. Qué bárbaro, como siempre, mi compañero y amigo Omar Arriaga acá, haciendo las cuestiones siempre profesionales de lo que hay que hacer aquí. Fíjese que hay algunas cuestiones aquí en lo que es la radio, cambia radicalmente la radio que es hablada como esta, a lo que es una radio musical. En una radio musical, 2 segundos en silencio, y aquí es mucho, ya lo regaña, y el director de operaciones, ¡ey, tale! ¿Qué pasó ahí? Se durmieron. Porque es la calidad, es que esté todo muy, muy compaginado, muy bonito, muy así, muy establecido. Entonces, cuando es una radio como esta, los silencios hablan. Los silencios hablan. Usted, en este momento que estoy haciendo este silencio, ¿también usted lo percibe de diferente manera? Los silencios también hablan. Pero bueno, hay que ver cómo se dice el contexto de las cosas para que poderle dar ese silencio la posición o lo que hace uno para que ese silencio pueda decir algo más. Los silencios también hablan. Entonces son cuestiones ahí interesantes. Mire, hay hoy también allá en la mañanera, lo que pasa es que me quiero meter aquí a un temita antes de meterme a este tema que me estaban ayer preguntando. Lo que pasa es que nos preguntan muchas cosas. Oigan, y ahí les encargo porque nos preguntan, y aquí estamos nosotros para resolver, como la doctora Corazón. ¿Se acuerda usted que había una revista de la doctora Corazón en donde le solucionaba todos sus problemas, y que yo sufro, y que yo siempre ha habido eso? Pero bueno, mire, da el reporte de seguridad hoy Harfush, y hay gente que dice, pésele a quien le pese, pues ¿por qué le puede pesar a una persona que le vaya a México? Que le vaya bien a México. Yo no entiendo, ¿verdad? Algunas personas que pueden decir, híjole, le fue a ver a México, y dicen, pésele a quien le pese. Pues ¿a quién le debe pesar, hombre? Fíjese, ahorita cuando Estados Unidos, y esto que acaba de pasar, por ejemplo, con la guerra, y la gente dice, la gente puede denunciar, ¿no?, que pues le fue mal a Estados Unidos. Y uno está pensando, bueno, al menos algunos, no crea usted que somos unos eruditos, no, ¿en qué va a afectar a México? Porque nos va a afectar. Se piensa que no, nos va a afectar. Pues es nuestro vecino de toda la vida, hombre. Pues aquí somos. Ahora, aparte de eso, toda la familia que usted pueda tener allá en Estados Unidos, pues le duele, le puede, claro. Sí, estaba hablando de que son cerca de 900,000 personas que no tienen casa en Estados Unidos. Ahí viven y pasan el reporte y viven en el automóvil. Y ahí yo creo que pagan un baño público para poder atenderse sus necesidades más indispensables que puedan tener. Entonces, vale más tener un vecino rico que un vecino pobre, por ley. Pero bueno, hoy fíjese, el tema del día es el análisis de seguridad de México, por lo que estará Omar García Harfuch. Él dice que, bueno, ahí van las cosas saliendo con porcentajes halagüeños en la mayoría del país. Esto es parte de la cuarta transformación. Esto es parte de un cambio que se requería para poder estar mejor. ¿O no lo ve usted así? Usted me dice que el kilo de tortillas costaba 3 pesos y ahora cuesta 30. Señor, pues discúlpeme, pero yo le digo, oiga, ¿cuánto gastaba cuánto costaba el mínimo? O sea, por lógica. Oiga, cuando usted decía así simple, ¿cuánto ganaba usted? Ahora, ¿cuánto gana? La referencia lógica, por añadidura, sería ¿cuántos kilos puede comprar usted ahorita con el salario mínimo y cuántos podría comprar antes? Todavía existe una diferencia. ¿Por qué? Porque el salario mínimo debería de tener para el sustento, la renta, la educación y el esparcimiento. Tenía que cubrir, o sea, para eso es el salario mínimo, para poder cubrir al menos lo más elemental. Así era el salario mínimo, y para eso estaba designado. Entonces, si usted me lo compara con eso, probablemente pudiéramos entender un poquito más esa cuestión de que ahora cuesta hasta 26 pesos el kilo de tortillas. ¿Cómo le va la vida? Buenos días.
3: ¿Qué tal, maestro? Buenos días.
5: A la orden.
3: Oiga, de los comentarios de este señor, que ya está todo muy caro, que le dé gracias a Dios que entró la cuarta transformación, porque si no, ya lo hubiera visto cómo lo hubiera ido hoy en día. Pero bueno, no sé qué es lo que piensan, pero yo digo que hablan nomás por hablar. Gracias, maestro, buen día.
5: Hay tacos y enchiladas. Bueno, mire, y es que dicen que, y se lo decía, no me acuerdo quién le preguntaba, si Antonio o al profe, a una persona le pregunté, hay que creer, hay que ver para creer, al profe, o hay que creer para ver. Y ahí Santo Tomás decía, se me hace que era de Aquino, decía, no, dice, hay que ver para creer. Pero no, también hay que tener la fe en las cosas para que puedan solucionarse. Entonces, el chiste es que no quedamos en nada, no se armó ahí una solución, vaya. No la encontramos, no la vimos, no la discutimos de esa manera. Pero tenemos otra llamada. ¿Cómo le ven la vida? Buenos días.
8: Buenos días.
5: ¿Cómo le ven la vida?
8: ¿Cómo apareció?
5: ¿Qué onda, mi Benny? Buenos días.
8: Ahorita escuchaba, sabia virtud de conocer el tiempo.
5: Sí, señor.
8: A tiempo amar y desatarse a tiempo. Yo creo que ese escuchó, leyó el libro de Eclesiastés del sabio Salomón.
5: Uh-huh.
8: Ayer escuchaba a una persona pues muy preparada, inteligente, pero como lo dijiste ahorita, hace un momento usted habló, pues, indirectamente de Dios, de estar de ser creyente, ¿verdad? A esa persona, siendo muy inteligente, se le escucha en su corazón un vacío que no ha llenado, pero porque las ha llenado con cosas del mundo. Es muy inteligente el licenciado, pero no hay como llenarse de la llenura. Y cómo van a creer en alguien que no ven, Y le digo, ¿y cómo va a creer uno en un abogado si sabemos que son, bueno, ya para qué les cuento? Lo que quiero ya para terminar, Marfén, es que por eso precisamente es la fe. Y le dijo Jesucristo,

0: y de los que laboran ahí, Omar y los demás. Es un programa bendecido que nos trae alegría, y eso es el rating que tienes tú. Y pues hay que me permites a veces también levantarte el rating. Oye,
1: Con
0: bien,
1: eso
0: hermano
1: hay, con
0: Martín,
1: eso hay
0: también hay
1: venir.
0: saludos ahí. Si nos escucha, hay que haga la llamada, Martín, porque a lo mejor está almorzando ahorita con una salsita bien sabrosa. Y Dios te bendiga, mi friend.
1: Con
0: Ahí
1: eso
0: estamos.
1: hay, my friend. Muchas gracias. Muchas gracias. Mire, el asunto de este, de que acaba de terminar la feria de San Lorenzo y quedó mucha basura. El punto aquí es que habrá habido los suficientes depósitos, los suficientes botes de basura ahí alrededor para que nos muestre. ¿Cómo te ve en la vida, my friend? Gracias por aceptar la llamada. Tenemos aquí al director de Limpia, el señor Gibran Solís, con lo que está pasando ahorita allá en San Lorenzo. ¿Cómo nos fue ahí con San Lorenzo, Gibran? Te saludo con gusto. Buenos días.
2: Gracias, fue buen día. Mira, primero informar que se trata de una festividad organizada por la Iglesia Católica, donde el municipio apoya con algunas actividades de limpieza. Por lo que nosotros pudimos ver, creo que fue un buen evento con mucha visita, sobre todo de domingo a lunes y de lunes a martes, que creo que es cuando es el día festivo más importante. Desde hoy muy temprano estuvieron los muchachos de cuadrilla haciendo el retiro de basura, el vaciado de tambos, papeleo y barrido en general. Van a estar trabajando por ahí un ratito más. Lo importante informar es de que desde ya muy temprano está abierto a la circulación, que era lo que algunos juarenses nos estaban preguntando, cuándo se iba a liberar el paso por ahí. Ya está libre. Si ya tienen planes de cruzar esa parte de la ciudad, lo pueden hacer ya con toda libertad para que puedan transitar de manera ágil.
1: El punto aquí, Gibran Solís, nos hemos educado un poco, somos menos sucios los juarenses, perdón por decirlo de esta manera, tiramos más basura a los juarenses y paceños en este tipo de festividades, o ha disminuido. ¿Cómo lo puedes señalar tú, mi friend?
2: Mira, todavía es un reto, definitivamente nos falta por mejorar. Hay eventos, hay momentos, hay días en los que sí tenemos un mejor manejo de la basura, pero hay festividades. Por ejemplo, sí te puedo decir que de la noche de ayer al amanecer de hoy, sí tuvimos una cantidad muy importante de basura dispersa por toda la zona. Vemos por ahí el rastro de que se consume o se compra en el parque, y luego van tirando la basura hasta donde estaban estacionados. Ahí vas viendo los vasos, la bolsita, ¿no? Entonces, ha habido mejoras, sí, Freud, pero creo que nos falta todavía un buen tramo por avanzar, y más cuando se trata de eventos que están cercanos a espacios públicos o parques o jardines, como es esta festividad.
1: ¿Qué más se ha pensado ahí, Gibran? Si hay algún plan para poder reeducarnos un poquito más en el manejo de la basura, my friend. Tú dime.
2: Mira, seguimos con este tipo de participaciones. Por ahí hay un acuerdo de cabildo donde se nos dio la instrucción por parte del presidente, el secretario, de mejorar lo que es la política pública del manejo de residuos. Definitivamente es algo que tenemos pendiente de trabajar y que lo estaremos haciendo seguramente en los próximos meses.
1: Gibran Solís, algo más que desees agregar, es el director de Limpia aquí del municipio, con una labor que parecía titánica, pero que ahorita la tenemos más o menos controlada. La tenemos, my friend, ¿tú crees? Échale.
2: No, gracias, voy a agradecer. De ahí informarle, los puntos limpios siguen trabajando, los cuatro colocados este fin de semana van a estar un par de días más. Las ubicaciones están disponibles en la página de servicios públicos, en la página del gobierno municipal y de Limpia. Agradecer a todos los juarenses que se suman a este programa. La verdad es que nos ha sorprendido este fin de semana en particular. Hoy por la mañana que me reportaron muy temprano cómo están los contenedores todos rebasados, que falta comentar que estamos también trabajando con la comunidad para mejorar esta práctica, pero bueno, creo que el objetivo se está alcanzando de acercar el servicio público, que es la instrucción del presidente, al ciudadano para que pueda disponer de manera rápida, sencilla y responsable de sus residuos.
1: Te mando un abrazo, Gibran.
2: Gracias, gracias, Freud. Buen día.
1: Hay tacos. Vamos al corte y regresamos.
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14: Fíjense que hay un nuevo programa que está arrancando acá, de doble nacionalidad. Es para las personas que pues tengan la necesidad de tramitarlo, de hacerlo, y ahorita es el momento adecuado. El programa Soy México apoya a personas nacidas en Estados Unidos con padres mexicanos. El registro civil del estado anunció el inicio de la edición 2026 con el programa Soy México, mediante en el cual las personas nacidas en Estados Unidos que son hijas de padres mexicanos podrían obtener el reconocimiento de su nacionalidad mexicana con sin costo alguno del 10 de agosto al 30 de noviembre. Todo este periodo ya, ahorita ya está abierto. Esta edición es la que más tiempo ha permanecido vigente en lo que va de esta administración, afirmó la funcionaria. También dijo que la medida permitirá a cada beneficiario ahorrar, fíjese usted, 35 mil pesos, son $2,000, correspondientes a la inscripción y a la expedición que la constancia de inexistencia. Así que, amigos de Estados Unidos que requieren y no le va a hacer daño, hombre, lo más importante, ahí téngala, ahí guárdela, se va a ofrecer, decíamos ahí en, decían mi abuela, ¿no? Se va a ofrecer. Soy México presenta mucho más que un trámite administrativo, permite que una persona que nació en Estados Unidos, pero que tiene un vínculo junto con México por ser hija o hijo de padres mexicanos, pueda obtener un reconocimiento formal de su nacionalidad mexicana y acceder también a los derechos que le corresponden como mexicano. Entre otros beneficios, destacó la posibilidad de acceder a servicios educativos, programas sociales, la credencial para votar y el pasaporte mexicano, sin que ello implique renunciar a la nacionalidad estadounidense. Así que, de los dos lados, déjeme, empezamos a tratar un tema que se nos quedó un poquito ayer y que me dijo el señor Omar, me dice, ¿qué, Flor? ¿Qué, Zacatecas? Le digo, no, ¿cómo le voy a hacer? A estas alturas del partido, muy friend. Entonces estamos platicando acerca de lo que no están, me dice Omar, me dice, es que no están funcionando los sistemas. Nunca han funcionado al 100%, solamente Suiza es donde tienen una auténtica democracia y que hacen allí el plebiscito regularmente para poder cambiar, y es la que tiene un poquito de menos problemas, pero en todo debe haber problemas. Adelante, my little friend.
15: Bueno, pues ya metió usted otro país que Suiza. Suiza es un país pequeño, Mr. Polanco.
14: Sí, demasiado pequeño.
15: Bastante pequeño Suiza. Así que, pues por obviamente debe manejarse de una forma más ordenada. Pero déjame hacerle un comentario. En 1970, a mí no me tocó vivir esos años.
14: México 70, Mundial de Fútbol.
15: 1970, ¿qué tal estábamos?
14: Pues
15: 70, 80.
14: Pues bien. ¿Qué podría decir? Uno estaba chavo, uno no resentía todos los embates de lo que venía, pues, ¿no?
15: Es que siempre, es que sabe que también tiene que ver mucho y se tiene que relacionar, es la población, Mr. Fulan. En el 70 éramos 60 millones de mexicanos.
14: ¿En la micha?
15: Ahorita somos 135 millones, Mr. Fulan.
14: Pues más de la micha. Aquí vamos a ver si agarramos aquí una llamada, tenemos llamada. ¿Cómo le va en la vida? Buenos días.
16: Buenos días.
14: Sí, señor.
16: No, pues aquí comunicándome. Fíjense que desde el día de ayer, bueno, pueden corregirme, antier, salió un mensaje del canal 28 de la ciudad de Chihuahua por su director, donde dice precisamente, claro que lo pueden ver, ahí está en las redes sociales, esa es mi fuente, hay que dar la fuente, ahí está en las redes sociales, lo pueden ver ahí en el Facebook, luego, pónganle ahí nada más canal 28. Dice el señor, lo habla de una forma muy propia, muy convincente, dice, es el directivo de ahí de Noticias, dice que el canal, aquí en el canal 28, bueno, escuchamos precisamente que la gobernadora de Chihuahua, pues, está hablando del mensaje de las audiencias que se ha transmitido, ¿sí?, a nivel nacional, por parte del gobierno federal, ¿sí?, y que, pues, que el mensaje, su mensaje, realmente sería convincente, se refiere al de, vamos a llamarle de Claudia, sería convincente si su gobierno no hubiera hecho que se castigue a los que dan el mensaje, a los escritores. Eso está completamente erróneo. Precisamente la gobernadora de Chihuahua hace todo lo contrario, todo lo contrario de lo que dice en el mensaje. Aquí nosotros somos testigos de que se nos ha invitado a precisamente dar información favorable al gobierno, pero nos hemos negado. ¿Y cuál ha sido la respuesta del gobierno estatal? Que nos ha sacado de los contratos de publicidad, ¿verdad? Desde el 2024, comenta él, que se juntaron en un salón de ahí de gobierno estatal para, llamó a todos los dueños y directivos de los medios de Chihuahua para hablar en contra de Claudia Sheinbaum, que en aquel tiempo era la candidata, y hablar a favor de Xóchitl Gálvez. Nosotros no nos integramos a eso, y la respuesta siguió siendo la misma. Se cerraron completamente los contratos de información, ¿verdad? Y si precisamente la gobernadora hiciera lo que dice en su mensaje, donde califica ese mensaje del gobierno federal como algo dañino, pues sería otra cosa, otro gallo nos cantaría, pero no es así. Nos ha restringido completamente los anuncios, a otros se los ha engrandecido, perfecto. Nosotros, si nos llegan a dar algún contrato de aquí en adelante, lo haremos público y repartiremos ese dinero en los centros de cuidado social. No lo queremos para nosotros. Entonces, señor Bernal, la cuestión aquí es de que la gobernadora, en sus discursos que está hablando, pues está echándole tierra y más tierra a la ley de las audiencias, pero las está distorsionando mucho, al revés las está poniendo. Y todo lo malo que dice, que esas leyes de las audiencias, esa ley de telecomunicaciones, ella lo está haciendo. Todo lo malo que dice que hace, ella lo está haciendo. Fíjese cómo están todos calladitos aquí en Chihuahua, todos calladitos, desde el Diario de Juárez, el Heraldo, las redifusoras, que apenas me comentan, nadie critica. Bueno, aquí aquí tu canal es honroso porque nos permite hablar, pero en otras estaciones no. Entonces, esa es la cuestión. Véanlo, ahí está en el Face, pónganle ahí nada más Canal 28. Le agradezco muchísimo, señor Roland. Gracias, hasta luego.
14: Al contrario, muchas gracias, my friend.
15: Bueno, pues regresando al tema, Mr. Roland, regresamos a Ciudad Juárez. ¿Cuántos años tenemos hablando del transporte, Mr. Roland, en Ciudad Juárez? Años.
14: Pues yo creo que, bueno, a lo personal, tal vez unos 15. ¡Ay, le tengo que hablar a mi tocayo! Unos 15, un quinzón.
15: El tema de las calles, de los baches, Mr. Roland, ¿cuánto lo llevamos padeciendo?
14: Sí, al parecer, hubo un quinquenio, que no quiero decir cuál, pero que lo pueden... que lo pueden ustedes saber cuál fue el quinquenio. Es donde más se dejó de hacer ese jale. Entonces, cuando se deja de hacer algo y luego se quiere, pues se tarda. No sé,
15: pero
14: ¿verdad?
15: Pero
14: no
15: es que
14: sé,
15: el problema sigue existiendo, Mr. Roland.
14: Sigue existiendo, ¿no? No podemos tapar el sol con un dedo.
15: Pero hemos tenido priistas, panistas, independientes, morenistas. Y lamentablemente, Mr. Roland, no sé si seguimos igual o peor. Hay una persona que me marca, que él es chofer de plataforma, y me dice, no, Mar, dice, a mí me toca andar de pe a pe en la ciudad y las calles están hechas garras. Le voy a hablar de Ciudad Juárez nada más, no me voy a extender tanto lo nacional. Es por eso que le digo, Mr. Flan, entonces quiere decir que el sistema que estamos actualmente ya no funciona.
14: Bueno, lo que pasa es que para cambiar un sistema, para poder hacer un cambio tan dramático, pues no es tan fácil. Esto se tiene que ir adaptando poco a poco. No puede ser decir, ya soy verde, ahora soy negro. No, requiere tiempo. Es mucha gente. Para poder manejar a las masas y controlarlas, no es trabajo fácil.
15: Mi pregunta siempre ha sido, ¿por qué esas personas tienen que ser, Mr. Roland, las que nos dirijan?
14: Tenemos una llamada, ¿cómo le ven la vida? Buenos días. Good morning.
17: Sí, así me escucha.
14: Sí, le escucho perfectamente, señora. Bienvenida.
17: Bueno, mire, cuando uno es de Juárez, sabemos cómo era Juárez antes.
14: Sí.
17: No estaba tan cochino, había dependencias que nos hacían caso cuando dábamos queja. Y de últimamente para acá, estos años, de que independiente y para atrás del independiente y que ya estamos en estos tiempos. Son muy marranos los del municipio, muy acomodados. Ya no hacen su trabajo, ni aunque vaya uno y los busque, no los encuentra. Como fui y les grité, pues ¿qué horarios tienen? Si abren y cierran a las 2 de la tarde y va uno a las 9 y media y no están. Llega uno a las 2 y tampoco están. Llega uno a la 1:20 y no están. Pues ¿cuál es el trabajo de ellos, pues? ¿Sí me está escuchando?
14: Sí, señora.
17: No hay inspectores como había antes. Entonces vamos como el cangrejo para atrás. Vamos hacia atrás. Abramos los ojos, que no están viendo la ciudad. Unas partes limpias, otras cochinas, otras sin que le excusen a la gente. Y bueno, es un desorden. Todo está en las dependencias, todo está en las dependencias. ¿Y por qué no quieren entender? Si no limpian las dependencias, no las pintan, se está goteando y ponen botes blancos, no limpian donde uno se agarra de las escaleras. Pues qué pues, oiga, eso es una cochinada. De tiempo para acá, es una cochinada. No sé cómo este señor que anda ya con su propaganda de ser gobernador no limpia primero, empieza por lo que nos conviene de Ciudad Juárez para que uno sepa que está trabajando o ponga a trabajar a su gente. Pues para eso lo pusimos, para que mande, no para que engorde. Gracias.
14: Bueno, pues ahí está. Fíjese que, adelante, my friend.
15: Otra situación, Mr. Fernández, la misma novela de hace algunos años estamos viviendo, Mr. Fernández.
14: Sí.
15: Y le hablo de la novela de el gobierno del estado peleado con el federal.
14: Sí, es la historia de siempre.
15: Ya lo vivimos, Mr. Fernández.
14: Es la historia de siempre, un amor que se
15: ya
14: fue.
15: Ya no fue mal aquella vez con Corral.
14: Dicen los cadetes de Linares.
15: Desde que se peleó Corral con Peña Nieto.
14: Sí, pues eso es parte del show. Ya tenemos aquí a la señora Silvia Alcázar. Oiga, señora Silvia Alcázar, ¿sí le gusta esa canción de Los Cadetes?
18: Ay, fíjese que no lo estaba escuchando.
14: La historia de siempre, un amor que se fue.
18: Ah.
14: Nomás faltan los tequilas. Nomás nos faltan los tequilas.
18: No, la cantamos bonito, usted, ya sé.
14: Señora, la saludo con el gusto de siempre, gracias.
18: 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Me dicen, Silvia, ¿qué pasa si estoy trabajando, si cumplo 65 años y pues yo no necesito esto y sobre todo pagar? 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Gracias, señor Froilán, ahí lo escucho ahora sí, para oír la canción.
14: Al contrario. Gracias.
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14: 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Aquí lo tenemos en la línea, profe. ¿Cómo te ve en la vida? Buenos días.
0: ¿Qué dice, maestro? Buen día para todos, ya sabes.
14: Ayer teníamos una mala recepción, pero ahorita te escucho perfectamente bien.
0: Sí, estaba, además se nos cortó la comunicación.
14: Sí, hombre, aquí estamos. Algo pasó allí, profe, algo pasó, pero bueno, aquí lo importante es que ya estamos aquí para poder otorgar a la gente un servicio más completo, con menos dolor, que es más comodidad a la gente, que es de lo que se trata. El atender a la gente, profe, con menos dolor, es muy satisfactorio también para ti, ¿no? Porque a veces que nos quejamos mucho, profe, nos quejamos mucho, nos tocas una parte y no, pues, y no aguantamos. Somos algunas personas más quejumbrosos que otras, profe, dime tú.
0: Sí, hay gente con un umbral muy alto, otros muy bajito, yo soy uno de los de muy bajito. Así que cuando a mí me tratan, yo ladro, abullo, como algunos muchos ahí en el consultorio. Pero no es que se les fabrique dolor. La persona ya llega con ese problema. Entonces, como dicen, un clavo saca otro clavo. Un clavo con otro, dicen que se saca. Pero tú me has dado en toda la chapa. Es una de las cosas que un dolor saca a otro en este caso.
14: Sí, señor.
0: No es que se le produzca uno que le produzca dolor a la gente. Ya lo lleva. Que no nos fueran,
14: maestro. Sí, hombre, sí, así es a veces que hacemos esto. Profe, yo me estoy imaginando el nuevo servicio que estamos ahí presentando en tu local, y que vas a tener una persona profesional también que te va a estar ayudando, incluso para poder sopesar un poquito de lo que se trata, ¿no? Para poder entender mejor al paciente y para que tenga una mejor confianza. ¿Es correcto esto, profe? Dime tú.
0: Bueno, la persona que va a entrar es una enfermera titulada. Ella se va a encargar de poner los tratamientos que ya están en la puerta. Los tratamientos para artritis, próstata, ansiedad y depresión, y riñón, es una muy buena oportunidad para que se acerquen y atenúen el problema que ya están viviendo. Bueno, yo estoy ya en este tratamiento, maestro.
14: Perfecto. Profe, hay un índice muy alto en Ciudad Juárez, no sé si te lo había platicado ayer, acerca de la depresión, incluso que hay mucha gente que pues está yéndose por la puerta falsa. Hay esperanza para poder hacer algo bueno por los jóvenes, en donde, pues, ¿qué faltará? Dices tú, a veces dices, pues, tiene todo, pero la realidad es que es algo más profundo. Profe, ¿la ansiedad y la depresión van de la mano?
0: Van de la mano, maestro, van de la mano, porque la depresión te hace que no hagas lo que tienes que hacer y te va cansando al cuerpo, y cuando tú quieres dormir, no se puede, maestro, porque ya estás extenuado, ya estás cansadísimo, y el cuerpo empieza a exigir dormir y empieza a tener una ansiedad bárbara la gente. Por eso yo busqué esta alternativa y la voy a poner a disposición de la gente.
14: Qué bueno, profe. Esto de la ansiedad, de la depresión, de todo las novedades que vamos a tener allá al servicio de la gente en tu consultorio. Es parte también de poder atender completamente a más gente, ¿no? Porque yo entiendo que a veces hay dolores físicos que la causa es otro tipo de dolor. Entonces, a lo mejor atendiendo las dos partes, pienso, ¿verdad? Estoy pensando en voz alta, puede tener más resultado.
0: ¿Sabes que las emociones, maestro, las emociones que nosotros vamos acumulando a lo largo de nuestra vida?
14: Sí, señor.
0: Son como el volcán. Por ahí sale alguna vez la presión. Entonces nosotros tenemos ese problema que vamos acumulando, y un día sale. Entonces, la gran mayoría de los problemas humanos está en las emociones guardadas, reprimidas, escondidas, que en algún momento de la vida salen a flote. Así que, bueno, vamos a tener esta...
14: Qué bueno.
0: Este servicio para que, de verdad, lo tomen y cambien su estilo de vida, que sea más confortable, que sea de mejor calidad, maestro.
14: Muy bien. Muy bien. Profe, aquí tenemos una pregunta. Adelante, my friend.
15: Ah, nos hacen una pregunta, maestro Froilán, que si los problemas de estreñimiento puedan afectar a la columna.
14: ¿Sí, sí escuchaste, profe?
0: No, no.
14: ¿Los problemas de estreñimiento pueden afectar a la columna?
0: Sí, cómo no, y bastante. Bastante, un colon inflamado, un colon con mal funcionamiento, va acumulando excremento, y esto a su vez hace una presión sobre la columna vertebral. Muchas de las ocasiones, solamente con tocar nos damos cuenta si hay un colon que está estreñido, que está con un movimiento muy lento. Entonces, sí afecta más y bastante.
14: Qué bueno. Profe, ¿algo más que desees agregar, my friend? Dime tú.
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14: Sí.
0: 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Así que estamos a la orden. Y bueno, un saludo para todos. Un abrazo para todos y un saludote para...
15: ¿Otra pregunta?
14: Espérame, otra pregunta. Espérame un segundo.
15: Que si también, que se ayuda con el tema de los meniscos en la rodilla.
14: Que si ayudas con los temas de los meniscos en las rodillas, profe.
0: Sí se puede atenuar el problema, maestro. Sí se puede. El menisco, cuando tiene un problema severo, ya es algo difícil, pero se puede mejorar la calidad del movimiento de la rodilla.
14: Sin dolor.
0: Sí se puede.
14: Okay.
0: Sí, que baje el dolor, maestro, que baje, porque ya una vez que están despeinados, porque es lo que le pasa a los meniscos, si alguien conoce la orzuela, así se lastiman los meniscos. Entonces, sí se puede ayudar, maestro.
14: Muy bien. Muchas gracias, profe.
0: Buen día para todos.
14: Hay
0: gracias.
14: 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Bueno, no sé si tengamos otro, no, tenemos ya casi disponible la línea. Fíjese que ahí allá, nada más esto marcará vialidad, licencias a quienes excedan los límites de velocidad allá en la capital del estado. Hagan maniobras peligrosas en autos y motos. Los conductores que acumulen 2 o 3 infracciones en un periodo de 30 días podrían enfrentar la retención o bloqueo de su licencia, tal las modificaciones implementadas a partir del 9 de agosto. Así que si usted nos está escuchando ahí, bueno, pues esto se está, no dudo que se pueda implementar aquí en el estado. El subsecretario de Movilidad del Estado, César Comava Quesada, informó que con la entrada en vigor de las diversas modificaciones de la ley de tránsito, denominada movilidad segura, será posible identificar a conductores que superen los límites de velocidad. Hay que manejar con precaución, hay que respetar las leyes de tránsito, hombre, hay que irnos calmado, calmado el venado, porque de otra forma, pues ya va a estar enfadado, y el venado enfadado, no hombre, ¿para qué quiere usted que se enfade el venado? Mire, hay acá también situaciones en la grilla política. Parece ser que Mario Mata, presidente de la Junta Central y Saneamiento en Chihuahua, ahí en la capital, destapó toda la intención que tiene el gobierno federal a través de Conagua para pagar agua a los Estados Unidos. No está mal que México cumpla con el Tratado de Aguas, dice, pero como ha llovido y no hay escurrimientos para el río Bravo, lo que se quejan los productores agrícolas es que el gobierno federal quiere llevarse el agua de las presas. El funcionario denunció que tal paso, esto pudiera ser verdad o pudiera ser mentira. Acuérdense cómo están ahorita las cosas. 300 millones de metros cúbicos de las presas La Boquilla, Las Vírgenes y El Granero, y con esto abonar a la deuda que tiene México de vital líquido. Pero esto tiene ya mucho tiempo. Para inicios del 26 faltan integrar 1,000 millones a los Estados Unidos de los últimos quinquenios. O sea que Chihuahua, esto es una de las cosas en donde uno dice, oye, pues por eso estamos como estamos. Había una rola, ¿verdad? Por eso estamos, o sea, no es ya gratis que tengamos muchas fallas. No, lo que pasa es que el tirano nos quiere ver así, el tirano, los imperios no permiten que crezcamos. Esa es una realidad. El problema es que los agricultores, volviendo al punto de la región centro-sur de Chihuahua, no van a aceptar que se lleven agua y con todo esto poder desencadenar una guerra por el agua como fue ya en el 2020. Entonces ahí está, la situación está tensa. No voy a pensar usted que está mal, y además con lo del agua, my friend, no, tenía todo ahí más o menos controlado. Déjeme decirle de lo que fue allá, en donde se están dando pues diferentes posiciones, ¿no? Como lo es en una grilla política, es la antesala ya pues de lo que viene siendo, y obviamente se están dando con lo que haya para tratar de sacar pues partido político para ir por ganancia. Yo lo que considero es que si nos dedicáramos más a proponer en lugar de condenar, tal vez el resultado en todos los aspectos sería distinto. A nombre de todas las personas que hacen posible este programa, agradecemos enormemente el favor de su atención. Un servidor, Froilán Chávez Holguín, les desea como siempre que la felicidad los haga pedazos toda la vida.
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sueños, ilusiones, deseos, esperanzas. Son los cimientos de un algo que a veces no se realiza o simplemente se derrumba. Pero cuando a esos cimientos se les agrega voluntad y perseverancia, tiene que haber ese algo, y ese algo que es todo, nos lo han dado la fe, el cariño y los aplausos que ustedes, hermoso público, han depositado en nuestros corazones durante muchos años. Gracias, mil gracias por seguir sosteniéndonos en su gusto, por seguir creyendo en nosotros, en nuestras canciones, y gracias por haber hecho de la Sonora Santanera ese árbol que echó sus raíces en cada uno de nosotros, sus integrantes, y que solo el tiempo dirá

Martes, martes 11 de agosto, aquí en la Jota Mexicana 970. Muy buenos días, ¿cómo está? ¿Cómo le va? ¿Qué cuenta? ¿Qué dice? ¿Qué hace? ¿Qué deja de hacer? Es martes y el cuerpo lo sabe. ¿Cómo está? ¿Cómo le va? ¿Bien? ¿Ya se aventó su cafecito? ¿Ya se aventó una avenita? ¿Un atolito? ¿Una canelita? Ya, bueno, todavía no es temporada de canela, ¿verdad? Ni de atole, no, tampoco, todavía no llegamos a la temporada de atole, no, tampoco. Pero a lo mejor un cafecito sí, una agüita de limón. De hecho, déjeme comentarle, bueno, más al rato le comento la cuestión climatológica. Hoy todavía tendremos un día caluroso, pero ya mañana va a cambiar un poquito la cosa. Y qué bueno que va a cambiar un poquito la cosa a partir de mañana. Pero más adelante le platico de una mejor manera lo que es la cuestión climatológica. Mi nombre es Omar Arriaga y con todo gusto voy a estar con usted hasta las 2 de la tarde, los micrófonos y los controles de la J Mexicana 970. Le recuerdo el teléfono en cabina, 656-616-2259. También acompáñenos en la aplicación Grupo Drama Comunicaciones. 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Así que tenemos más para usted en la J Mexicana 970. Bueno, mientras tanto, ahí tengo unos temas que debo de platicarle. El tema de la cuestión climatológica, el tema de los indios de Ciudad Juárez, del equipo de béisbol, que en uno de los partidos que se desarrolló allá en la casa de los manzaneros de Cuauhtémoc, en uno de los partidos hubo una bronca donde se agarraron a trancazos, y pues esto ha detonado que para el tercer encuentro no vayan a poder participar los jugadores, pero también se lo platico más adelante se lo platicamos. Mientras tanto, déjeme darle la bienvenida, muy buenos días, vámonos con la música, él es Leo Dan.

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0: Bueno, pues ahí escuchamos a Mona Bella, esta chica chilena en la J Mexicana 970. Y bueno, déjame comentarle un poquito acerca de la cuestión climatológica. Hoy, para hoy martes, la máxima es de 38, que equivalen a 100 grados Fahrenheit. El día mayormente soleado. Y sin embargo, déjame comentarle que a partir de la noche para de la madrugada para amanecer miércoles, va a cambiar un poquito el clima para Ciudad Juárez. ¿Qué quiere decir esto? Mire, para mañana se prevé una máxima de 35, para mañana miércoles, los 35 equivalen a 95 grados Fahrenheit. Y probablemente para mañana tengamos días nublados. De hecho, estaba visualizando lluvias para miércoles y jueves. Sin embargo, como siempre se lo digo, el clima cambia constantemente cada 3 horas. Así que, hasta el momento, para mañana miércoles, podríamos tener probabilidades de lluvia. Pero eso ya lo veremos prácticamente bien, de una forma más, hasta el día de mañana, miércoles. Mientras tanto, hoy se mantiene el calorcito rico y sabroso, así que sigue consumiendo bastante agua, échele frutas, verduras al cuerpo. Cuida a sus animales, a sus mascotas, dele bastante agua. Si tiene perro, gato, cocodrilo, tigre, león, aliméntelos bien e hidrátelos. Igual, mucho cuidado con los niños y las personas de la tercera edad. Al menos este martes el calor persiste. Ya por ahí al menos miércoles, jueves, viernes, sábado, vamos a tener un clima agradable. Ya para la próxima semana las temperaturas vuelven a repuntar, pero todo se lo vamos platicando conforme vaya avanzando el tiempo, los días. Vamos a identificar la estación y viene por ahí Víctor Iturbe, el Piruli. Yo vuelvo.
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¡Ay, qué caramba! La marcha de Zacatecas para todos ustedes aquí en la J Mexicana 970. Saludamos con todo gusto en esta mañana a la señora Pineda, que se reporta, se manifiesta desde el área de Socorro en El Paso, Texas. Señora Pineda, ¿cómo anda? Levánteme un pulgar, eso significa que anda suavecito. Deme un like desde su lugar levantándome el pulgar. Gracias, señora Pineda, gracias por levantar el pulgar. La señora Pineda nos está solicitando el tema, nada más y nada menos que Virgen de mi Soledad, con Jorge Valiente. Jorge Valiente para todos ustedes aquí en la Junta Mexicana 970. Gracias por acompañarnos. Vámonos con este tema.

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Bueno, pues ahí escuchamos al Divo de Ciudad Juárez, a Juan Gabriel, con el tema de Mi Enamórate en el Palacio de Bellas Artes. Aquí en la Jota Mexicana 970, en este momento, 11:04 de la mañana, en este martes 11 de agosto. Gracias, gracias. Saludamos a Elvira, que se reporta y nos dice: Omar, buenos días, Omar. Te encargamos el tema con Piero, llegando llegaste, con saludos para Félix Arzabala y para el Mapachito. Ahí está, saludo para Félix y para el Mapachito, de parte de Elvira. Vámonos con Piero. Usted está escuchando la Jota Mexicana 970, nosotros continuamos. Ahí vengo.

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Minutos, ahí escuchamos la música de los Fresnos con el tema que se llama Corazón de Roca, ¡qué hubole, qué hubole! Pero bueno, mientras tanto, saludamos a nuestro amigo Javier. Él nos acompaña desde el área de San Agustín, allá en el Valle de Juárez. Gracias, gracias Javier, que nos dice, Omar, ¿qué te parece un tema que se llama Lo que te queda, pero con los pulpos, Omar? Órale, pues vámonos con los pulpos. Esto se llama Lo que te queda. Gracias a toda la gente del Valle de Juárez, especialmente a Javier de San Agustín. Nos quedamos con este tema musical y regresamos de Bolón Ping Pong a la Jota Mexicana. Ahí vengo.

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11: Martes 11 de agosto, 11 de la mañana, ya con 30 minutos aquí en el 970 AM. Vámonos con saludos, con todo gusto. Saludamos nada más y nada menos que a la señora Hilda y a su hija Patty, que me comentan, me encuentran y me dicen y me presumen: Omar, ahí estamos escuchando la J Mexicana mientras desayunamos, ¿eh? ¡Qué ole, qué ole! Gracias a Patty y a su mamá, la señora Hilda Isabel, que se comunican desde Coronado, allá en El Paso, Texas. Muchas gracias. Gracias a las chicas de Coronado que me están solicitando la música de los hermanos Castro con esto que se llama Yo sin ti.

Gracias, gracias por estar con nosotros. Ahí estamos escuchando Aquel Amor de los Cadetes de Linares. Pero bueno, esto con la finalidad de platicarle lo que está ocurriendo con los cientos de Ciudad Juárez, que vuelven a la serie este próximo jueves, ahora desde el Coloso de la Reforma. Hay que recordar que los cientos de Ciudad Juárez en este momento van perdiendo la serie 2-0 contra los Manzaneros de Cuauhtémoc. Pero para el próximo partido que se realiza el jueves, después del segundo, en el segundo juego, mire, déjeme comentarle que hubo trancazos entre el equipo de Indios de Ciudad Juárez y el equipo de Manzaneros, y pues por ahí expulsaron a unos jugadores que no van a estar en el partido número 3, en el encuentro número 3, después de la monumental bronca entre Indios y Manzaneros en el segundo juego de la serie semifinal. La Liga Estatal de Béisbol ha hecho oficial que los jugadores que no podrán ver actividad en el tercer encuentro son Eudor García, Marco Fregoso, Adrián García y Humberto Gutiérrez. Por el equipo de Manzaneros, Carlos Hernández, Arturo Sarmiento, Alonso Guerrero y Víctor Landeta. Así lo comunica el cuerpo de Ampayeo. Así que, pues bueno, vamos a ver qué pasa en el partido número 3, ahora aquí en Ciudad Juárez, el próximo jueves. No se lo pierda a través de la J Mexicana 970, narración y crónica de el compañero Martín García Prieto. Vámonos con la música, ahí vengo de Bolón Pimpón.

11 de la mañana, 44 minutos. Sí, 11 de la mañana, 44 minutos. Vámonos con saludos también, claro que sí. Saludamos a Juanito Chávez, Juan Chávez, que se comunica desde el centro de Ciudad Juárez. Juanito Chávez nos está solicitando el tema Lágrimas y Lluvia de Estelita Núñez. Con todo gusto, gracias. Gracias, Juanito Chávez, y saludos para todos los vecinos del centro de Ciudad Juárez. Vámonos también con saludos para el señor Isidro Gil, que se manifiesta aquí en 970. Me cuente, me dice Omar, que te encargamos un tema con los Panchos que se llama Celoso. Con saludos, Omar, para mi esposa Imelda Pérez, para mi hijo Carlos, para la señora Costa, para Mari Carmen Luna y para toda la gente oriunda del estado de Guanajuato. Gracias al señor Isidro Gil, que también se manifestó en 970. Saludos a Ramírez y Tatiana en la calle Alameda, en El Paso, Texas. Gracias, Ramírez, que también hace su presencia aquí en la J Mexicana. Vámonos con la música, vámonos con los temas pendientes. Primeramente viene Estela Núñez, Lágrimas y Lluvia, Show El Ball.

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2: Muy buenas tardes, la Jota Mexicana 970 en este martes 11 de agosto. Ya dejamos la mañana, llegamos al mediodía, en este momento las 12 en punto en la Jota Mexicana. Y bueno, nos toca el bloque de los muchachos, las voces de Javier Solís, Pedro Infante, José Alfredo Jiménez y Jorge Negrete para todos ustedes. Saludando a Tere Muñoz que se comunica desde Barrio Alto. Gracias, muchas gracias a Tere Muñoz, que me dice: Omar, aviéntate el tema que se llama El Pecador con Javier Solís. Y el saludo para toda la gente de Barrio Alto. Gracias, gracias a la gente de Barrio Alto. Vámonos con el bloque de los muchachos. Buenas tardes. Esto es El Pecador.

0: Ah, ya escuchamos el tema Cocula en la voz de Jorge Negrete para todos ustedes. José Alfredo Jiménez cantando La Gardenia. Fallaste, corazón, de Pedro Infante y El Pecador con Javier Solís. 12 del mediodía con 12 minutos en la J Mexicana. Vámonos con saludos también. Saludamos a Débora Montelongo que se manifiesta desde Valle del Sur. Saludos para Débora Montelongo y para toda la gente de Valle del Sur. Gracias, Débora. Gracias por estar con nosotros. Me llega mensaje de audio, vamos a escucharlo.
1: Buenas tardes, Omar, buenas tardes. Un saludo acá para su amigo el sastre, la Gil y Tapioca, Miguel Ángel. Oiga, Omar, una canción con la que usted quiera, la que usted quiera, Omar, se me hace bien. Por favor, por favor.
0: Gracias, gracias a nuestro amigo el sastre de la calle Jilotepec y Tapioca, de nombre Miguel Ángel. Gracias, Miguel Ángel, qué bueno que te vuelves a manifestar. Gracias por estar con nosotros. Vámonos con el siguiente bloque musical. Esta es la J Mexicana 970 y yo regreso de Bolón Ping Pong. Ahí vengo.

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1: Martecito, martecito, rico y sabroso en La Jota Mexicana 970. Ahí escuchamos a Paquita, la del barrio, con el tema Caminos de Michoacán. Para todos ustedes. Pero mientras tanto, vámonos con saludos, saludamos con todo gusto. Nada más y nada menos que al señor Franco, que se comunica desde Loma Blanca en Valle de Juárez. Señor Franco, ¿cómo está? Gracias al señor Franco, que se comunica desde allá, desde el Valle de Juárez. Y nos dice, Omar, ¿qué te parece el tema que se llama La Corriente con Javier Solís? Órale, pues, me parece perfecto. Vámonos una vez más con Javier Solís. Esto se llama La Corriente en el 970 de su amplitud modulada. ¡Chau, vuelvo!

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Bueno, pues ahí escuchamos el patito feo en la voz de Cuco Sánchez para todos ustedes, un poquito de la música de Lola Beltrán, Luis Aguilar, por supuesto también escuchamos a Javier Solís en la Jota Mexicana 970. Déjame comentarle que a la 1 de la tarde tenemos para usted Informe 24 desde la Ciudad de México con nuestro compañero Alberto Peláez. Eso será a la 1 de la tarde, 24 minutos de información. Mientras tanto, vámonos con saludos, que tengo bastantes, bastantes saludos. Saludos para Guadalupe Gómez, que se comunica desde Águilas de Zaragoza. ¿Qué onda, Guadalupe? ¿Cómo estás? Gracias, Guadalupe Gómez, que me estaba comentando. Omar, yo te cargo un tema con Javier Solís que se llama Con la Distancia. Gracias a Guadalupe. Guadalupe Gómez y a toda la gente de Águilas de Zaragoza. Me parece perfecto. Saludos también. Saludos también para la señora Chávez de Satélite. Señora Chávez, ¿cómo está? Gracias a la señora Chávez y a toda la gente que nos acompaña en Satélite. Que por cierto, me estaba preguntando la señora Chávez que si el asilo de ancianos de Senecú sigue abierto. Y estaba yo buscando yo en internet. Y sí, efectivamente, señora Chávez, el asilo de ancianos de Senecú está abierto. También tiene teléfonos. Tiene horarios habituales para visitas o entrega de donativos, ¿eh? Si necesita más información, ahí me vuelve a echar el fonazo. Con todo gusto, con todo gusto. Gracias a la señora Chávez por manifestarse aquí a la J Mexicana 970. Ella me está solicitando el tema Nunca Jamás con Mariachi. ¡Órale, pues! Y luego de Satélite me voy a brincar hasta la colonia Chaveña. Y en la Chaveña saludamos a Primitivo Chávez. ¿Qué onda, Primitivo? ¿Cómo estás? Gracias, gracias a Primitivo Chávez que me está solicitando un tema que se llama Corazón, Corazón. Gracias a Primitivo Chávez y a toda la gente de la Chaveña. Y luego de la Chaveña me voy a dar un brincote hasta El Paso, Texas. Allá en el área de Horizon saludamos con todo gusto también a nuestro amigo el señor José Luis Flores. Señor José Luis Flores, ¿cómo está? ¿Cómo le va? Gracias, señor José Luis Flores, que me está solicitando tema musical también aquí en la J Mexicana 970. Y bueno, entonces déjeme, voy con los temas musicales pendientes para que me alcance el tiempo. Yo regreso con usted a la 1:25 aquí en la J Mexicana 970. Vámonos primeramente con ese tema que se llama Nunca Jamás.

Oiga, así rápidamente, saludamos a Lucy Franco, a Lucía Franco, que me dice, Omar, acá te estamos escuchando, los puentes internacionales, y me pide que por favor le mande un saludo a la doctora Nevares y a toda la gente de San Elizario, de parte de Lucía Franco, que por cierto me estaba comentando, Lucía, Omar, ahí tengo un ranchito en San Elizario, Omar, ¿y qué crees, Omar? Se me perdió un chivo, Omar, ahí por favor, si alguien ha visto mi chivo ahí en San Elizario, ahí se lo encargo mucho y por favor que me lo regresen. Dice, se salió el muy condenado chivo, qué bárbaro, qué bárbaro. Ahí está el detalle, Lucía, ahí está el detalle. Agradecemos a Lucía Franco que se manifiesta la J Mexicana 970. Y entonces sí, yo regresaré con usted a la 1:25 p.m. Vámonos con este tema musical que se llama Odio que Crece.

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1: ¿Qué tal? Buenas tardes, ¿cómo están? Es la 1:00 p.m. en el centro de México, las 9:00 p.m. aquí en Madrid. Soy Alberto Peláez, empezamos.
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1: La presidenta Claudia Sheinbaum justificó este martes que Rubén Rocha Moya, gobernador con licencia de Sinaloa, no regrese al cargo pese a que el gobierno mexicano ha alegado que no existen pruebas de la acusación de Estados Unidos en su contra. México preparó un contingente de 255 militares especializados en búsqueda y rescate, además de toneladas de medicamentos, alimentos y equipos para desplegarlo a Colombia en cuanto reciba una solicitud formal de ayuda del gobierno de este país tras el terremoto de magnitud 7.4 ocurrido el lunes y que dejó centenares de heridos y de muertos. Un equipo infantil de fútbol de Tijuana, en Baja California, pidió ayuda a las autoridades mexicanas para regresar a casa tras quedarse varados en Colombia tras el terremoto de magnitud 7.4 ocurrido en la mañana de ayer. El secretario de Seguridad Omar García Harfuch reveló este martes que los inspectores estadounidenses de Aguacate han recibido amenazas de miembros de diversos grupos delictivos en Michoacán. En la conferencia matutina, el funcionario federal indicó que entre los sujetos que extorsionaron en la región se encuentra la Quiringua, principal líder del Cártel de los Reyes, el R1 del Cártel Jalisco Nueva Generación y el Botox de los Viagras. El Gabinete de Seguridad presentó este martes su informe al mes de julio, en donde afirmó que hay una reducción en los delitos de alto impacto en México. De acuerdo con las cifras presentadas por Marcela Figueroa, secretaria ejecutiva del Sistema Nacional de Seguridad Pública, se han presentado una baja en las tasas de homicidio, secuestro extorsivo y robos con violencia. La representación de Movimiento Ciudadano en el Instituto Nacional Electoral presentó una queja contra el secretario de Educación Pública, Mario Delgado, por el uso de un programa de becas para promocionar a la presidenta Claudia Sheinbaum. Los representantes de Juan Miguel Castro y Juan Zavala presentaron la queja, donde denuncian una publicación de Mario Delgado en sus redes sociales, así como en las cuentas oficiales de la SEP, donde asegura que la presidenta Sheinbaum entrega 2.500 pesos mensuales a jóvenes mediante la beca universal de educación básica Rita Cetina. Miguel Mancera Aguayo, quien fuera director general y primer gobernador autónomo del Banco de México, murió a los 93 años. La noticia fue confirmada por la ministra de Retiro, Olga Sánchez Cordero, quien expresó sus condolencias a familiares y seres queridos del economista y destacó su trayectoria en el servicio de público y la academia. Descanse en paz. El número de personas muertas por el devastador terremoto de magnitud 7.4 que sacudió ayer a Colombia aumentó a 224, mientras que hay 668 heridos según un balance parcial divulgado por la Asociación Colombiana de Ciudades Capitales. Raúl Guillermo Rodríguez Castro, el cangrejo, nieto del expresidente de Cuba Raúl Castro y uno de los interlocutores de Washington en el diálogo con La Habana, fue señalado por presuntos lazos con una red cubana en México dedicada al tráfico de personas, publica este martes el New York Times. Según documentos judiciales revisados por el diario, Rodríguez Castro fue señalado por supuestamente utilizar su influencia en los círculos de poder en la isla para proteger una operación de contrabando a gran escala que sacaba personas de Cuba y a la vez introducía mercancías ilícitas en el país. Bueno, empezamos con la información y ya tenemos como todos los días a mi querido José Luis Plaza. Buenas tardes, José Luis.
4: Buenas tardes, Alberto. Buenas tardes al auditorio. Para comentarte de una construcción que estaba en demolición, que se vino abajo, esto fue en Viaducto Río Becerra. Aquí hubo una confusión porque algunos medios de comunicación decían que era propiedad de Kia. Lo que pasa que invirtieron las iniciales, pero eran de ICA, Ingenieros Constructores Asociados. Esto es de la familia Borja y por años y años estuvo ahí este edificio, un edificio muy grande ahí en Viaducto Río Becerra, y una parte de esta parte que se estaba demoliendo fue la que se vino abajo, y igual un árbol también provocó que se viniera abajo esta parte, y bueno, afortunadamente no hubo víctimas humanas que lamentar, solamente daños materiales. Y bueno, hasta donde se sabe, tanto la alcaldía como Protección Civil dicen que tenían todos, absolutamente todos los permisos para la demolición. Entonces van a seguir las investigaciones para ver qué fue lo que sucedió, porque el escombro que cayó pues afectó parte del viaducto Río Becerra. Entonces vamos a ver qué es lo que pasa con estas cuestiones, pero sí se tenían todos los permisos y afortunadamente no hubo víctimas mortales, Alberto.
1: Gracias, José Luis, buenas tardes.
4: Hasta luego, buenas tardes.
1: Y la Secretaría de Seguridad y Protección Ciudadana reportó que este fue detenido Raúl Piña Horta, director general de Control de Emisiones Atmosféricas de la Secretaría del Medio Ambiente del Estado de México. Según el Registro Nacional de Detenciones, el sujeto fue aprehendido en la calle Francia, Colonia Club Deportivo, cerca de la costera Miguel Alemán, en Acapulco, en Guerrero. La Fiscalía General del Estado de México indicó que el sujeto está ligado al delito de extorsión a propietarios de verificentros y estaciones de servicio de combustible. La detención ocurrió a las 7:30 de la mañana y se reporta que Piña Horta está actualmente a disposición de un juez de control de la Ciudad de México. De acuerdo con las autoridades, este sujeto está acusado en denuncias por participar en una red de extorsión en conjunto con más servidores públicos, exfuncionarios y particulares. Luis Fernando, ¿qué tal? Buenas tardes.
5: ¿Qué tal, Alberto? ¿Cómo te va? Muy buenas tardes. La Fiscalía General de la República busca reunir pruebas para imputar también el delito de delincuencia organizada al exgobernador de Guerrero, Ángel Aguirre Rivero, quien actualmente se encuentra detenido por su presunta responsabilidad en la desaparición de los 43 estudiantes de Ayotzinapa ocurrida en 2014. Si bien es cierto, al momento no se ejercita acción penal por el delito de delincuencia organizada, esto se debe a que aún a la fecha se practican diligencias tendientes a acreditar los extremos de esta conducta delictiva para que en su momento se pueda ejercitar acción penal en contra de quienes devengan imputados por este hecho delictivo, señala el expediente de la orden de aprehensión solicitada por la Fiscalía General de la República contra Aguirre Rivero. El documento hace referencia a un video difundido en redes sociales en el que María Leonor Villa Ortuño, supuesta suegra del exalcalde de Iguala, José Luis Abarca Velázquez, asegura que sus hijos, los hermanos Alberto, Mario y Salomón Pineda Villa, vinculados con los grupos delictivos de los Beltrán Leyva y Guerreros Unidos, patrocinaron la campaña política de Aguirre Rivero en 2011.
1: Y la presidenta Claudia Sheinbaum justificó este martes que Rubén Rocha Moya, el gobernador con licencia de Sinaloa, no regrese al cargo, pese a que el gobierno mexicano ha alegado que no existen pruebas de las acusaciones de Estados Unidos en su contra. En la conferencia matutina, la mandataria aseguró que a casi 4 meses y medio del señalamiento de la Fiscalía del Distrito Sur de Nueva York, su administración no ha recibido más detalles del caso. Es una decisión de él, de mientras siga este proceso, pues mantenerse, sí lo dijo, es el momento en que salió de su puesto, dijo a una pregunta de la prensa. Y después hizo referencia a las declaraciones de Rocha Moya cuando tomó distancia de Sinaloa. Dijo, no quiero poner en duda la gobernabilidad de Sinaloa, ni mucho menos prefiero dejar el puesto de lo que continúa esta investigación. Este martes, Rubén Rocha Moya cumple 102 días sin tener una aparición en público tras pedir licencia en el Congreso de Sinaloa. Solo han sido publicados mensajes en su cuenta de X y se difundió un video en redes donde presuntamente estaba bailando, pero se desconoce su temporalidad.
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1: Bueno, ya estamos de vuelta y la Fiscalía de Michoacán capturó a Cristian Martín N., alias El Vikingo, presunto operador del cártel Jalisco Nueva Generación, acusado de extorsionar a productores de aguacate y empresarios de bares en el municipio de Uruapan. El Vikingo fue detenido sobre la carretera federal Uruapan-Chilcota, a la altura de la colonia uruapense denominada como La Basílica, a bordo de un vehículo en el que transportaba un arma de fuego, cartuchos útiles y varias dosis de metanfetamina. Cristian Martín N. es acusado por la Fiscalía de ser un operador del cártel Jalisco Nueva Generación y participar en el cobro de extorsiones a productores y empresarios empacadores de aguacate en la región de Uruapan. Además, la Fiscalía de Michoacán también vincula al Vikingo en una serie de extorsiones a comerciantes de diversos giros y a empresarios del sector de restaurantes y bares. ¿Qué más tenemos, Luis Fernando?
5: Alberto, la Fiscalía del Estado de Oaxaca emitió fichas rojas de Interpol contra el expresidente municipal de San Martín, Itunyoso, y otra persona por la desaparición de la joven Roxana López Martínez, de 24 años de edad. Se trata de Vigaid López Guadalupe, de 35 años de edad, y ex edil de San Martín, y de Concepción Díaz Martínez, de 44 años de edad, madre del presunto novio de Roxana, Dagoberto López Díaz, de 22 años de edad, quien también es buscado por este delito. De acuerdo con información oficial, las fichas rojas de la Interpol se emitieron luego de que la Fiscalía General Estatal solicitara apoyo a todas las fiscalías del país como prevención de que los señalados busquen salir del país para evadir a la justicia. Luego de los análisis de contexto e investigación ministeriales, la Fiscalía logró establecer el vínculo familiar entre los tres buscados con motivo de la desaparición de la joven de 22 años de edad en la región de la Mixteca.
1: ¿Y qué más ha pasado en el país? Vámonos al carrusel de los estados.
8: En Sonora, los usuarios pueden denunciar a los conductores o concesionarios del transporte público urbano que presten el servicio sin el aire acondicionado encendido durante la temporada obligatoria. La medida no queda a criterio del operador. El artículo 28 de la Ley de Transporte del Estado de Sonora establece que los camiones urbanos deben contar con aire acondicionado y mantenerlo encendido y en correcto funcionamiento del 15 de abril al 15 de octubre de cada año. ¿Cómo denunciar a un camión sin aire acondicionado en Sonora? El reporte puede presentar presentarse ante el Instituto de Movilidad y Transporte para el Estado de Sonora mediante los canales difundidos por el gobierno estatal. Teléfono 800-7171-110, WhatsApp 662-104-7755. Estos medios fueron publicados dentro de la información oficial sobre la supervisión del aire acondicionado en el transporte urbano. Para facilitar la identificación del vehículo, el pasajero debe proporcionar la mayor cantidad posible de datos, número económico de la unidad, nombre o número de la ruta, lugar donde ocurrió el recorrido, fecha y hora aproximada, dirección en la que circulaba el camión. También puede adjuntarse una fotografía de la unidad o de su número económico, siempre que sea posible tomarla sin ponerse en riesgo. Por esto, mantener funcionando el aire acondicionado durante el periodo obligatorio no es únicamente una condición de comodidad, constituye una medida de protección para los pasajeros que dependen del transporte público y no cuentan con otra alternativa diaria de movilidad. Desde el estado de Sonora, para Informe 24, Jorge Sánchez.
9: Debido a la crisis por la mala calidad del agua que hay en más de 200 colonias del área metropolitana, el gobierno de Jalisco anunció que pagará una deuda de 207 millones y medio de pesos que se ha acumulado desde el 2006. El pago se hará mediante convenios de pago que comenzarán este mes. A la iniciativa también se sumó la Universidad de Guadalajara, que cubrirá el consumo de sus dependencias que generan ingresos. Mientras tanto, el Congreso del Estado aprobó un descuento del 80% en el servicio de agua para familias de más de 200 colonias que se están viendo afectadas por la mala calidad del suministro. Esto con el fin de fortalecer las finanzas del CIAPA y mejorar la infraestructura para garantizar agua limpia en la metrópoli. Desde Guadalajara, en Informe 24, David Correa Aldrete.
10: Las comisiones del Cabildo de Ecología y Protección Civil y la de Gobernación aprobaron este día el reglamento de bienestar animal, que contempla multas de 10 a 150 UMAS, es decir, de 1.173 pesos hasta los 17.596 pesos por maltrato u omisiones en el cuidado de animales de compañía. El reglamento contempla sanciones por mantener a los animales en azoteas o balcones. También otra es utilizar a perros para el cuidado de lotes baldíos o inmuebles abandonados. El abandono y de mascotas también se va a sancionar. Por hacinamiento también se aplicarán multas. Asimismo, se va a multar por no alimentarlos y no proporcionar atención médica. Además, por asustar a los animales para que peleen entre ellos o infringir miedo a las personas y que no porten placa de identificación, entre otras. Es facultad de los jueces cívicos sancionar a los probables infractores que resulten responsables de cometer faltas administrativas relacionadas con actos de maltrato animal, es lo que se establece. El reglamento se aprobó esta mañana en comisiones, pero falta subirlo al pleno de Cabildo para su aprobación y posteriormente su entrada en vigor. En la elaboración del documento contribuyeron animalistas, rescatistas, colegios de veterinarios y personal de la Universidad Autónoma de Ciudad Juárez. Para Informe 24, desde Ciudad Juárez, informó Nicolás Díaz Moreno.
1: Gracias, Nicolás. Gracias, compañeros. Y en información internacional, las primeras luces del día mostraron este martes con más claridad las heridas que dejó el terremoto de magnitud 7.4 que sacudió la víspera la mayor parte de Colombia y causó al menos 224 muertes, 85 de ellas en Cali y 668 heridos. El terremoto ocurrió a las 7:34 minutos de la mañana, hora local, con epicentro en San José de Palmar, el departamento de Chocó. Y 24 horas después, la magnitud de la tragedia va en aumento a medida que las autoridades examinan edificaciones averiadas o completamente destruidas por la fuerza de la naturaleza. El amanecer reveló techos desplomados, paredes partidas, viviendas inhabitables, calles en las que todavía se busca quienes quedaron atrapados entre los escombros. La noche y la madrugada en Cali, en la capital del departamento del Valle de Cauca, transcurrieron entre sirenas, luces de vehículos de emergencia y familias que prefirieron permanecer en las calles ante el temor de regresar a las viviendas. La zozobra se instaló en una ciudad que permaneció despierta y pendiente de las réplicas y de las noticias de los suyos. Luis Fernando.
5: El ex abogado personal del presidente Donald Trump

0: oficialmente el mando de un departamento de justicia del cual ha estado al frente de manera interina desde que Pam Bondi fue despedida del cargo en abril pasado.
1: En la opinión de Jesús Martín Mendoza.
2: La presidenta mexicana Claudia Sheinbaum, dirían los que saben, ya no ve lo duro sino lo tupido. ¿Por qué le digo esto? Porque una tras otra con los integrantes de sus partidos políticos. O son gobernadores o son diputados que se salen por la tangente, que no cumplen con lo establecido en el partido político, que no le hacen caso a los llamados de la presidenta a manejarse con medianía, con discreción, con pobreza. No ha hablado de la pobreza franciscana. Pero la presidenta mexicana, Claudia Sheinbaum, ha hecho llamados en sus conferencias matutinas a que todos los integrantes del gobierno y del partido que la llevó al poder se manejen con toda sobriedad, porque es finalmente uno de los elementos fundamentales o ejes rectores de la filosofía de su partido. Pero todo el mundo hace lo que quieren. Laida Sansores está en España viajando a todo lujo. Gobernadores que se mueven por el país en aviones en primera clase. Y ahora le sale Citlali Hernández, una de las activistas más visibles del movimiento Morena, comiendo en un restaurante de alta gama donde las cuentas por persona no son inferiores a los 1,500 pesos. Ella asegura que es víctima de acoso. No, señora Citlali, no es acoso. Simple y sencillamente se llama incongruencia. Piden una cosa y ustedes hacen otra.
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3: ¿Qué tal? Muy buenas tardes. Este día el monzón mexicano en combinación con inestabilidad atmosférica mantendrá las condiciones para lluvias puntuales intensas en Sonora y lluvias puntuales muy fuertes con descargas eléctricas y posible caída de granizo en el noreste de la República Mexicana. Simultáneamente, canales de baja presión al interior del país y circulaciones ciclónicas en niveles altos de la atmósfera sobre el suroeste y sur del Golfo de México propiciarán lluvias puntuales muy fuertes en Veracruz, Oaxaca, Chiapas y Campeche. Además de chubascos y lluvias fuertes en gran parte del territorio nacional. Tome sus precauciones y disfrute del clima. Les saluda Ela Canet.
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4: Gracias, Graciela. ¿Con qué terminamos, Luis Fernando?
0: Alberto, escasas horas del eclipse solar total que atravesará parte de la península ibérica, investigadores españoles apartarán sus ojos del cielo para analizar cómo reaccionan animales y plantas a este fenómeno, un campo hasta el momento poco explorado, en el que las respuestas que se obtendrán son aún una incógnita. Mañana el eclipse total se podrá divisar desde la península ibérica por primera vez en un siglo. Se verá en parte de España y de Portugal, y además en Groenlandia, Islandia, el norte de Rusia y parte del Océano Atlántico. Se sabe muy poco de cómo afecta a los animales y plantas este momento de oscuridad repentina, pero sí algo dejaron claro los escasos estudios que hay al respecto es que sí reaccionan a las señales que lo acompañan. Se realizarán grabaciones sonoras del entorno en los dos días previos al fenómeno, durante el mismo día, dos jornadas después, para comparar el comportamiento durante el eclipse en días normales.
4: Y es que, Luis Fernando, hay mucha expectación aquí en España con el eclipse, que mañana va a ser desde las 7:30 de la tarde hasta las 8:30, tiempo de Madrid, que serán 11:30 a 1 de la tarde aproximadamente. Bueno, es a 1:24 de la tarde, 9:24 de la noche en Madrid. Nos tenemos que marchar, pero mañana más. Y les contaremos también cómo fue el eclipse. Gracias, mientras tanto, gracias, que descansen. Buenas tardes, buenas noches.
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9: México y Perú restablecen relaciones diplomáticas. En un hecho no previsto, el gobierno de Keiko Fujimori ha restablecido toda comunicación con el gobierno mexicano y los embajadores regresarán a sus posiciones luego de que se aceptó un salvoconducto de la exsecretaria de gobierno del entonces presidente Pedro Castillo. Termina la época de Gustavo Petro y en Colombia ya cambian de presidente. Abelardo de la Espriella se convertirá en el presidente constitucional de Colombia, dando un giro importantísimo a la política en ese país. Ahora será de derecha. México estará presente a través del envío de la subsecretaria de Relaciones Exteriores en representación de la presidenta de México, Claudia Sheinbaum. La Federación Mexicana de Fútbol, que dirige Mikel Arriola, ha expresado todo su apoyo a Gianni Infantino, el presidente de la Federación Internacional de Fútbol Asociación, la FIFA, luego de los escándalos generados por su propuesta para privatizar el fútbol y que ha sido condenado por el Balompié Europeo.
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10: En este momento, la 1:30 p.m, en este martes 11 de agosto del 2026 en curso. Ya sea hambre, ¿no? No le da hambrita. Fíjese que sabe que se me está antojando, pero no lo voy a comer hoy, sino probablemente hasta el próximo viernes. Un filetito de pescado, así al mojo de ajo, con una ensaladita, poquito arroz y una agüita mineral. ¿Qué le parece? Un filetito de pescado al mojo de ajo con ensalada, arrocito y una agüita mineral. Eso sí me lo voy a aventar el viernes. Será hasta el viernes que llegue la pachocha. Hay que esperar a que caiga la pachocha. Pero bueno, mientras tanto, saludamos allá en El Paso, Texas, a Tre Velázquez, que me dice, Omar, aquí estoy en la morición, Omar, aquí estoy en la morición. Yo me quedé pensando, ¿por qué me dice eso Tere Velázquez? Me dice que ella estaba en la jardinería y que la mordió una hormiga. Porque las hormigas no pican, muerden. Así que me dicen, oh, man, me mordió una hormiga y si vieras cómo me dolió. Nada más mete la manita en hielos y al ratito se le quita el dolor, ¿eh? No necesita medicamentos, nada más metiendo la manita en hielo se le baja el dolor con cualquier piquete de hormiga. De hormiga. Ya, si son muchas hormigas, pues probablemente sí requiera atención médica, ¿verdad? Ya, si son muchas hormigas, entonces sí. Ya, si es una abeja, si usted es alérgico a las abejas, pues a lo mejor también requiere atención médica. Pero cuando es una mordedura de hormiga, nada más la parte afectada con hielo y san se acabó. San se acabó. Así que el saludo para Tere Velázquez, que fue perseguida por una hormiga. Vámonos con la música. Gracias por estar escuchando la Jota Mexicana 970. Yo vuelvo.

Qué bueno que nos acompaña, tan solamente 10 minutos para que nos marquen ya las 2 de la tarde. Saludos para la señora Ana que me dice, me cuenta y me comenta. ¡Omar! Déjame le comparto el menú porque yo sé que ya se va. Gracias, gracias a la señora Ana que nos cuenta, nos comenta y nos dice que ella está preparando unas pechuguitas de pollo, unas calabacitas a la mexicana con arroz, una agüita de naranja y sus tortillas de harina, ¿eh? Ándese paseando, buen provecho para la señora Ana que se manifiesta aquí el 970. Y bueno, sí, vámonos a comer. ¿Qué le parece si nos vamos a comer? Yo a usted le deseo muy buen provecho, que coma rico y sabroso. Mientras tanto, si el sol, la luna y las estrellas nos lo permiten, aquí nos reencontramos en los micrófonos de la J Mexicana 970. Por su atención, muchas gracias. Muy buenas tardes. Hasta mañana, gracias y hasta mañana.

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12: Luego de que el fin de semana el gobierno municipal entregó becas de acceso a la universidad y kits escolares a estudiantes de nuevo ingreso, algunos beneficiarios pusieron a la venta en redes sociales las computadoras portátiles que completaban el apoyo. Las computadoras las estuvieron ofreciendo en 3,200 pesos. ¿Cómo ve?
0: El Paso.
12: El zoológico y jardín botánico de El Paso reabrió sus puertas después de que cuadrillas de trabajadores retiraron árboles y escombros y se efectuaron trabajos para reparar afectaciones en el suministro eléctrico dentro de las instalaciones. El zoológico retomó su horario habitual de 9 de la mañana a 5 de la tarde.
0: Estatal.
12: La Secretaría de Salud del Estado tiene el reporte de 57 fallecimientos por enfermedades diarreicas en Chihuahua durante 2026, padecimientos que acumulan 75.276 casos, sin que hasta el momento existan confirmados de ciclosporiasis ni del cuadro conocido como diarrea explosiva.
0: Nacional.
12: El gobierno federal activará el 1 de septiembre un C4 carretero para combatir el robo de autotransporte y atender incidentes de seguridad en las vías federales. El centro concentrará imágenes y datos de una red integrada por 3.015 cámaras, 1.005 puntos de monitoreo y 120 arcos para el reconocimiento automático de placas y la lectura de hologramas del registro público de la propiedad.
0: Internacional.
12: Brote de ébola en el Congo y Uganda se habría provocado por una nueva transmisión de animales. El estudio no identificó el origen animal del brote, pero se sabe que los virus del ébola se transmiten periódicamente de animales infectados a seres humanos. No existe ninguna vacuna ni tratamiento.
0: Deportes.
12: En busca de la victoria que les asegure el pase a los cuartos de final, los Bravos del FC Juárez visitan el día de hoy al Real Salt Lake en la última jornada de la fase 1 de la Leagues Cup. El encuentro está programado para dar inicio a las 7:30 de la tarde sobre la cancha del America First Field de Sandy, en Utah.
0: Espectáculos.
12: La Cámara Nacional de la Industria Cinematográfica, Canacine, anunció a los nominados de la edición 21 de los premios Luminus, cuya ceremonia se llevará a cabo el 26 de agosto en los estudios Churubusco.
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0: Vamos a corte comercial y volvemos con usted en la Jota Mexicana 970.
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0: 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Juárez.
14: Las comisiones de Cabildo de Ecología y Protección Civil, además de Gobernación, aprobaron el reglamento de bienestar animal, que contempla multas de 10 a 150 UMAS, es decir, 1,173 pesos hasta 17,596 pesos por maltrato u omisiones en el cuidado de animales de compañía.
0: El paso.
14: El acuerdo de meta con el gobernador Greg Abbott sobre una serie de lineamientos para la operación de centros de datos en Texas, incluido el pago de su propia infraestructura eléctrica y la promesa de eliminar la dependencia de incentivos obsoletos financiados por los contribuyentes, parece no tener ningún impacto en su enorme proyecto en el noreste de El Paso.
0: Estatal.
14: Ante los frecuentes retenes carreteros en diversas regiones del estado, caracteriza

0: periodísticos por su dudosa legitimidad, legisladores de diferentes partidos llamaron a las autoridades a brindar certidumbre y seguridad a los ciudadanos que transitan por las diferentes vías. La autoridad está para proteger a la gente, afirman legisladores.
1: Nacional.
0: Detienen a 12 que extorsionaban a transportistas y aguacateros en Michoacán, entre ellos el X1. El presunto integrante de los Caballeros Templarios fue detenido durante los operativos contra redes de extorsión en Uruapan y Siracuaretiro. Además, las autoridades aseguraron 6 armas de fuego, vehículos, un inhibidor de señal, equipo táctico, narcóticos y dinero en efectivo.
1: Internacional.
0: El gobierno mexicano alistó un agrupamiento de 255 militares para enviar ayuda humanitaria a Colombia tras el sismo registrado en ese país. El agrupamiento estará encabezado por un general e incluirá especialistas en búsqueda y rescate, binomios, canófilos, médicos y personal de sanidad.
1: Deportes.
0: Esta es la agenda para hoy de la Leagues Cup. El Pachuca estará enfrentando a Charlotte a las 5:30 de la tarde. A la misma hora, los Pumas de la UNAM enfrentarán al Columbus. A las 6 de la tarde, el Atlas se enfrentará a Cincinnati. A las 7:30 de la tarde, el equipo de los Bravos de Juárez enfrentará a Real Salt Lake. Y a las 8 de la noche, los Tigres estarán enfrentando a Vancouver.
1: Espectáculos.
0: Ben Jones, que interpretó al mecánico de los de siempre en la serie de televisión Los Duques de Hazard, y aprovechó su fama para lanzarse a la carrera política y cumplir 2 mandatos en la Cámara de Representantes de Estados Unidos, ha fallecido. Tenía 84 años.
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4: El gobierno mexicano revivió de manera artificial el caso de Ayotzinapa a unas cuantas semanas de que se cumplan 14 años de lo ocurrido. Con la detención de Ángel Aguirre Rivero, el gobernador del estado de Guerrero en aquel entonces, se busca encontrar un camino para que le dé solución al caso. Sin embargo, los padres de familia de Ayotzinapa han acusado de que no han sido informados sobre esa detención. El gobierno del estado de Veracruz se encuentra en crisis. La tesorera de Rocío Nale, Guadalupe Blas, está en problemas debido a que ha sido denunciada penalmente por el delito de abuso de poder. Resulta que ella mantiene a una persona en prisión y se le ha cuestionado de por qué ha mantenido esa denuncia sin sustento. Ángel Aguirre Rivero, exgobernador del estado de Guerrero, fue trasladado al penal de alta seguridad del altiplano, conocido antiguamente como Almoloya. El exgobernador tendrá la posibilidad de defenderse para poder declarar en torno a lo que se le acusa, el haber ocultado y destruido evidencia sobre el caso de los desaparecidos en Ayotzinapa.
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10: Amigos de Voces del Deporte Mexicano, qué gusto saludarlos en Informe 24. Hoy vamos a hablar un poquito más ya de lo que viene alrededor del deporte, en especial de los Juegos Centroamericanos y del Caribe. El próximo jueves estarán arrancando ya estos Juegos, donde empieza un ciclo para los Juegos Olímpicos de Los Ángeles 2028. Ahí tenemos ya pues varios exponentes, ¿no? Obviamente el tiro con arco, los clavados, el taekwondo son de las disciplinas que nos dan muchísimas medallas siempre en este tipo de competencias, y hacer el número uno de la región al ser los Juegos Centroamericanos, que estos son en República Dominicana, en Santo Domingo para ser exactos, que en el 2003 ya organizaron los Juegos Panamericanos. En aquel entonces venían de San Salvador los Centroamericanos y Panamericanos. Pero bueno, mientras tanto, aquí hablando de estos Juegos, me da a mí muchísimo gusto, obviamente, el ver, por ejemplo, a Kenia Lechuga, que también en el remo es una de las amplias candidatas. Obviamente, Osmar Olvera en los Juegos Centroamericanos, donde él decía, bueno, voy a competir, pero no hay chinos, entonces tenemos que sí o sí traernos las medallas. Que por cierto, el día de ayer fue el abanderamiento y fue muy emotivo para poder observar a estos atletas. Bueno, ahora quiero tocar el tema rápidamente de lo que fue ya la etapa 16 del Tour de Francia. Nuevamente ahí en el quinto lugar entró el mexicano Isaac del Toro. Creo que no hay problema de quién se va a llevar este Tour de Francia en esta edición 2026, porque pues su compañero de equipo Tadej Pogacar es el que va en número uno, pero llegó en la contrarreloj, en el octavo lugar, entra ahí también a la posición número 3, no le quitan el liderazgo del el más joven, tiene el maillot blanco, que ese es el con el que se distingue, el amarillo es para pues el que tiene el líder de la general, y bueno, ahí está el equipo del Team Emiratos haciendo un gran trabajo. Así es de que estamos a tan solo 5 etapas de que termine el Tour de Francia, e Isaac del Toro, el mexicano, sigue haciendo historia. ¿Será el mejor ciclista mexicano de todos los tiempos?
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11: 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Juárez.
12: Luego de que el fin de semana el gobierno municipal entregó becas de acceso a la universidad y kits escolares a estudiantes de nuevo ingreso, algunos beneficiarios pusieron a la venta en redes sociales las computadoras portátiles que completaban el apoyo. Las computadoras las estuvieron ofreciendo en 3.200 pesos. ¿Cómo ve?
11: El Paso.
12: El Zoológico y Jardín Botánico de El Paso reabrió sus puertas después de que cuadrillas de trabajadores retiraron árboles y escombros y se efectuaron trabajos para reparar afectaciones en el suministro eléctrico dentro de las instalaciones. El Zoológico retomó su horario habitual de 9 de la mañana a 5 de la tarde.
11: Estatal.
12: La Secretaría de Salud del Estado tiene el reporte de 57 fallecimientos por enfermedades diarreicas en Chihuahua durante 2026, padecimientos que acumulan 75.276 casos, sin que hasta el momento existan confirmados de ciclos psoriasis ni del cuadro conocido como diarrea explosiva.
11: Nacional.
12: El gobierno federal activará el 1 de septiembre un C4 carretero para combatir el robo de autotransporte y atender incidentes de seguridad en las vías federales. El centro concentrará imágenes y datos de una red integrada por 3.015 cámaras, 1.005 puntos de monitoreo y 120 arcos para el reconocimiento automático de placas y la lectura de hologramas del registro público de la propiedad.
11: Internacional.
12: Brote de ébola en el Congo y Uganda se habría provocado por una nueva transmisión de animales. El estudio no identificó el origen animal del brote, pero se sabe que los virus del ébola se transmiten periódicamente de animales infectados a seres humanos. No existe ninguna vacuna ni tratamiento.
11: Deportes.
12: En busca de la victoria que les asegure el pase a los cuartos de final, los Bravos del FC Juárez visitan el día de hoy al Real Salt Lake en la última jornada de la fase 1 de la Leagues Cup. El encuentro está programado para dar inicio a las 7:30 de la tarde sobre la cancha del America First Field de Sandy, en Utah.
11: Espectáculos.
12: La Cámara Nacional de la Industria Cinematográfica, Gana Cine, anunció a los nominados de la edición 21 de los premios Luminus, cuya ceremonia se llevará a cabo el 26 de agosto en los estudios Churubusco.
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3: Hola, ¿qué tal? Bienvenidos todos, los saludo con muchísimo gusto y martes 11 de agosto 2026. Yo soy Jania Novel. Muchísimas gracias por escucharnos aquí por Audiorama Comunicaciones en todo el país y también muchas gracias por seguirnos y escribirnos en nuestras redes. Estos son los temas que tenemos para hoy. Los despojos de casa-habitación han llegado a un clímax alarmante. El PAN tiene una iniciativa para atacar el delito, lo detallamos. En esfera global, Estados Unidos e Israel tendrán una nueva estrategia. Kilómetro cero, Campeche. Vamos a las noticias del día, lo que ustedes leerán mañana en las primeras planas. Tatiana Flores, adelante.
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5: Gracias, Jania. Muy buena tarde. Comenzamos con la información. El Departamento de Justicia de Estados Unidos acusó formalmente y ordenó el arresto de 4 mexicanos integrantes del Cártel Jalisco Nueva Generación por delitos de narcoterrorismo, narcotráfico y tráfico de armas de fuego. Los imputados son Edgar Alejandro López Velasco, Noé Díaz Jiménez, José Manuel Alvarado Morales y Leobardo Gaxiola López, alias Vado. Cada uno enfrenta una pena máxima de cadena perpetua. En Michoacán detuvieron a 12 personas integrantes de una banda que se dedicaba a extorsionar a productores, comerciantes, transportistas y empacadores de los sectores aguacatero, ganadero y cárnico. Entre los detenidos hay un integrante de los Caballeros Templarios. Las detenciones ocurrieron durante 11 operativos de manera simultánea en Uruapan y Siracuarétiro. En Veracruz detuvieron a Sergio N., alias El Búho, quien está identificado como coordinador operativo de un grupo delictivo que está relacionado con el homicidio de la periodista Roxana Guzmán. Con esta detención suman 9 personas relacionadas con este caso. En julio, el costo de los productos que integran la canasta alimentaria registró un incremento anual del 2% en el ámbito rural y 3.8% en el urbano. Según datos que reveló el INEGI, aseguró que la variación entre las ciudades estuvo por encima de la inflación general, que se ubicó en 3.1%. El Instituto Mexicano del Seguro Social reportó que en julio se perdieron 19.550 trabajos. Registraron una caída mensual de 0.1% que atribuyeron al cierre del ciclo escolar y en parte a la disminución de las actividades agrícolas. En Colombia, el número de muertos por el devastador sismo que sacudió el país aumentó a 240, mientras que los heridos a 1.310. El Grupo Banco Interamericano de Desarrollo activó un fondo de $300 millones para financiar la emergencia, junto a otros $500 mil en asistencia humanitaria. En tanto, México, la Secretaría de la Defensa Nacional prepara el denominado Agrupamiento Cali, integrado por alrededor de 255 militares, entre ellos especialistas en búsqueda y rescate, así como personal médico y binomios caninos. Además, enviarán 4 toneladas de medicamentos y 8.4 toneladas de herramientas y equipo de rescate. Jania, hasta aquí con la información.
3: Gracias, Tatiana. Tatiana Flores con la información puntual y vámonos directito a la conferencia matutina, solución a presos sin sentencia y liberar a presos por delitos menores. Escuchemos.
6: Un momento cuando preguntaron, porque fue justo una pregunta que hice yo en el gabinete y fue el director del sistema penitenciario para dar la información. ¿En cuánto ha crecido la población penitenciaria? Porque también es muy relevante y hay que tiene que haber un trato humanitario en todos los casos. Entonces, hay penales que tienen sobrepoblación. Por eso estamos trabajando en dos áreas. Una, a través de Luisa María Alcalde, la consejera jurídica, para poder generar las liberaciones de personas que están presas por robo, por delitos menores y que continúan, o personas que no tienen sentencia y que todavía están detenidas. Eso lo está trabajando Luisa María, lo trabaja siempre Secretaría de Gobernación, pero estamos viendo si se requieren algunas modificaciones jurídicas que nos permitan que las personas que están por delitos menores o que llevan ya muchos años sin sentencia pueda acelerarse su proceso. Esa es una parte que estamos trabajando. Y la otra es poder construir nuevos espacios de detención. Y son alrededor de 6 que están en este momento en planeación todavía. Todavía no tenemos los recursos ni sabemos exactamente cuánto habría que destinarle. Los trabajaríamos con los estados de la República, porque a nivel federal todavía hay, no está, digamos, completamente saturada los centros de detención en federal, pero a nivel estatal sí hay estados con una sobrepoblación importante. Entonces iniciaríamos probablemente con 6 entidades de la República en coordinación con los estados para poder iniciar la construcción de nuevos centros que tuvieran además una visión distinta de cómo fueron construidos los últimos. Estatales. A nivel federal hay como un 80% más o menos, ¿no? Todavía hay un 20%, pero tiene ciertas características quien puede ser trasladado de un penal estatal a un penal federal. Para todo hay normas y leyes.
3: Analizando la cruda realidad del sistema penitenciario y la impartición de justicia en nuestro país, suena fácil decir 60,000 encarcelados. Dicho así, la cifra pues es impresionante y hasta triunfalista. 60,000 personas encarceladas por delitos de alto impacto en lo que va del sexenio. Sin embargo, detrás de la numeralia, de los números alegres que presumen ahí en los presidiums oficiales, existe una realidad descarnada. Un sistema penitenciario estatal sofocado por el hacinamiento y una estructura judicial severamente atascada. Es innegable la urgencia de construir centros penitenciarios modernos y humanos, propios del siglo XXI. Pero el problema de fondo no se resuelve únicamente levantando más muros y barrotes, no, señores. Requiere ante todo una revisión profunda de los casos de miles de presos que no deberían de estar ahí. En México se confirma a diario esa víctima dolorosa que la justicia pues no es para los pobres. Miles de ciudadanos permanecen olvidados ahí en prisión por delitos menores cometidos en flagrancia, simplemente porque no tienen para pagar un abogado particular, y la defensoría pública colapsada y sin personal suficiente deja traspapelar sus expedientes. Presumir miles de encarcelamientos sin contar con sentencias firmes no es un logro de seguridad, es la radiografía de un sistema penitenciario que castiga la pobreza y posterga la verdad. La discusión abierta sobre revisar las encarcelaciones por delitos menores abre una ventana indispensable para observar el drama de los miles de presos cautelares que llevan años ahí en el limbo sin recibir sentencias. Esta parálisis no solo expone las graves deficiencias en los juzgados, sino también las trampas procesales donde la parte acusadora encuentra la fórmula para prolongar la reclusión sin probar la culpabilidad. Esa ventana que hoy se entreabre debe servir también para pedir cuentas a los jueces adscritos a los penales. Ellos forman parte de un engranaje que tiene la obligación moral y legal de responderle a una sociedad que ha sufrido, por un lado, los embates de la delincuencia y por el otro, la total ausencia de una justicia verdadera. Hasta aquí nuestra reflexión, nuestra opinión editorial del día. Hacemos una pausa, vamos al desarrollo de nuestra revista informativa. Quédense con nosotros, síganos en nuestras redes, arroba Jania Novel Noticias, estamos en todas las plataformas, también en nuestra aplicación de Audiorama. Pausa y volvemos.
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2: El despojo de viviendas se ha convertido en un verdadero problema. Nos dimos cuenta aquí en la Ciudad de México a través de algunas denuncias que resonaron, por supuesto, en los medios y también en las redes sociales, pero suponemos que esto se repite en el resto del país. Y no hablamos solamente de invasiones de inmuebles. Hay denuncias relacionadas con documentos, disputas sobre la propiedad y posibles redes que aprovechan vacíos legales para apoderarse del patrimonio de familias. Fíjense, aquí en la Ciudad de México, el PAN ya está trabajando, ha presentado un plan antidespojos con asesoría jurídica para las víctimas y propuestas de reformas legales. También viene a ver por ahí que Morena, sus legisladores de la Ciudad de México, estaban haciendo mesas, suponemos que de asesoría también legal para que la gente acudiera, pero bueno, la gente lo que necesita son respuestas, no nada más decirle que tienes que hacer esto, ve y tramita y pasa de un escritorio a otro, un folder. Necesitan respuestas, necesitamos cosas concretas para decirle a la gente: no te dejes, si ves que está pasando esto, o tienes que acudir a tal lado. Y además también, no todo mundo, porque en la Ciudad de México sobre todo son casos de personas de la tercera edad. Bueno, ya no les cuento más, vamos mejor a preguntárselo a quien presentó esta propuesta, de qué se trata, qué tan grave es el problema, y nos enlazamos con Luisa Gutiérrez Ureña, ella es presidenta del PAN aquí en la Ciudad de México. Legisladora, muchísimas gracias. Gracias por atender esta llamada. ¿Qué tan grave es el problema, Luisa, del despojo de inmuebles en la Ciudad de México? Muy buena tarde.
3: Buenas tardes, Hania. Pues mira, primero agradecerte muchísimo que me permitas comunicarme con tu auditorio, sobre todo para que hablemos de un tema que pues lamentablemente no es reciente, no lleva 5 años, no lleva 10 años, en muchos casos en esta ciudad ya llevan más de 20 años peleando las y los propietarios. ¿Qué estamos visibilizando una vez más? El problema de despojos en esta ciudad. Y decir que insistimos en el tema porque ya la legislatura pasada yo era vicecoordinadora del grupo parlamentario y desde ahí empezamos a llevar mesas de víctimas de despojo en la Ciudad de México. Lamentablemente de esas pocas, si no es que casi ninguna, se ha podido resolver. Sí. Pero esto, el problema es que el problema subsiste para aquellos que tienen este problema con sus bienes inmuebles, pero el problema es que cada año se aumentan el número de carpetas de investigación por el delito de despojo. Mira, nada más en lo que vamos del 2026, hay prácticamente 2,000 casos que se han presentado. O sea, la mitad del año ya llevamos casi 2,000. De seguir con esta tendencia, volveremos a tener los mismos 4,000 que hubo en 2025 y que hubo en 2024, y así consecutivamente hacia atrás. Y lamentablemente es que se están resolviendo en una tasa aproximada del 10% anuales. Es decir, si volvemos a tener estas 4,000 carpetas, se resolverán tal vez 1,000, pero se quedarán 3,000 para el acumulado al año siguiente. Y así, así lamentablemente hemos tenido ya muchos casos, como tú bien anticipabas. Sí. En muchos de estos se meten con personas vulnerables, con personas de la tercera edad, o se meten en inmuebles donde, digamos, la escritura o la situación jurídica no está del todo resuelta. Sí. Me explico. Mi mamá fallece y yo soy la única hija de mi mamá. Mi mamá siempre me dijo que me iba a dejar la casa. Yo vivo en esa casa. Y entonces un día de repente me doy cuenta que un notario público del estado de Hidalgo ya me cambió las escrituras en la Ciudad de México. Y como yo no inicié, yo no tenía testamento, no inicié la sucesión testamentaria, nunca adjudiqué la propiedad, pues entonces hoy no tengo, digamos, la legitimidad jurídica para poder pelear o cuidar mi inmueble. Aquí se presentan un montón de matices. El primero es que los gastos notariales, los gastos relativos con el testamento, con una sucesión testamentaria y con la adjudicación del bien, es decir, cuando ya lo estoy registrando también ante el registro público de la propiedad, son gastos tremendos. Aquí en la Ciudad de México, los gastos notariales, pues al final del día, son los que terminan por inhibir el registro de las propiedades de muchas y muchos capitalinos. También decirlo, el código fiscal ha permitido que aquellos puedan, con el pago del predial, decir: a ver, yo estoy pagando el predial desde hace tantos años, entonces, por tanto, pues en la prescripción me corresponde a mí este inmueble. y con lo que muchas de estas personas que han estado invadiendo hacen legal lo ilegal. Insisto, ya llevamos muchísimos años con este tema. Incluso, si me permites, les comparto también las imágenes. El año pasado sacamos una campaña de Mi Casa es Mi Casa, no la del gobierno, sí, porque ya estábamos viendo que estaba estaba aumentando este tema. Y el problema no solamente es el aumento del tema, sino que también desde el gobierno y desde el legislativo cooptado por Morena han estado queriendo hacer cambios de paradigma a la propiedad privada. Y me explico. Por ejemplo, el año pasado, en 2025, en enero, la diputada Valentina Batres, del Grupo Parlamentario de Morena, presentó una iniciativa para que aquel que fuera desalojado de un inmueble se le considerara víctima del desalojo. A ver, Jania, aquí yo hago una reflexión, si me lo permites, contigo y con tu auditorio. Hasta donde yo me quedé, aquel que se mete a un inmueble que no es de su propiedad está cometiendo un despojo, está cometiendo un delito. El cambio que están haciendo o que pretendieron hacer, que se paró gracias a que el Grupo Parlamentario de Acción Nacional lo peleó y lo visibilizó, era que la persona que desalojaran, entonces ahora fuera una víctima de desalojo, no un despojador.
2: Sí.
3: Este cambio paradigmático es bien importante en la ciudad y desde Acción Nacional hemos estado al pendiente de que este tipo de iniciativas no pasen. Otra de las cosas que nos hemos estado dando cuenta, lamentablemente, es que aquellos que despojan lo hacen con información privilegiada. ¿Y a qué me refiero? Conocen qué escritura no se ha movido en mucho tiempo, conocen los testamentos o si no se ha podido llevar a cabo todo el proceso de adjudicación de un inmueble por algún problema legal que se puede arreglar con el tiempo, pero antes de que se pueda arreglar, ellos ya compartieron la información. Y me refiero al registro público de la propiedad. Me refiero a que se han estado haciendo jornadas notariales donde se acumula información, donde las personas van y le preguntan al notario, pero el notario está obligado a compartir esta información con el gobierno.
2: Permíteme sí, interrumpirte ahí. Esto es muy grave.
3: Claro.
2: Si se meten a la casa de quien sea con información privilegiada es porque alguien, un funcionario que tiene esa información, se le está proporcionando a un delincuente, a un invasor, a un paracaidista, y es un delito serio, porque entonces ya estamos hablando de crimen organizado, en donde están implicados funcionarios, ¿cierto?
3: Claro que sí, y decirlo con la total tolerancia del gobierno de la Ciudad de México. A ver, muchos de ellos, y lo puedo compartir incluso porque tengo el visto bueno de estas víctimas de despojo.
2: Sí.
3: Ellos, tenemos un chat con ellos desde hace ya como 5 años, en muchos de los casos con entramados muy complejos, pero que incluso acusan al registro. Y esto es gravísimo porque es un funcionario que está poniendo la jefa de gobierno de manera directa. O sea, es un nombramiento que hace de manera directa. De hecho, compartirte que Héctor Muñoz, el que hoy lleva el registro público de la propiedad, es hermano o era hermano de quien lamentablemente perdiera la vida en un atentado en Calzada de Tlalpan. Recordarás a los dos funcionarios cercanos de Clara Brugada que fueron asesinados. Bueno, uno de ellos era hermano de quien no lleva el registro público de la propiedad. Es decir, son personas cercanas a la jefa de gobierno. Por supuesto que tienen información y tan tienen información que en muchos casos pareciera que el mismo gobierno no actúa de manera expedita para poder inhibir los despojos en esta ciudad. Te ves casos donde hay policías que meterse de manera, en ese momento no se pueden meter de manera inmediata, pues no ayudan a las y los vecinos que están siendo despojados. Lo que nos acaba de suceder en el caso que volvió a visibilizar este problema, el caso de Benito Juárez, en donde Nico Chávez pues hizo hasta campamento hasta que no sacaron a estas mujeres del inmueble, y no fue sino por su presión que terminaron detenidas. Por supuesto, ya utilizaron las puertas giratorias y ya salieron. Pero justo esta señora, una de las que había despojado, el que está acusada de despojo, justamente trabaja en el Tribunal de Justicia de la Ciudad de México. Son temas que las autoridades del gobierno de la Ciudad de México, sí, las autoridades del tribunal, las y los notarios tienen que revisar en dónde están teniendo estas filtraciones de información y la tolerancia, hasta dónde está la tolerancia del gobierno de la Ciudad de México para permitir estas invasiones.
2: Estamos platicando con Luisa Gutiérrez, presidenta del PAN en la Ciudad de México, sobre este planteamiento para evitar los despojos. Hacemos una pausa y regresamos con el tema. No se vayan.
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5: Gracias, gracias. Continuamos aquí en Informe 24. Estamos platicando sobre los despojos y la iniciativa del PAN. Seguimos. Una de sus propuestas, Laura, es modificar el Código Nacional de Procedimientos Penales para facilitar la restitución. ¿Qué está mal hoy y qué quieren cambiar exactamente, concretamente?
6: A ver, el problema al día de hoy es que cuando alguien toma posesión o te despoja, los procedimientos, cuando son, insisto, tolerados o en complicidad de funcionarios, tarda muchísimo tiempo. Incluso para poder tener las restituciones de los inmuebles, hay personas que ya llevan hasta 20 años tratando de hacer las restituciones de sus propiedades. Entonces, lo que nosotros estamos buscando es acortar los tiempos y que se establezcan plazos de proceso a proceso para que no se vuelvan carpetas que se guardan en escritorios y pasen y pasen y pasen los años en donde no puedas volver a tener tu propiedad.
5: Y también proponen juzgados especializados. ¿Los actuales no pueden resolver estos casos?
6: No, sin duda no están logrando.
5: ¿Cómo indica la gráfica?
6: Sí, claro, no, a ver, lamentablemente no lo están logrando. Y creo que cuando un delito sobrepasa la institución, pues por supuesto que tenemos que buscar mejorarla, especializarla, no burocratizarla, no que se convierta en un espacio más de escritorios donde haya expedientes, sino que verdaderamente podamos tener justicia pronta y expedita. Cuando se desbordó la violencia contra las mujeres, digo, no se ha terminado de resolver, pero lo cierto es que en el momento en el que se desbordó, se buscó tener espacios de justicia especializados donde las mujeres pudiéramos tener pues empatía, pudiéramos tener procesos cortos, donde no tuviéramos que dejar nuestras casas porque el violentador se quedara en ellas, sino nosotras podernos quedar en nuestras casas. Justamente son las cosas que queremos generar ahora con este tribunal especializado, que no sea una especie de, bueno, pues ya te despojaron y como él está dentro, pues entonces hasta que no demostremos que él es el que está despojando, no se puede salir. Sí. Si me explico, la intención es justamente poder apoyar a las víctimas de despojo.
5: Déjame hacerte una pregunta incómoda, Laura. Morena responde que el PAN no tiene autoridad moral para hablar de despojos por el llamado cártel inmobiliario justo de Benito Juárez. ¿Qué le respondes?
6: Pues mira, para mí no es una pregunta incómoda. Lo cierto es que gracias a la información que hemos podido ir compartiendo, las y los vecinos de Benito Juárez y de la ciudad se han dado cuenta que en realidad si existe un cártel inmobiliario, pues es de Morena, quien da los usos de suelo, quien da las factibilidades hídricas, quien tiene el control de las verificaciones a través del INVEA por usos de suelo, es el gobierno de la Ciudad de México. Siempre Morena ha buscado generar entramados, telenovelas, para no aceptar la responsabilidad que les compete. Y en este caso es otro más de su incompetencia que buscan, en donde buscan desviar la atención y donde buscan no asumir las facultades que tienen. Y lo digo con todas sus letras, en todo este entramado de despojo que me cuenta el gobierno de la Ciudad de México, ¿qué tiene que ver Acción Nacional? En todo este entramado de despojo, nosotros ¿cómo hemos propiciado que se dé algo de esta naturaleza? Lamentablemente, el secretario de gobierno, en su muy estilo autoritario, nos amenaza y dice, no, que el PAN no hable de despojo, porque muchos de los despojos que están sucediendo son en sus alcaldías. Ojo, la mayor cantidad de despojos que están sucediendo son en Iztapalapa, en Gustavo Madero, y son a personas de la tercera edad. Pero por supuesto que también está pasando en alcaldías gobernadas por Acción Nacional, pero porque está pasando en toda la Ciudad de México. Lamentablemente lo vienen a decir desde la comodidad de haber rentado durante muchísimos años en Polanco a una fundación a la que le ayudó a sacar a unos perritos. No sé si recuerdas esa escena del secretario de gobierno, pero también decirlo. O sea, nosotros lo que queremos es apoyar a las y los vecinos.

0: Y si de alguna forma podemos también ser un vínculo para que tengan información, se visibilice el problema y desde el gobierno de la Ciudad de México les ayuden, qué mejor. Me da hasta risita, Jania, perdóname la expresión, pero sale el grupo parlamentario de Morena a decir que van a hacer mesas para escuchar a las víctimas. Oigan, pues que no hace un año habían hecho un gabinete para evitar el despojo en esta ciudad encabezado por quien desaloja perritos en Guajimalpa y no han tenido resultados. Hasta que no volvimos a visibilizarlo, Jania, es que volvieron a subir información a la plataforma. Métanse a la página que tiene habilitado el gobierno de la Ciudad de México para despojos y no tienen en realidad acciones contundentes o han podido generar o regresarle la vivienda a las y los capitalinos que hoy denuncian el despojo. Lo sí. cierto es que ante la incapacidad solamente sacan un gabinete más que solamente burocratiza y politiza las cosas. Lo cierto es que hoy, como el cártel inmobiliario, como el cártel del despojo, solamente está en manos de Morena.
1: Déjame preguntarte una cosa, siendo muy, muy mal pensada, por supuesto, sin elucubrar, sin acusar a nadie. Los datos para las personas de la tercera edad que les otorgan este apoyo bimestral económico, esos datos los tiene el gobierno federal o local, ¿cierto? Y cuando los viejitos dejan de percibir ese ingreso es porque lamentablemente se murieron, ¿cierto?
0: Cierto.
1: ¿Tiene ese registro de la ayuda económica y de las actas de defunciones el gobierno, cierto?
0: Cierto.
1: Entonces, cuando se dan cuenta que ya no hay que entregarle ese dinero a un adulto mayor es porque ya saben que ya murió y saben en dónde vive y probablemente sepan si su casa es su propiedad. Entonces, ahí estamos triangulando una información que es delicadísima y son ellos los más afectados, como bien me dices tú. La tercera edad son las personas más vulnerables porque no tienen muchas veces ni recursos ni cómo defenderse. Entonces, ahí estarían cruzando datos. El gobierno podría estar cruzando datos para saber quiénes tienen esas propiedades y que ya murieron o están ya muy grandes o enfermos probablemente y no se pueden defender. Sí. Eso es lo que estás tratándome de decir.
0: A ver, y yo igual que tú, o sea, la verdad es que no quisiera hacer el señalamiento, pero toda la información que tenemos y la forma en la que se han llevado a cabo las denuncias y la gente en la forma en la que ha levantado la voz tiene que ver todo con eso. Incluso también te voy a poner otro ejemplo para que aquí el gobierno de la Ciudad de México nos conteste. En el Código Fiscal el año pasado aprobaron que teníamos que pasarle la información a finanzas de qué estábamos haciendo con las propiedades que teníamos o que tenemos. Te pedían que llenaras un formulario en donde les tenías que decir si la rentabas, si la tenías desocupada, si la utilizabas para vivienda, si la tenías en comodato, es decir, prestada. ¿Para qué demonios la Secretaría de Finanzas quería esa información que es completamente que viola completamente la privacidad de quienes poseen una propiedad en esta ciudad? Se están haciendo de información y lamentablemente es que todas las personas, la gran mayoría de las personas que hoy están denunciando despojo, se encuentran con que tienen aquellos que despojan información que habían compartido a algún medio público, incluso decirlo. También se han dado cuenta que servidores de la nación tocan a las puertas de manera reiterada de personas que, como tú dices, o ya fallecieron o son personas adultas mayores. Uh-huh. Es gravísimo porque tenemos que compartir esta información porque los adultos mayores deben de tener su tarjeta y deben de tener este apoyo. Pero y luego, ¿quién nos está garantizando que efectivamente no estén utilizando esta información para meterse en nuestras casas? Es gravísimo lo que está sucediendo en la ciudad. Vaya. Y lo que está sucediendo también en el país.
1: Pues el tema sí es muy, muy delicado, va más allá de una denuncia, es todo un enramado muy, muy complicado y que tendría a lo mejor la intervención no solo de una persona, sino de muchas que tienen estos datos. Prevenir el despojo, recuperar rápidamente los inmuebles y descubrir quiénes están detrás de estas operaciones, pues es un trabajo no solo de la oposición, me parece que también de la ciudadanía, de estar atentos a lo que pasa y denunciar. Te agradezco muchísimo, Luisa, esta conversación y por supuesto que visibilicemos el tema.
0: Claro que sí, y aquí seguimos pendiente. Hemos recibido ya 5586.23.000, hemos recibido ya 500 solicitudes y por supuesto les vamos a seguir dando acompañamiento e información.
1: Repítenos el número, por favor, 5526
0: 86 23 100.
1: Ahí está, para la atención a ustedes. Ojalá que no sea el caso, pero si es necesario, acudir a quien podría ayudar. Muchísimas gracias, Luisa. Es Luisa Gutiérrez Ureña, presidenta del PAN en la Ciudad de México. Gracias por acompañarnos, Luisa.
0: Gracias, Jania. Buenas tardes. Hasta luego a todo tu auditorio.
1: Hasta luego. Muchas gracias. Vamos a hacer una pausa y regreso de inmediato. No se vayan. Están en Informe 21. Volvemos.
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1: Gracias por continuar con nosotros, vámonos directito porque afuera también es mundo. Esfera global. Con el cambio de gobiernos hay cambios en las estrategias de guerra. ¿Cómo se desbloqueará el conflicto con Irán? Vamos a volver adelante.
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7: Hola, Jania. En esta reflexión proponemos una pregunta que hace apenas unos meses habría parecido impensable. ¿Disponen todavía Estados Unidos e Israel de una estrategia capaz de modificar el comportamiento estratégico de Irán? Después de más de 5 meses de guerra, el verdadero debate ya no consiste únicamente en quién ganó o perdió determinadas operaciones militares. La cuestión de fondo es otra. Si la estrategia seguida durante décadas por Washington y Tel Aviv ha entrado en un ciclo del que resulta cada vez más difícil salir, cada vez aparecen más voces dentro del propio pensamiento estratégico estadounidense que comienzan a plantear esa duda. Y lo significativo es que ya no provienen únicamente de analistas críticos de la política exterior de Washington. También publicaciones conservadoras y centros de análisis cercanos al propio establishment empiezan a reconocer que la política hacia Irán parece repetir siempre el mismo patrón. Como en la película El Día de la Marmota. Cambian los gobiernos, cambian las operaciones militares, cambian los escenarios, pero el desenlace termina siendo muy parecido. Escalada, pausa, negociaciones, nueva escalada y otra vez el mismo punto de partida. Ese ciclo revela algo más profundo que un simple fracaso diplomático. sugiere el desgaste de una estrategia construida durante más de 4 décadas sobre la premisa de que una presión económica, política y militar creciente terminarían obligando a Teherán a modificar sus decisiones fundamentales. Sin embargo, Irán nunca aceptó esa lógica. Mientras Washington ha tendido a administrar el conflicto como una sucesión de episodios, la dirigencia iraní lo ha concebido como una confrontación histórica de largo plazo. Ahí reside una diferencia esencial. Las democracias liberales suelen pensar en función de calendarios electorales. Estados como Irán diseñan sus estrategias pensando en generaciones. Eso no significa que sean invulnerables. Significa que están dispuestos a asumir costos políticos, económicos y militares mucho mayores antes de modificar sus objetivos estratégicos. Durante años se pensó que las sanciones terminarían debilitando al régimen iraní hasta obligarlo a negociar desde una posición de debilidad. Lo que ocurrió fue diferente. Irán pagó costos enormes, pero también fortaleció su industria militar. Desarrolló capacidades tecnológicas propias, amplió su cooperación con Rusia y China y consolidó nuevas alianzas dentro del llamado sur global. Paradójicamente, parte de las medidas diseñadas para contenerlo terminaron acelerando su capacidad de adaptación. Algo parecido ocurrió anteriormente con Rusia. Las sanciones pueden afectar una economía, pero no necesariamente modifican la estrategia de un Estado cuando éste considera que enfrenta una amenaza existencial. Este parece ser precisamente el debate que comienza a emerger en algunos sectores de Estados Unidos. Cada nueva ofensiva demuestra una superioridad militar indiscutible, pero ninguna parece modificar el cálculo estratégico de Teherán, y ese es precisamente el problema. Mientras tanto, Israel continúa enfrentando un dilema igualmente complejo. Su superioridad militar convencional sigue siendo evidente. Sin embargo, la historia demuestra que destruir capacidades militares no siempre equivale a construir una paz duradera. Quizá por eso empieza a formularse una pregunta distinta. ¿Y si el verdadero problema ya no fuera la capacidad de resistencia de Irán? ¿Y si el problema fuera el agotamiento del paradigma estratégico con el que Estados Unidos e Israel han intentado modificar el comportamiento iraní durante más de 4 décadas? Porque cuando una estrategia deja de producir los resultados esperados, la tentación suele ser aumentar la presión y recurrir a una fuerza todavía mayor. Y ahí reside el verdadero peligro. No necesariamente una guerra regional inmediata, sino la normalización y una confrontación permanente. Una guerra sin victoria definitiva, sin paz y sin una salida política visible. Tal vez esa sea la principal enseñanza que dejan estos meses de conflicto. Porque llega un momento en que el problema deja de ser cómo ganar la siguiente batalla. El verdadero desafío consiste en reconocer que quizá ha llegado el momento de replantear toda la estrategia. 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Gracias, Jania, y gracias a nuestro auditorio por acompañarnos. Como siempre, seguiremos atentos a los acontecimientos que definen el escenario internacional. Les deseo una excelente tarde y una buena noche.
1: Muchas gracias. Estamos aquí todos los martes sobre geopolítica. Hablamos. Cambiando de tema a la sección turística directo y sin escalas, vámonos a la ciudad amurallada, Campeche. Kilómetro cero.
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9: Hola, hola, pues hoy nos dedicamos o le dedicamos la cápsula a una ciudad histórica emblemática. de verdad histórica, es la única ciudad amurallada que tenemos en pie, que es Campeche, la ciudad de San Francisco de Campeche, que es una ciudad que preserva su esencia arquitectónica, colonial, cultural y la fusión misma. Está con su puerta de mar y su puerta de tierra. Hay que decir que el mar se ha retraído un poco, pero que anteriormente el mar llegaba hasta donde está la puerta de mar. Hoy queda más o menos unos 200 metros, pero que conforma un malecón enorme, largo, larguísimo, yo creo que de unos 5 o 7 kilómetros, hermoso, uno de los malecones más hermosos que tenemos en el país. Ya en sí mismo el malecón vale la pena para caminarlo cuando está cayendo el sol o al amanecer. A mediodía el sol es muy pesado, así es de que va a ser difícil, pero al amanecer, para salir a correr, hacer una caminata, o por la tarde para mirar cómo cae el sol, o simplemente también para comer, hay muy buenos restaurantes, palapas, al inicio y al final del malecón. Hay uno que no es muy barato, pero que es muy bueno, es la palapa de Tío Fito. Se comen camarones extraordinarios, almejas maravillosas. Tenemos que decir que Campeche es uno de los lugares privilegiados para los mariscos. Hay muy buen marisco, se recupera todo lo del Golfo, marisco fresco y pescado fresco también. El Golfo en eso es muy noble, muy benéfico, y es un paraíso en ese sentido. La ciudad colonial, que se ha restaurado de alguna manera las fachadas, no en su estructura, no al interior en su totalidad, pero se ha ido recuperando poco a poco. Hoy se inserta en la modernidad del turismo, ya tiene su peatonal central donde puedes comer, desafortunadamente no la comida tradicional de Campeche. Se comen pizzas, se comen pastas, hamburguesas y cosas de ese tipo. Yo creo que ahí hay un ángulo que limpiar, que dejar correcto, bien, para que se preserve la cocina campechana, que es muy parecida a la yucateca, pero con unos toques aromáticos o de especias mucho más resaltado, más fino. Hay una pierna claveteada de verdad auténticamente maravillosa. Pronto vamos a platicar con su secretaria de turismo, Ada Solís, que ha tenido una muy buena idea y vuelve a poner a Campeche en el mapa, porque no solo está la ciudad de Campeche, hay que salir hacia el Golfo, hay que ir hacia el Sombrerón, hacia el Champotón, y nos vamos a encontrar con verdaderos paraísos de playa, verdaderos paraísos. Es hermoso, son aguas bajas, cristalinas, muy nobles, y como les digo, sobre todo la buena cocina. Bueno, punto y aparte, pronto volvemos a Campeche y hablamos de él para recorrer su muralla, su música y toda su historia, la historia piratesca que hay allá en Campeche y de por qué fue fortificada de esa manera. Algún gobernante se le ocurrió tirarla y solamente hoy quedan baluartes, pero baluartes muy importantes que dejan ver que ahí estuvo la muralla. Bueno, vámonos a la conferencia de prensa que dieron sobre el turismo deportivo, y miren ustedes lo que les decía. Siempre está la intención de dar la nota, de cifrar la nota política. Números, números, cuánto deja, cuántos vienen, cuántos llegan, cuántas noches, números, números, números. Y yo creo que hay que dedicarse más a dar la información turística, lo que ofrece el lugar, la hospitalidad y las variedades. Yo creo que ahí debe centrarse el tema. El resultado después, en la entrega de resultados, pero a cada conferencia estar recordando las cifras, como que no al caso. Escuchemos a la secretaria de Turismo, Josefina Rodríguez Zamora.
10: Uno de cada 10 turistas que llega a México llega por un evento deportivo. El turista que llega a cualquier ciudad, a cualquier estado, gasta 20% más que otro turista. ¿Por qué? Porque sus noches son arriba de 2 noches de pernocta, o sea, incrementa la pernocta. El 10% de nuestro PIB turístico nacional corresponde al turismo deportivo. Y yo quisiera decir algo más. El turismo deportivo, sin duda alguna, es el eje de inclusión, de sustentabilidad, pero sobre todo de generar dos cosas maravillosas. Uno, el tejido social. ¿Por qué? Lo que decían mis compañeros. Un competidor viaja a otro país o viaja de manera interna con su amigo, la familia, para el apoyo.
9: Bueno, la verdad es que Josefina es una secretariaza de primer nivel, pero hay que apuntar allá. Hay que apuntar en promover el destino, más que dar las cifras para la nota económica. Hasta aquí mi comentario de hoy. Jania, me despido. Soy Edgar Fernando Cruz. Los espero en el próximo destino, partiendo, claro, de Kilómetro Cero. Y les recuerdo que pueden leerme en Novedades de Yucatán, en el diario En Cambio y en la revista mensual Guinda. Un abrazo.
1: Muchas gracias, Edgar. Kilómetro Cero, aquí todos los martes y jueves, la polaca del turismo. Hacemos una pausa y volvemos. No se me vayan, hay más.
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0: 55 ferias de regreso a clases a lo largo de todo el país. En la Ciudad de México será el 15 y 16 de agosto en Expo Reforma. El objetivo es que los papás puedan adquirir los productos escolares a precios competitivos. Además, habrá descuentos desde el 10% hasta el 30%. Habrá venta también de mochilas, calzado, libros, ropa. Además, realizarán cortes de cabello y certificados médicos. Ahora sí, Jania, a ti y a todos nuestros radioescuchas, les deseo que tengan una excelente tarde.
1: Gracias, Tatiana. Y también gracias a todo el equipo, es Edgar Fernando Cruz al mando de este barco, Emanuel González, Tatiana Flores, Claudia García Barrientos. Muchas gracias, de verdad, al staff de Audiorama. Pero sobre todo y todas las cosas, gracias a usted por estar ahí, del otro lado de esta cajita mágica y maravillosa que llamamos la radio. Nos despedimos con la canción de salida recordando el movimiento de rock en tu idioma. Y a propósito de la migración y de Cuba... Además del choque con Estados Unidos, es Ritmo Peligroso, Marielito.

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Bienvenidos, por supuesto, a La Tijera, este martes 11 ya de agosto, 11 del 2026. Fabián Lavalle, la mesa que más aplaude y dando